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1: ¿Cómo están, amigos? ¿Qué tal? Comenzamos el programa correspondiente al día de hoy, martes. Recuerden que estamos en el mes del impulso. Esas personas que comenzaron un poquito flojo este año, que no pueden prosperar, que no pueden encontrar el camino del éxito, que están golpeando puertas pero no se le están abriendo, que las oportunidades no están llegando, están un poquito flojos todavía, bueno, se pueden acercar a nuestro centro de ayuda espiritual y recibir los rituales, la ayuda de los rituales de florecimiento de dinero y amor para que este año sea un año maravilloso y cargado de suerte, cargado de riqueza, prosperidad y amor. Estamos con los poderosos rituales de florecimiento de dinero y amor. Me estaba diciendo ayer un señor por teléfono: Maestro Sandro, yo he hablado con una persona por teléfono mucho tiempo, supuestamente me estaba ayudando, pero al final me di cuenta que ni siquiera tenía un lugar físico donde atender y a lo mejor no hacía ninguna clase de rituales. ¿Será que yo puedo acercarme a su centro espiritual, maestro, me decía, y ver con mis ojos los rituales que preparan? Por supuesto que sí. Y eso lo estaba diciendo ayer. En nuestro centro de ayuda espiritual también tenemos nuestro templo, en donde preparamos los rituales de florecimiento de dinero, de unión de parejas, rituales de amarres, rituales de atracción, rituales de dominio, rituales de liberación, donde tenemos nuestros altares con distintas entidades que trabajamos y en donde están nuestros maestros, así como la profe Eli, el profesor Nelson, trabajando para cambiar la vida de la gente. Y usted lo puede ver. Usted lo puede ver. Usted puede acercarse y presenciar estos rituales en nuestro centro de ayuda espiritual. Ahí donde estamos trabajando, queridos oyentes, desde hace muchos años para cambiar la vida de la gente. Es por eso que cada mes del año hacemos rituales diferentes para que la gente pueda alcanzar el éxito, para que la gente pueda recuperar a su ser amado, para que la gente pueda salir de los trabajos maléficos, pueda liberarse de las malas energías y pueda mejorar y cambiar su vida. Porque eso es lo que queremos y perseguimos con todo lo que hacemos. Que usted, que está escuchando la radio ahí, pueda encontrar la solución a sus problemas. Porque la gente ya no quiere experimentar. La gente ya no quiere perder el tiempo, la gente ya no quiere recorrer y esperar meses y meses y meses para la solución de su problema. La gente quiere solución. El que perdió a su pareja, ¿qué quiere, profe? Recuperar a su pareja. Eso es lo que quiere. El que no tiene suerte, el que está fracasando, el que está perdiendo todo, aquel que su negocio no está prosperando, no está vendiendo, ¿qué quiere? Volver a salir adelante y rápido, volver a prosperar, volver a tener éxito. Me decía un comerciante hace unas semanas: Maestro Sandro, yo me acerqué a su centro espiritual en el mes de diciembre. Después de una semana en que ustedes me estaban ayudando, mi empresa empezó a mejorar. Triplicamos las ventas. El dinero volvió. Todo volvió a moverse como antes. Volví a sentir ganas de trabajar, ganas de prosperar, esas ganas que ya había perdido. Porque este señor me contaba antes, queridos oyentes, que ya no tenía ganas de abrir su negocio, que ya no tenía ganas de trabajar, que ya estaba despidiendo casi a todos los personales, que estaba a punto de cerrar su empresa. Llegó a nuestro centro espiritual, le liberamos, arrancamos ese mal, esa brujería, esa macumba que le estaba bloqueando, que le estaba atando, que le estaba hundiendo la mala suerte. Y automáticamente todo cambió. No tuvo que esperar 3 años, no tuvo que esperar 2 años. Automáticamente, en una semana, él empezó a sentirse bien. Empezó el movimiento en su empresa. Llegaron los pedidos, llegó el dinero, volvió a contratar a esas personas que había despedido. Y hoy día todo cambió en su vida. Eso es lo que nosotros queremos. Y eso es lo que la gente quiere. Aquel que está fracasando, aquel que está perdiendo, quiere volver a salir adelante, quiere volver a estar bien. Aquel que ha perdido a su pareja quiere volver a recuperar a su ser amado. Y es por eso que siempre reunimos a los mejores maestros en nuestro centro espiritual para hacer los trabajos y los rituales de unión, rituales de liberación, rituales de florecimiento, de dinero, de prosperidad y hacer que la vida de la gente cambie. 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Ya tenemos mensajes, profe Eli, y es muy importante este mensaje que me llegó, así que voy a compartir con la gente. Pero le vuelvo a repetir los números telefónicos, 0973-642-612 y el 0987-2158-28. También pueden comunicarse a través de nuestra página en el Facebook. 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Tiene que darle me gusta a la página y recibir diariamente las reflexiones y los mensajes de motivación de nuestro centro de ayuda espiritual. 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Estamos atendiendo de lunes a sábado, de 8 de la mañana a 5 de la tarde. Lunes a sábado, de 8 de la mañana a 5 de la tarde. Bueno, aquí tengo un mensaje que nos llegó desde la Argentina, Puerto Iguazú. Dice: Maestro Sandro, estoy escuchando su programa. Yo llegué a su centro espiritual hace 4 años. Me dedico a la hotelería. Mi negocio, cuando llegué a su centro espiritual, estaba prácticamente en ruinas. Sin clientes, ya sin funcionarios, y yo y mi esposa decaídos, sin ganas de nada, y muchas veces hasta pensando lo peor. Estábamos a punto de vender todo e irnos lejos, dice el mensaje. llegamos a su centro espiritual, usted nos indicó en dónde teníamos que buscar, dice. Y encontramos en el estacionamiento de nuestro centro

que le ilumine, le dé fuerza para que sigan ayudando a la gente que necesita, maestro Sandro y profe Eli. Bueno, muchas gracias, querido amigo, querida amiga allá de Puerto Iguazú. Estuvimos en una oportunidad en su hotel, pasamos ahí un fin de semana, nos invitó, en nuestra casa, sinceramente, algo maravilloso, un lugar en donde la naturaleza es parte del lugar ahí, increíble. Y pensar que ellos estaban a punto de cerrar, a punto de vender, ya no tenían ganas de nada, de ganas de trabajar, ganas de hacer nada. El Señor estaba pensando hacerse cosas malas. Ya había despedido a los funcionarios. Muchas veces pasaban días sin clientes. Llegó a nuestro centro espiritual. Nos dimos cuenta de que ahí habían enterrado algo en el patio del hotel. Fueron a buscar, encontraron, liberamos, arrancamos de raíz esa brujería, le preparamos el abre caminos para empezar a mejorar su suerte, y hoy día tienen reservas casi un año adelantado. Es increíble. Ya casi tiene todo el año completo el hotel. Para el próximo año también, parte del próximo año. Es increíble. Hizo un contrato con una empresa muy importante, multinacional. Pudo ampliar parte de su hotel, hacer mejoras. Y eso es lo que nos llena de satisfacción, de poder ayudar a la gente a mejorar su vida, a cambiar su suerte. Yo sé que hay muchas personas que están escuchando la radio, que tienen mucho potencial para salir adelante, para prosperar, para tener éxito, así como esta gente de Puerto Iguazú. Pero están ahí, estancados, porque están siendo víctimas de la maldad, víctimas de la macumba, víctimas de la brujería. Están ahí, atados a la mala suerte, sin ganas de nada, sin ganas de trabajar, sin ganas de prosperar. ¿Por qué? Porque la mala energía, la mala suerte le está venciendo y le está sacando todas las ganas de salir adelante. Para esa gente, les esperamos en nuestro centro espiritual para dar solución definitiva a sus problemas. Y como dije antes, la gente quiere solución. No quiere esperar 5 años. No quiere esperar 3 años. La gente quiere ahora. Quiere salir adelante, quiere mejorar su vida, quiere cambiar su suerte, quiere sentirse bien. Imagínense esta gente que ya no tenía ganas de trabajar, que ya no tenía ganas de hacer nada, que ya estaban a punto de vender ese hermoso hotel, ese hermoso lugar. Estaban a punto de regalar prácticamente y dedicarse a otra cosa. Hoy día están prosperando, están con ganas, están felices, están sanos. Están sanos. Se le ve rebosante de salud a los dos, de felicidad. Gente que ya estaban enfermos. Cuando yo le he visto después de unos meses, le dije al Señor, pero Dios mío, usted rejuveneció 20 años. A su señora esposa también. Y me dijo, maestro, es que estamos felices. Es que las cosas no están saliendo. Es que tenemos ganas de volver a trabajar, de volver a estar bien como antes. Es que nos sentimos bien ahí en nuestro trabajo. Entonces usted que está escuchando la radio, necesita de ayuda, necesita salir adelante, necesita cambiar su vida.

0: necesita prosperar, necesita liberarse de malas energías, de brujerías, de maleficios. Anote la dirección de nuestro centro de ayuda. Estamos sobre la calle Humaitá, en Ciudad del Este, frente al área 2, sobre la calle Humaitá, a 20 metros de la avenida Bernardino Caballero, fácil de llegar. Estamos muy cerca del Banco Familiar, que está frente al área 2, a la vuelta del Banco Familiar. 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Y a 20 metros está nuestro local, nuestro centro espiritual, donde tenemos nuestro templo mayor. Ahí le estaremos esperando de lunes a sábado, de 8 de la mañana a 5 de la tarde. 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Si no encuentran, pueden buscar en los aplicativos de búsqueda GPS, como Sandro Astrología, y le lleva directo a nuestro centro de ayuda espiritual. Impresionante la cantidad de mensajes de Puerto Iguazú, de gente que vinieron de Puerto Iguazú. Aquí tengo un mensaje, dice: maestro, estoy escuchando su programa y emocionada. Yo llegué a su consultorio con muchos problemas y hoy día estoy feliz con mi pareja. Recuperé a la persona que yo amo, dice. Aquí tengo otro mensaje de Andresito, dice: maestro Sandro, usted fue una luz que Dios puso en mi camino para cambiar mi vida. Yo ya no tenía ganas de vivir. Llegué a su centro espiritual y mi vida cambió por completo, dice. Soy de Andresito, Misiones, Argentina. Aquí tengo otro mensaje, dice: maestro, estoy escuchando desde Santa Rita. Yo le debo todo a ustedes, dice. Me dedico a la agricultura. Estaba pensando vender todo y dedicarme a otra cosa. Llegué hace 12 años a su centro espiritual y ustedes me salvaron de arruinarme por completo. Hoy día estoy trabajando bien y con mucha suerte, gracias a ustedes. Soy de Santa Rita, me pone otra vez. Muchas gracias por el mensaje, increíble la cantidad de mensajes, la cantidad de gente que está contando su testimonio de cómo cambió su vida. Usted también puede contarnos su testimonio. Y a todas las personas que se acercan esta semana, Profe Eli, le estaremos regalando el Abre Caminos gratis de regalo, el perfume de la suerte rápida, denominado Abre Caminos. Es un tratamiento de 5 días para cambiar la vida de la gente. 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Dice aquí: ¿cuál es el mejor día para consultar? El mejor día para consultar es el día que usted se decide. El día que usted se decide a buscar ayuda. Ese es el mejor día. No mañana, no pasado mañana. Ese día que usted se decidió y dice: yo quiero buscar ayuda. Ese es el mejor día para consultar, querido amigo que está escuchando la radio. Aquí tengo otro mensaje, dice: maestro, están en Ciudad del Este a la vuelta del Banco Familiar, dice, cerca del edificio Horizonte, sí, detrás del edificio Horizonte, que es el edificio azul, que está ahí frente al área 2, fácil de llegar, muy fácil de llegar. Aquí tengo otro mensaje, dice: le estoy escuchando desde la Argentina. También me dedico a la hotelería. Todo me está saliendo mal. ¿Cómo quiero consultar con ustedes, maestro Sandro? Dice: ¿cómo puedo acercarme? ¿Cómo puedo llegar? 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Le enviamos la ubicación exacta de nuestro centro de ayuda espiritual. Para esta señora ya le enviamos la ubicación, así que puede acercarse esta semana, que usted puede volver a salir adelante. Sabemos que su problema tiene solución, estimada amiga. Aquí tengo un mensaje, dice: maestro, me dedico al comercio. Desde hace 2 años que todo me está saliendo mal. Necesito acercarme a su centro espiritual. ¿Cuándo me pueden atender? Dice. Bueno, le vamos a esperar a esta señora mañana temprano en nuestro centro de ayuda. Muchos mensajes. Imposible, profe Eli, de leer todos los mensajes. Imposible. Aquí está con nosotros la profe Eli. Recuerden que ella es especialista en unir parejas en 24 horas. Nuestra especialista en solucionar problemas de amor. Desde muy temprano ya la profe preparó su altar de la diosa del amor, con las velas de corazones, las velas de parejas, los fluidos para el amor, el talismán de los dos corazones, que lo tenemos de forma exclusiva y única en nuestro centro espiritual, lo tiene la profe Eli, para amarrar. Escuchen, ¿para qué sirve el talismán de los dos corazones? Amarrar y proteger el amor de por vida. Es para eso el talismán de los dos corazones. Muchas gracias, profe, por su ayuda. Todos los días estamos recibiendo también testimonios de gente que recuperaron a su pareja gracias a nuestra colaboradora, la profe Eli. Dice aquí: yo conozco su centro espiritual, maestro Sandro, también soy testigo de su buen trabajo. Llegué a su centro de ayuda, me hicieron un ritual de florecimiento, dice. Hoy día mis ventas se multiplicaron, estoy agradecido, dice el mensaje. Bueno, queridos oyentes, ya nos estamos despidiendo de ustedes. 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Hoy martes es un día especial para consultar. Nos despedimos de ustedes. Que pasen una buena jornada y será hasta mañana.
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0: Hermoso amanecer de este martes 19 de mayo, año 2026. Que sea bendecido para todos nosotros también. Enseñanza de San Francisco de Asís para la acción y la constancia. Comienza haciendo lo necesario, luego haz lo posible, y de repente, sin darte cuenta, estarás haciendo también lo imposible. San Francisco de Asís. Que Dios Todopoderoso nos bendiga a todos y a nosotros nos permita realizar un trabajo agradable ante sus ojos y los oídos de nuestros oyentes. En tiempo real, hasta las 11 por Itapirú y Paraná TV. Controles técnicos, Carlitos Florentín. El gusto de compartir esta mesa de trabajo con Víctor Ignacio Esquivel y Juan de la Cruz Villalba. Y desde exteriores, Cancio González y Elías Romualdo. Víctor, ¿qué tal? ¿Cómo estás? Buen día para vos.
1: Buen día, Benjamín. Un saludo a vos, a los compañeros, a toda la audiencia. Felices de arrancar un día más en tiempo real.
0: Juan de la Cruz, ¿qué tal? ¿Cómo estás? Buen día.
2: Muy buenos días, Benjamín, Víctor, los queridos compañeros de trabajo y esa audiencia maravillosa que nos acompaña a la mañana de 7 a 11 de la mañana.
0: Todavía no se siente ese marcado descenso de temperatura que para el martes anunciaban.
2: Hoy es martes.
0: Sí, por eso te digo. Pero
2: yo sentí frío.
0: Más frío que ayer.
1: Más frío que ayer.
0: Más frío que ayer. Y entonces, Pico, ¿por qué siguen hablando de política, de elecciones, de candidato y compañía? No hablan, ¿por qué no hablan del tiempo?
2: Y porque queremos calentar los motores. Está al rojo vivo.
1: 9 grados me marca acá.
0: Ah, sí.
1: Sí. ¿O cuánto tenemos? Sensación térmica de 8.
0: Déjame decirte porque
1: la mínima de hoy es 7 grados, indica. Y sí, la máxima de 20.
0: Mira, che, vos sabés que por primera vez andamos bien. Vecino, bien. Reloj a termómetro.
1: Muy bien.
2: Para no andar muy bien, se dejó 11.
0: Esa. 9 grados, sensación térmica 9, viento del sur a 15 por hora. El cielo está despejado, máxima, yo tengo 20 grados.
1: Yo también. ¿Cuánto es la marca que vos tenés?
2: 20 la máxima.
0: 9, ahora.
1: Sí. ¿Y la térmica?
0: La térmica 9.
1: Yo tengo marca 9 y térmica 8.
0: 8. No, hay viento. Ahí, bueno, la acabo máxima, de decir que viento del
1: 20. La máxima 20.
0: Sí, la máxima.
1: Mañana 20. Va a ser más frío, mañana 6 grados la mínima.
0: Ah, sí.
1: 21 la máxima. Mira, el jueves ya se dispara un poco, 11 la mínima, 21 la máxima. Viernes con lluvia, 90% de probabilidad de lluvia el viernes.
0: Sí, sí.
1: 11
0: sí.
1: De mínima, 16 de máxima.
0: Sí, señor. Esta es la diferencia que nos explicaba Eduardo la semana pasada.
1: Sí.
0: La brecha que hay entre la mínima y la máxima casi casi es imperceptible para el cuerpo humano.
1: Sí, es muy poco.
0: Sí. 11 y 17, 16. Bueno, de cualquier manera hay... Ministerio de Agricultura, una alerta para productores agrícolas, porque dice que esta semana va a llegar, ¿cómo era que nos decía Eduardo Domingo? Las primeras heladas agrometeorológicas.
1: Sí.
0: Que ya la semana pasada mostraste algo que cayó en algunos puntos, Juan.
2: Sí, en Andalucía, en Presidente Minga, Franco también.
0: Presidente Franco también. La escarcha.
2: La escarcha.
0: Pero esta helada agrometeorológica es otra cosa.
2: Uh-huh.
0: Como explicaba Eduardo Domingo. Afecta exclusivamente a los cultivos.
2: Ya toca suelo.
0: Un metro a un metro y medio del suelo se mide la temperatura.
2: Uh-huh.
0: Y menos, 3 grados menos. O sea, 3 grados. Para abajo. Ya es helada agrometeorológica.
2: A ver.
0: Y que lo que esta semana va a suceder otra vez.
2: Ahora es plantío de trigo, ¿verdad? De grandes
0: sí.
2: Cultivos.
0: Sí.
2: Trigo.
0: Yo creo que están.
2: Están ya con 10, o sea, 5 a 7 sí, centímetros ya.
0: Germinado recientemente.
2: Sí.
0: ¿Y cómo cuidar?
2: Es imposible. Es imposible.
0: ¿Y cómo cuidarías vos, Víctor?
1: Yo estoy mirando la tormenta del siglo que anuncian en Argentina.
0: Ah, sí.
1: Y ustedes están hablando
0: como
1: si fuese que conocen.
0: Nosotros
1: cómo
0: somos agricultores.
1: Llega la tormenta del siglo con más de 48 horas de tormenta, sí. Lluvias intensas y fuertes vientos. Servicio Meteorológico Nacional anticipó varios días con vientos intensos, lluvias y posibles nevadas con ráfagas que podrían rozar los 100 kilómetros por hora. Esto empieza en el sur de Argentina y viene acá. Pero, ¿y allá ellos estornudan y nosotros?
0: Eso era antes. Le preguntaban, o sea, Eduardo también. Y mirá, y sí, está pasando, pero con esa misma intensidad no sé si llega o no llega, ¿no?
1: Temperaturas de 3 y 8 grados, ráfagas de viento 88 a 97 kilómetros por hora, viento sostenido del sector oeste. Después, durante el sábado, se espera, el sábado, fin de semana, va a ser esto, mínima de menos 1 grado con lluvias, nevadas aisladas.
0: ¿Qué región de Argentina va a ser?
1: Estamos hablando de Tierra del Fuego, Ushuaia,
0: extremo
1: Antártida, islas del Atlántico Sur.
0: Extremo sur.
1: Extremo sur de Argentina.
0: Que es prácticamente una característica común en esa zona, sí, extremos fríos. De cualquier manera, en Estados Unidos también hay, desde ayer, clima severo, pero para también para allí es normal, amenazando con tormentas intensas, granizo de gran tamaño, vientos peligrosos e inundaciones repentinas. Muy lejos de acá no va a llegar nunca lo que pasa allá, ¿no? Pero puede ser un tema para con Jorge otra vez hoy.
1: Después hablamos de política, ¿verdad?
2: A 20 días.
1: Hay malestar, ese tipo acidez estomacal en sectores políticos. Esta guerra de encuestas que ellos mismos generan y que hoy pueda capaz de ver.
0: Capaz de escuela.
1: Algunos están molestos.
0: O leer la. O esa escuela, otro Oyapoa.
1: Y Poshi. Acuérdate de Oyapoa antes. Sí. Ni que señalar y las de Oyapoa. Pero bueno, tiene derecho.
0: No, cada uno con lo suyo.
1: Tiene derecho, así mismo.
2: En estos casos. Nosotros no estamos tampoco para darle gusto a nadie.
1: No, yo no.
0: Absolutamente.
1: Tiene derecho a plantarse con lo suyo.
2: Sí.
1: Nosotros nos plantamos con lo nuestro.
2: Tiene derecho hasta a publicar lo que él cree que.
1: Sí, claro.
0: Que ocurre que le parece.
1: Se le da espacio a todo el mundo, ¿verdad? Se le da espacio a todo el mundo.
2: Nosotros hasta
1: que quiera privatizar, publicamos. De ahí que quiera privatizarte y que vos solamente digas lo que ellos piensan, es una cuestión de,
2: no, ¿no?
1: De ellos.
2: Arete, me van a llamar por
1: agua. Está Cancio González.
0: Ah, ya, amigo.
1: Sí, señor. Sí.
0: Cancio, ¿qué tal? ¿Cómo estás? Buen día para vos.
3: Con la propia, diríamos, el que estaban haciendo fuego, eso es lo que agarró y tiró.
4: Es así, según refirieron, ellos estaban ingiriendo bebidas alcohólicas alrededor de una fogata precisamente y un pedazo de madera utilizada como leña es la que agarró él para ocasionarle la lesión a su madre.
3: No se habló si había otra persona en el lugar también en el momento.
4: Habían otros miembros de la familia también en el lugar, pero no sufrieron agresiones. En este caso trataron también de reducirle, él salió y ya en la vía pública fue reducido por los vecinos.
3: Una vez cometido el hecho, entonces salió para darse la fuga.
4: Hacia la comunidad indígena, no, pero tendría una pareja sentimental que es de esa comunidad, y hacia ahí es donde se estaba dirigiendo, según refirieron los intervinientes.
3: Muchas gracias. El subcomisario Marisa Balmori, con relación a este hecho bastante grave, ocurrió en la zona de Santa Lucía, donde un joven de 25 años de edad, bajo los efectos del alcohol, estaba compartiendo aparentemente, no sé si con la madre o con otros familiares, una ronda de trago, cerca de las 20-30 horas. Richard David Galeano González, de 25 años. La víctima, su madre Luciana González Inchautu, y de 55 años, quien recibió, reitero, una herida en el rostro, prácticamente a la altura del ojo, lado izquierdo. Y posteriormente fue socorrido, ¿no? La mujer presentó la denuncia y el joven de 25 años de edad, que es su hijo, fue detenido ya por vecinos cuando una vez también se enteraron y entregaron a la policía. Reitero, la identidad de este ciudadano, Richard David Galeano González, de 25 años de edad, quien quedó detenido y ya está a disposición de la Fiscalía de Mingapora. Todo esto ocurrió en la zona de la comunidad de Santa Lucía, distrito de Itacri, en donde lastimosamente entre rondas de tragos y un antecedente ya de violencia también, porque siempre se habla o se habló de este, pero no pasó a mayores, pero en esta oportunidad por lo menos en una fuga que estaban haciendo, el joven agarró uno de los palos de una de las maderas y agredió a su propia madre. No sabemos el trasfondo, si tal vez poco que tal vez la madre le llamó para que no tome más, o en este caso le pidió dinero, bueno, todos esos detalles no se manejan. Lo cierto es lo concreto es que prácticamente le sacó un ojo a su propia madre este ciudadano de 25 años de edad.
0: Ocurrió en esta cruz. Miga, por la cita, porque es la sola base del Ministerio Público de esa región.
2: Está metido, vete y ves. Yo caigo, ya. ¿Cómo una tu madre le hace eso?
0: Pero Jesús, ¿qué enseñó? Si te pegan una.
2: No.
0: No me dejaste de tener una frase célebre.
2: No. Si te da una mejilla de la otra, no. En este caso, no.
0: La madre.
2: No, está sobre esa ley, está en la ley primera, los 10 mandamientos.
0: Honrar
2: a padre y madre.
0: ¿Cómo se llama la madre? ¿Qué dijiste, Cancio?
3: Luciana González Pinchausti, 55 años de edad. Y el ciudadano Richard David Galeano González, 25 años. 25 años. De acuerdo a los datos que maneja la policía, que dieron la gente de Santa Lucía, es que ellos estaban ya es usted el ahora detenido, aparentemente vino a la casa de su madre a ingerir bebida alcohólica, porque vive él en otra comunidad que sería una comunidad indígena conocida como Yukirí, justamente no muy lejos de la de esa comunidad Santa Lucía. Aparentemente tiene una pareja en ese sector y no se sabe del por qué comenzó nuevamente las discusiones, porque siempre hay discusiones de acuerdo a los vecinos, por lo menos que dan datos. Y en esta oportunidad ya está fui de Infogata y aparentemente una de las maderas, no sabemos si el que se iba a quemar o lo que estaba haciendo quemado, agarró y le agredió a su propia madre, a juzgar por las imágenes. Pero se salvó la madre de poder perder inclusive uno de sus ojos, ¿verdad? Y bueno, una vez salió esto, ya gritó, seguramente de los otros familiares que estaban, no sabemos si había menores por medio también, lo que se maneja es que habían otros familiares en la casa. Y ahí es donde los vecinos salieron y lograron también reducirle mientras que la policía llegaba en el lugar, ¿verdad? Llegaron, le detuvieron. Y la mujer fue socorrida hasta el hospital de Mingaponá para ser atendido y ahí felizmente tras corroborar no fue de gravedad por lo menos esta lesión.
0: Y bueno,
3: ya el super está para poder comentar esto. Bueno, hay un hecho bastante grave donde se viene denunciando en estos últimos tiempos de los supuestos atentados que van a sufrir las instituciones educativas.
0: Sí.
3: Y hay una institución educativa que hoy no tiene en clase Benjamín Juan Víctor. En Mingaguazú, el colegio salesiano inclusive.
0: Ah, ¿pico?
3: Ahí se descubrió de que la supuesta escritora es una alumna de quinto grado. Está identificado.
2: ¿Quinto grado?
0: ¿Qué?
3: Quinto grado, Benjamín. Mañana tiroteo a la salida, no venga. Esto la hizo el nombre de una mujer del quinto grado, dice. Turno tarde.
0: ¿Niña la que hizo?
3: Una niña, dice.
2: La caligrafía no veo.
1: Pero está borroso, el nombre está borrado, ¿verdad?
2: No, puso el nombre de la persona.
3: Sí, sí. Bueno, pero quinto grado que de repente estén escribiendo esas cosas y que se suspenda las actividades escolares porque están en pleno examen ahora.
1: Pero este que es, Cancio, este es la leyenda que está por una puerta, veo, ¿verdad?
3: Sí.
1: Este
3: es el que hizo ayer.
1: ¿Y cómo va a poner, va a firmar? Esto hizo fulano de tal. La que hizo, le nombró a otra, ¿verdad?
2: Le quiso culpar.
3: Ahí es donde no se justifica mucho eso también, pero se entiende, según estuve averiguando con otras personas, que aparentemente sería ahí de esa clase ya, eso vaya. Ahí tienen ustedes el circular del colegio salesiano donde dice de que las imágenes del circuito cerrado ya fueron entregados al Ministerio Público y a la Policía Nacional. O sea, debo yo entender de que ahí en las imágenes se pudo haber de repente visto
2: Que es la misma.
3: ¿Quién había escrito, ¿verdad? O sea, yo entiendo de esa forma, yo entiendo tal vez de esa forma a juzgar por lo que dice el informe del colegio, o en este caso el comunicado del colegio.
0: Esa caligrafía no es de una chica nena ni un varón de quinto grado.
2: Yo no lo veo así.
0: No es.
2: Y más todavía poner tu nombre para...
0: No, es, no me cierra esa parte. No, no es de quinto grado. Mañana tiroteo a la salida, no vengas.
2: No, y puso el nombre. Sí. Esta hizo la fulana de tal, la de quinto grado.
3: Y tal vez eso como para poder ya llevar eso a otro lado.
2: Depistar o algo así.
3: Pero lo cierto, lo concreto es que no hay clase hoy. Entiendo que, no sé, por resguardar así, dice el informe justamente, la integridad de los alumnos. Hoy, lastimosamente, porque en las otras instituciones educativas, las que teníamos en los últimos tiempos, se estaba teniendo actividades a pesar del... de las amenazas ya de Chucaya, pero en esa por lo menos decidieron suspender hoy. Y ojo, reitero, ya están comenzando las los exámenes en la institución educativa, por lo menos. Y este es un colegio privado, y en las instituciones privadas ya comenzaron los exámenes desde el ayer lunes.
0: Sí,
3: los chicos ya están en el examen. En las instituciones públicas, siendo entendido que todavía no, que recién, no sé si la próxima semana o un poquito más tarde van a estar comenzando. Pero en las privadas ya comenzaron los exámenes. No sé si vincularlo con eso, bueno, hay muchos detalles que seguramente se tienen que ver. Sí. Pero reitero, a juzgar por lo que se lee en el informe o en el comunicado que emite, es de que el circuito cerrado, dice, ya fue elevado al Ministerio Público y también al... a la Policía Nacional. Entiendo que seguramente van a estar con eso.
0: Quinto grado, turno, no es letra de quinto grado.
1: ¿Por qué dice que no
0: es
1: letra
0: de quinto grado? Ni la de abajo ni la de arriba.
1: ¿Por qué dice que no es letra de quinto grado?
0: ¿Vos fuiste docente alguna vez, Chipoquí?
1: No, yo no.
0: Yo...
1: ¿Vos fuiste?
0: Esto no es de quinto grado.
1: No. ¿Y cómo saben eso?
0: Como periodista no te puedo revelar mi fuente y ya puse.
2: Yo no le veo.
1: A mí la parte que no me cierra es donde pone este lo hizo,
0: sí, lo hizo fulano,
1: ¿verdad? Sí. Quinto grado, turno tarde. Es una torpeza que ni el más bruto criminal va a cometer.
0: No.
1: Entonces no tiene experiencia. Para mí es menor de quinto grado.
0: Poniendo de gusto sobre fuera la amenaza, entonces ya puedo acuerdar. Sí. Vamos a hacer nosotros también.
1: Ya puedo llegar a la coro.
0: Y exactamente, y no hay clase entonces hoy. ¿Viste lo que te dije? No, sí. Qué felicidad. No hay clase.
2: Y le culpamos a Julana de tal.
0: Y bueno, y no sé, ¿qué más hay? ¿Qué
3: con relación a esto? Es lo que hay hasta el momento sobre ese tema. Lo que se refiere a la decisión educativa hoy está...
0: Sin
3: seguramente
0: clase.
3: Vinieron los docentes para poder ver y no sé, seguramente seguir investigando, ¿verdad? Eso es lo que por lo menos se tiene hasta el momento.
1: Y bueno, la Jave, una partida de Mocavillo y en Mocapú,
0: no solamente eso, atender al mensaje, ¿verdad? Mañana habrá tiroteo a la salida.
2: Mañana tiroteo, dicen.
0: Mañana tiroteo a la salida, no venga. Mañana habrá tiroteo y no venga, ¿está? ¿Para qué el tiroteo, pico? Para matar palomitas de la iglesia, porque la iglesia está ahí al lado. Campanario generalmente... Bueno, en fin. ¿Para qué anuncia si es que su tiroteo va a ser... En fin.
1: No sé si me entienden
0: por seña.
1: ¿Alguno de los escritos de esta naturaleza mereció alguna investigación fiscal, Cancio?
3: Tengo entendido que en otros lugares, digo otro lugar, otro departamento, inclusive a ese, no sé si se le imputó o se le llegó a identificar ya, Víctor.
1: Pero acá,
3: ahora, acá en nuestra zona, particularmente tengo entendido que a ninguno. O sea, los que deberían ser celosos de la investigación, de colaborar más, se ponen más reacios los propios docentes o directores.
1: A mí primero ya las han preso eso.
0: Directora del CEPICU fue a la prensa.
1: Y Nambilla
3: ha colaboración, aparentemente.
0: La directora del colegio, primer intendente, le culpó a la prensa.
3: Sí, sobre la culpable. Y ahí está, no sé, la verdad que no me desconozco. Ahora, por ejemplo, el comunicado dice que el video se le entregó. Ahí, por ejemplo, podemos decir que los del colegio salesiano le entregaron el video a la fiscalía. Cintia Leiva, la fiscal que está de turno, ella sale esta mañana a las 7 de la mañana, es decir, ya seguramente habrá entregado su turno. Pero ella recibió, o sea, la denuncia se hizo ayer en hora de la tarde, si es que allí con ella está todavía el caso, ¿verdad? Habría que ver si ya vio o no vio el video. Lo cierto es el concepto de que, por lo menos en el comunicado ya dice eso, ¿verdad? En los demás, por lo menos, tengo entendido que muchos dijeron que ni las cámaras enfocan aquí a eso, no, ¿verdad? Pero ahora es que, no sé, la gente... no sé, que tomen con mayor las autoridades, principalmente tanto el colegio como también de la fiscalía, no sé, la policía, el delito informático, no sé, otros también tomen con mayor interés esta situación y tengan que de repente dar un castigo severo a uno, por lo menos, que no, eso, otro va a aprender. Yo da ahí a juego que hay nada, yo pa.
0: En resguardo de la seguridad de los estudiantes, el Consejo Directivo ha resuelto como medida de seguridad la suspensión de clases para el día 19 de mayo 2026, hoy, que afecta a los estudiantes de todos los niveles interín en que se llevarán a cabo algunas acciones de prevención y contención oportunas al caso en cuestión. Parte de ese extenso comunicado del colegio. Y bueno,
1: resulta fácil en ello. Ya suspendí la clase, ya te iré. Y madre,
0: me parece muy bien que no pasa nada.
1: Optaron por esa.
3: Sí. No, mirando ese lado, me parece que. Y ahí.
1: Sí.
3: O una distinta la llave de profesor.
1: No, algunos. Acá ya están diciendo que ustedes cuidan los profesores mismos hacen para no ir a esa clase. Pero eso ya es demasiado, ¿verdad?
0: No, pues. Falta de cerebro, hubiesen hecho viernes como para que sea largo otra vez fin de semana.
1: Qué barato.
0: No, no, pero una pena.
2: Feriado,
3: cuidado. Bueno, nos estamos trasladando hasta Santa Ana. Fue anoche una intensa persecución. Hay una imagen de un video ahí donde ingresaron en una vivienda. Avisaron a la policía y comenzó una persecución para posteriormente... abandonar estos delincuentes, por lo menos las motocicletas estaban ingresando a robar una vivienda. Así que estamos dentro de contados minutos con este tema con la gente de la subcomisaría del barrio Santa Ana, la zona que está allá hacia 23 de octubre, en la que está al costado en realidad la unidad de salud familiar ahí de esa zona, compañeros.
0: Muy bien. Buena jornada de trabajo para vos, Calcio.
3: Igualmente, señor. Hasta luego.
0: Hasta luego. 7:32 minutos en la República del Paraguay.
2: Arranquemos.
1: Sí, señor.
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1: En español, el Evangelio de hoy, según San Juan, capítulo 17, versículos 1 al 11. A la hora de pasar de este mundo al Padre, Jesús levantó los ojos al cielo y oró diciendo: Padre, ha llegado la hora. Glorifica a tu Hijo para que el Hijo te glorifique a ti, ya que le diste autoridad sobre todos los hombres, para que Él diera vida eterna a todos los que tú les has dado. Esta es la vida eterna, que te conozcan a ti, el único Dios verdadero, y a tu enviado Jesucristo. Yo te he glorificado en la tierra, llevando a cabo la obra que me encomendaste. Ahora, Padre, glorifícame junto a ti, con la gloria que yo tenía contigo antes que el mundo existiera. Manifesté tu nombre a los que separaste del mundo para confiármelos. Eran tuyos y me los diste, y ellos fueron fieles a tu palabra. Ahora saben que todo lo que me has dado viene de ti, porque les comuniqué las palabras que tú me diste. Ellos han reconocido verdaderamente que yo salí de ti y han creído que tú me enviaste. Yo ruego por ellos, no ruego por el mundo, sino por los que me diste, porque son tuyos. Todo lo mío es tuyo, y todo lo tuyo es mío, y con ellos he sido glorificado. Ya no estoy más en el mundo, pero ellos están en él, y yo vuelvo a ti. Palabra del Señor.
0: Gloria a ti, Señor Jesús.
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0: Ya son las 7:37 minutos en la República del Paraguay. Apareció el Astro Rey.
1: Tiene que ver todo esto con el Evangelio de estos días, con la ascensión. A la hora de dejar este mundo, a la hora de pasar de este mundo al Padre, ¿verdad?
0: Así es, tiene que ver. Ascensión de nuestro Señor, sí. Jesucristo. Fecha que se recordó el domingo pasado.
1: Así mismo. Y que va a terminar el fin de semana con el... ¿Cómo se llama?
0: Pentecostés. Sí, 50. Bueno.
2: Ayer Brasil dio su lista de convocados, Angelotti. Y la aparición... Hicieron
1: un show de una hora y algo, sí, para casi nada.
2: Todo, el arreglo. Para que vea cómo domina el fútbol en Brasil, todo lo que es Brasil, la Red Globo.
1: Para anunciar que Neymar está convocado.
2: Para anunciar lo de Neymar.
0: Bueno. Que es más simpático de todos los jugadores de la selección brasileña.
1: Le gana. ¿Cómo se llama? Vini Junior.
0: ¿Ah, picó?
2: No, Vini totalmente era... diferente. Neymar y Vini. Totalmente,
1: no, para mí, totalmente diferente. A mí me lo está cañando. Yo le digo. Vini.
0: Yo estoy diciendo el más simpático.
1: ¿Y por qué decís que es simpático,
0: Benjamín? Pues eso no es cañar.
2: ¿Simpático en qué sentido? El jogo bonito de Brasil queda con Neymar. Después de Ronaldinho.
0: Yo me quedo Garrinche, con Ronaldinho toda la vida.
2: Después de Garrinche y compañía.
0: No, este es un payaso. O sea, disculpen los brasileños, ¿verdad? Con todo lo que tiene el lauro que tiene este muchacho. Sí. Se tira como... el resto de la historia no interesa.
2: Su mejor época del Barcelona después terminó.
0: Terminó. Bueno, pero digo nomás, ¿por qué nosotros no nos ocupamos de nuestros jugadores?
2: No,
0: ¿no vieron?
2: No vieron todavía. No, y a eso me quería referir con la introducción. Paraguay tiene a Fabián Balbuena, que es acá de la zona del Alto Paraná. Está lesionado, comenzó a moverse otra vez. Villasanti lesionado. Los jugadores de Inglaterra, que Diego jugó de vuelta, también los otros jugadores en Europa se movieron. O sea que la selección paraguaya está gozando de buena salud al final de cuentas, porque todos los lesionados volvieron a reaparecer.
1: He visto que llegó Enciso.
2: Sí, él ya
1: está ahora Asunción.
2: Sí, después de 3 pases de gol que realizó el fin de semana. Tres asistencias.
0: Sí.
2: Él levantó muchísimo en Francia su rendimiento. Tuvo continuidad y demostró. Diego Gómez estaba lesionado, pero es una la figura puesta en el equipo también de Inglaterra. Y el Alderete sigue figurísimo en su equipo. En el arco tiene, yo creo que va a ser el tema más va a debatir el entrenador de Paraguay, porque Gastón es campeón del fútbol paraguayo, es un arquero que demuestra mucha seguridad y demostró en los partidos amistosos que le cupo jugar. O sea que entre Gatito y Gastón, porque el otro muchacho, el Gil, todavía le falta rodaje. Es un buen arquero, pero le falta rodar. Tiene todavía esa... principalmente en el partido que yo le he visto en la selección paraguaya, tiene todavía ese miedo de salir. Con la altura que tiene ese miedo de salir y poder colgar balones. Pero queda en mano del entrenador, que lo va a tener por un periodo más de tiempo para observarlo y prepararlo para este Mundial.
0: Primer partido de Paraguay va a ser el 12 de junio, ¿verdad?
1: Viernes, sí. 12 de junio.
2: Creo que ahora ya están viniendo todos.
0: Ya va a tener a mano. Muy poco tiempo a cargo del técnico para ocuparse.
2: No, pero para las eliminatorias suele venir 2 días antes, un día antes.
0: O sea, está dentro de lo normal.
2: Sí, normal. Pero va a tener más tiempo el domingo, todavía.
0: El domingo termina el campeonato paraguayo. Sí. Y el lunes yo entiendo de que los jugadores convocados ya tienen que estar a disposición del técnico.
1: Los del fútbol local, que son pocos.
0: Ahí es otra cosa.
2: Sí, pero están empezando a llegar.

0: paraguayo. Uh-huh. Y el lunes yo entiendo de que los jugadores convocados ya tienen que estar a disposición del técnico.
1: Los del fútbol local, que son pocos.
0: Ahí es otra cosa.
2: Sí, pero están empezando también están terminando.
1: Sí, todas las ligas están terminando.
2: Todas.
1: Argentina también
2: está, termina el fin de semana. Almirón lo que sigue. En la...
1: Pero Almirón ya no está jugando, ya no va a jugar. Él está con un problema en la rodilla. Y tiene que venir en estos días también, ¿no?, a ponerse a disposición. Están terminando todas las ligas. Yo creo que la próxima semana van a tener unos días de entrenamiento. La próxima semana es ¿cuándo?
2: Este
1: el
0: 25 de mayo.
2: 25 y 31. Tiene dos partidos más, tienen en el fútbol inglés.
1: Bueno, van a tener dos semanas enteritas.
0: Sí, pero yo creo que es poco tiempo.
2: No, por historia, por los
0: otros mundiales, hace 16, en fin.
2: No, buenísimo el tiempo.
0: Está bien. Y sí, porque están en actividad los
3: jugadores. Podido llegar a jugar un mundial. Creo que todos los jugadores están muy contentos y nos debemos a toda la gente. Nada más disfrutar. Yo de 16 años, llegar a un mundial no es fácil decirle a ellos que nosotros vamos a dejarte una cancha y vamos a hacerle sentir en
4: el
3: campo.
4: Julio, si bien el técnico el que va a decidir tu ubicación allí en el campo, pero si por ahí te dice, Julio, necesito un 9, un falso 9, ¿está para aparecer puesto?
3: Y si a vos te dice, venimos para el 9 y jugar, no, no, me voy de cabeza. En la selección estamos para jugar donde sea, así que nada, agradecido.
5: ¿El grupo cómo está, Julio? ¿Hablan el mundial? ¿Cómo está?
3: No, muy bien, creo que todos con lo que han hablado ustedes están muy contentos, ilusionados para poder... para que llegue esa lista, ¿no? Creo que es importante que todos estemos ilusionados, todos estemos predispuestos a trabajar, a dejar todo en la cancha y a dejar en alto nuestro país.
1: Julio Enciso, al llegar al aeropuerto Silvio Petirossi de Luque. Sí. ¿Vos sabés que ya hasta ya habla mejor ahora?
0: Ah, ¿verdad que sí?
1: Sí. Tiene más cancha.
0: Posible, sí.
1: Y puede ser la figura diferente de Paraguay en la Copa del Mundo.
2: Es
1: todas las fichas sobre él.
2: Es el jugador diferente.
0: Dios quiera que sea. Le vamos a ganar a Estados Unidos el 12.
1: Sí, le vamos a ganar a Estados Unidos, yo estoy seguro de eso. Y
0: ahí Trump va a imponernos como era aranceles de...
1: No pasa nada, vamos a pagarle todo lo que quiera al señor ese, pero vamos a ganarle.
0: O le vamos a reclamar, mentiroso le vamos a decir. Usted dijo que no iba a pagar entrada y viene a ver el partido y eso. Porque le invitó a
2: Santi. Ellos tienen invitación especial.
0: No te digo, no va a hacer show, ¿no?
2: Ya nunca pagaron entrada.
1: ¿Qué le parece si hacemos la portada de nuestro diario,
2: sí,
1: señores?
2: Sí, por favor.
1: Vamos a invertir el tiempo, ¿sí?
0: Sí, con
2: por
0: mucho
2: favor,
0: gusto.
2: ¿Sí? Con el
1: parece,
2: tema,
1: Carlito?
2: Con el tema del TRAN acá, y después le va a alcanzar a Marito... Y nos va a alcanzar a nosotros también al final.
1: ¿Qué es lo que dijo Marito?
2: No sé, Santi Peña, le va a alcanzar a todos.
1: En tiempo real, dice en portada en su edición de este día, martes 19 de mayo del 2026.
0: ¿Dudaste?
2: ¿Va a ser lectura o análisis?
1: Ayer no arrancábamos el año. Ya.
0: Y verdad que sí.
1: Impresionante.
0: Casi estamos a mitad de año.
1: Estamos cerrando mayo prácticamente.
0: Qué locura, viejo.
1: Guerra de encuestas y fuego cruzado entre equipos políticos enrarece el ambiente en la ANR, dice en tiempo real. Equipo de Magno ridiculiza encuesta que da ganador a Rigo y Landi anuncia la mayor renovación dirigencial en el Partido Colorado. Como un insulto a la inteligencia, calificó ayer aquí en tiempo real Iván Sosa, jefe de campaña de Magno Álvarez, la encuesta que da como ganador por amplio margen al candidato de la lista 2R, Rigoberto Chamorro. Habrán hecho en su PC. Los números no corresponden a la realidad. El nivel de indecisos es muy alto y desnaturaliza la medición, disparó Sosa. La encuesta de Multitarget da triunfo a Chamorro por el 25,79% sobre el 14,48% de Magno Álvarez, pero con un 22,82% de indecisos y 18,25% de rechazo a todos los candidatos, es decir, ninguno. Entonces, si tenemos 22,82% más 18,25%, estamos hablando de más del 40% de respuestas nulas.
2: Mucho.
0: Apagadas.
1: El gobernador Landi Torres felicitó a Chamorro por su buen posicionamiento y afirmó que se viene la mayor renovación histórica del Partido Colorado en Ciudad del Este. ¿Se acuerda usted que dijo acá eso mismo él hace mucho tiempo?

0: dijo, dijo.
1: El gobernador.
0: El gobernador. Vamos a hacer la mayor renovación histórica dentro del Partido Colorado en el Alto Paraná. Vamos a ganar 60-70% de las candidaturas con nuestro equipo.
2: Eso fue cuando hubo el problema de hambre cero.
0: Sí. Exactamente, así mismo. Y el que él le culpó a Javier Zacarías.
2: A los Zacarías.
0: Este resultado es el reflejo de un trabajo serio, cercano a la gente, con respeto y convicción, dijo por su parte Rigoberto Chamorro. Se enojó Rigoberto Chamorro.
1: Ya. Vamos a sentarnos a llorar por eso acá.
0: No le comento, no. ¿Para qué me trates así?
1: Pues yo te pregunto si yo hago lo que vos decís.
0: No, porque va a hacer lo que yo digo acá. Uno es independiente acá. El tema nomás es el siguiente, que él dice, este resultado es el reflejo de... ¿Cuál es el resultado? ¿El resultado de la encuesta?
2: El que ellos manejan.
0: No, pero está bien, el resultado de la encuesta.
1: La encuesta, se
0: supone. El reflejo de un trabajo serio, cercano a la gente, con respeto y convicción.
1: ¿Y qué
0: dice? Está muy seguro ya.
1: No, pero ¿y qué dice? ¿Su encuesta es diferente a la del...?
0: Sí, no, en su encuesta él gana. Yo no puedo afirmar si es su encuesta o no, ¿verdad? Pero ellos utilizaron esto como una herramienta propagandística, sí, absolutamente válida, totalmente, claro, válida, ¿verdad?
1: Totalmente.
0: Como usan todos los candidatos.
1: Y en política, mira, sí, esto vale, ¿verdad?
0: Claro. Y, ¿cómo que te digo? Fue Landi el que publicó primero, reposteó después Rigo y todo el equipo político, ¿verdad? Sí.
2: El de Multitarget.
0: Y está muy bien. Y la empresa de la consultora midió otros puntos. Midió hambre cero, cómo acepta o no acepta la gente. Midió si el encuestado estaba o no con algún familiar que se sirve el almuerzo de hambre cero.
1: Incluso la gestión de las
0: actividades. La medición de la gestión de Landy y compañía. Y tiene 500 y algo casos válidos. 500 y poquito.
1: Página.
0: No.
2: 500 personas.
1: Es bajísimo.
0: En realidad, para Ciudad del Este es una marca importante.
1: Es poco.
0: Hacer una encuesta así. Pero, por cómo abarcó, ahí resultó pequeño.
1: Sí, señor.
0: Ahí resultó pequeño.
1: Los
0: demás candidatos omitieron hacer comentarios y prefirieron intensificar la tarea en la recta final de la campaña. ¿Cómo te vas a sentir vos siendo un candidato y no aparecer en los primeros? Ninguna de las encuestas aparece en los primeros. Pero vos tenés tu propia encuesta y aparecer como primero.
2: Yo no sé, o sea, porque en este caso está hablando de Gustavo. De
0: Richard y de Gustavo. Y quiero hablar un poco con ellos. Tenemos que hablar un poco con ellos hoy.
2: Richard, como. Los otros son.
0: Delio Fernández, compañero.
2: No, esos son. ¿Cómo era? Presencial, no es presencial. ¿Cómo es?
0: Testimoniales. Votos residuales.
2: Candidaturas testimoniales. No, pero le queda lindo. Candidatura testimonial. La testimonial.
0: Ellos saben que se presentan y no tienen chance. No tienen ni puntero.
2: Pero ni calcomanía. ¿Dónde?
0: Sí. No, pero ayer me envió Delio Fernández su.
2: Su calcomanía.
0: Su spot. Su spot.
2: Ah.
0: No, falta hacer otro número, no vaya, después ya le hago escuchar a ustedes. Bueno, en tiempo real trae hoy como tema principal la fotografía de los dos candidatos de HC, que define la interna colorada en Ciudad del Este, así como están las cosas. Ahora, con todo respeto a los otros candidatos, yo me cuido mucho para decir esa cosa, es medio complicado, ni posible entender la mitad. Grau dice que el resultado de interna colorada está cantado. Así dijo, ¿verdad?
2: Sí, acá dijo.
0: Textualmente. Acá dijo. El encuestador Adolfo Grau defendió el resultado de su medición en Ciudad del Este con ventaja para Magno Álvarez en las internas de la ANR. En declaraciones a Radio Itapirú FM 96.1 en tiempo real, el consultor señaló que por las marcaciones sostenidas de uno y otro candidato difícilmente se produzcan alteraciones importantes en los posicionamientos. El resultado está cantado, disparó en seco al afirmar que Magno ganará las internas coloradas del 7 de junio. Se jugó, claro, lógico, y trabajamos allá.
2: Y mira que si le dan el pero al final dio uno, bueno, este es lo que dice hoy el número, sí, pero va a depender de una estrategia de final del día de, sí, en transporte, en organización.
0: Él hizo su trabajo, mostró, claro, la fotografía del momento. Yo no tengo nada que ver con tu logística. Es
3: logística. Sí, sí, sí.
0: Logística a tu cargo.
3: Eso es, mira, es una un factor determinante, sí, en el día de las elecciones.
0: Sí. Pero él dice, esta diferencia en un proceso normal no debería sufrir alteración. Salvo que te quite, que el que está segundo te quite totalmente tu transporte, te quite tu dirigente.
3: Ah, te adelantaste. Mira que está por suceder si ya no comenzó a suceder.
2: No, pero
0: Taúndera un nivel superior. Se cerró el Taúndera nivel Jowebre, terminó. Ahora es Taúndera nivel superior. Estamos hablando de dirigente, de puntero, de chofer.
2: Ahora se juega en otra cancha. Este partido ya se jugó en la cancha grande. Cancha, sí, ahora, sí, sí, ahora ya comienza en la mesa, como se dice, en la dirigencia.
0: En laboratorio.
2: En la mesa de los ganadas
3: y
2: gallinas.
3: Sí, y señor, muchos de los que están jugando ese partido allá arriba están mirando estas encuestas. Sí,
2: claro. Así es. Claro. Así es. Y muy parecido a la encuesta de en tiempo real, lo de Grau. Muy parecido. Los números principalmente.
3: Así es.
0: En el margen hay un punto de diferencia, pero, en el margen, pero en el posicionamiento nosotros le dimos 33-27, algo de estilo ahora, ¿verdad? Uh-huh. 33-27 y él a 28-21, que es la misma, prácticamente,
3: sí, la misma, es la misma, sí, brecha.
0: Comando Tripartito celebra 30 años y Paraguay entrega presidencia pro tempore a la Argentina. Ayer se hizo el acto en, ¿cómo se llama? En el Teatro Mangoré.
2: Mangoré.
0: No, el teatro, Centro Cultural Mangoré. Sí. En la gobernación. Brasileños acaparan otra jornada de regularización migratoria en el este. 95% de brasileños. Remueven a fiscal adjunto Jorge Sosa de pésima gestión. Este desde que vino no hizo un carajo.
2: Y le se tuvieron va, que quitar, o sea, que
0: se va con el con
2: la plata,
0: exactamente, con el rabo entre las piernas, pero el bolsillo bien gordo. La plata.
3: Pero ¿quién viene en su reemplazo?
0: Viene en su reemplazo.
3: Lo que pasó allí es un cambio de arco.
0: Celso Sanabria.
3: Él viene del lugar donde se fue.
0: Él viene de Ñembucú.
3: Sí.
0: Es Celso Sanabria. Sí, Benjamín, pero atendena. Jorge, eso, 3 años tuvo este tipo.
3: Sí.
0: Recaudó todo lo que pudo.
3: Sí.
2: Y ahora viene el otro para recaudar para así la vicepresidencia. Mismo.
0: ¿Y por qué le llevan si es que era un tipo de confianza?
3: Gracias por la interpretación. ¿Eh? O sea,
2: el que viene, ayudarme, viene para recaudar para el vicepresidente, Ñembucú,
0: fiscal general del Estado, el tema. ¿A quién le responde el fiscal general del Estado?
2: ¿Y quién le pide al fiscal general del Estado que haga el cambio?
0: No, pero atender a una cosa, Juan. ¿Quién está de salida?
2: El fiscal general.
0: No.
2: 5 años.
0: Está el presidente de la República, va así, sí, va. Pues llegó al tobogán, sí, en la ya, parte ya. Y ahora está empezando a bajar. Sí. Y el que viene de atrás está subiendo, el otro.
3: Sí, señor. Sí.
0: ¿Y vos te pensás que el que está bajando le va a dejar, exacto, al que viene le va a dejar algún caramelito? Pórime. Ahora país de que tú mías, ajá. O toca tandela en oportunidad. Bueno, yo voy a leer todo, si no, no.
2: El que está de salida responde a otro que estaba enfermo.
0: Bueno, Celso Sanabria ya estuvo aquí como fiscal delegado.
3: Ah, ya se lo conoce.
0: Sí, señor, entonces. Él estaba como fiscal delegado. No sé, 2005, 2000, algo. Era uno de esos canguiro que estaban.
3: Bueno.
0: Después de la época de, ¿cómo se llama? De Juan Carlos Duarte y Gomañé. Juan Carlos Duarte y Hugo Velázquez.
3: Antes de Ever.
0: Sí, señor.
3: Habría que hablar con Colegio de Abogados y Compañeros si lo conocen entonces.
0: Sí, sí, sí, así mismo.
3: ¿Y qué expectativa tienen, verdad? Porque para mí, ya cuando me enteré, cambio de arco, ¿qué viene? A lo que dice Chipoquis. Y la de ese,
0: Sosa, yo no creo que sea de la mano de Aliana, porque el otro está, güey. Ojo, cuevo. Aliana va a traer su gente después.
2: Oye, momol de modo su pez, hermano.
0: Bueno, no, pero vamos. Todavía no va a dejar. Bueno, ya está ya. ¿Por qué podemos discutir esa cosa? Sosa va con pésimos antecedentes, dice en tiempo real, pobre gestión y múltiples señalamientos de corrupción.
3: Corrupción. Corrupción. Y sí. Abandono.
0: Sí, totalmente. Operativo Internacional contra Abuso Sexual Infantil Omega termina con un detenido en Santa Rita. En tiempo real en su edición del día de hoy.
2: Urgente está.
0: Cancio. ¿Quién está?
2: Cancio está.
0: Está Cancio, dice.
3: Cancio, vamos contigo.
4: Sobre la avenida 25 de Agustín Mapay, la patrullera del puesto policial número 11, aquí del Santa Ana, se percataron o observaron la motocicleta color blanca, la que se pudo observar las imágenes que fueron minutos antes, ya se hurtaba de una vivienda, donde al intentar detenerlo, el segundo, que estaba, segunda persona que estaba en la otra motocicleta, que sería cómplice en la que llegaron estas personas, comenzaron a disparar contra la patrullera en sí. En las imágenes del circuito cerrado se puede observar cómo actuaron estos delincuentes de que llegaron a bordo de la motocicleta en una vivienda las 4 de la mañana, fíjense que las 4 de la mañana para poder robar esta motocicleta estar 125 Magic José Duarte Ocampo es el propietario. Y bueno, él tiene su vivienda justamente sobre la casi sobre la avenida 25 de agosto, aquí en el barrio Santa Ana, y ahí es donde estos delincuentes llegaron para poder llevar. En las imágenes se puede observar el momento en que llegan en una motocicleta aparentemente GTR, dice el suboficial mayor Julio Benítez. Ahí es donde logran abrir el portón de la vivienda. La motocicleta estaba muy cerca de lo que es la puerta, el portón principal también, pero estaba ya escondido, medio escondido. Igual estos delincuentes logran abrir el portón principal o el acceso, y por ahí es donde saca la motocicleta. El propietario se percata rápidamente y avisa a la policía, y al avisarle estos comenzaron a hacer una patrulla, y ahí es donde hubo intercambio de disparos con relación con estos delincuentes. De acuerdo a los datos siempre que tiene la policía y que acaba de decirnos el suboficial mayor Julio Benítez, es de que ellos creen de que se derían de la zona de Remancito, tal vez esos delincuentes, atendiendo de que emprendieron, digo bien, fuga hacia ese sector, y ahí es donde posteriormente, tras algunos intercambios de disparos, abandonaron, reitero, la motocicleta, la que tienen ustedes a la vista en estos momentos, y posteriormente se dieron a la fuga hacia ese sector. Las averiguaciones continúan, hay otras imágenes que se está tratando de obtener para poder tener la característica de en qué motocicleta estaban estos delincuentes, el número de la chapa tal vez, y también otras características, otros detalles que puedan tener para poder identificarle a estas personas que llegaron a ingresar, reiteramos, en esta vivienda que está ubicado en el barrio Santa Ana. Sin problema, abrieron lo que sería el portón eléctrico, y ahí es donde posteriormente sacaron afuera la motocicleta, había otro vehículo también, y posteriormente arrancaron sin problema para poder posteriormente darse a la fuga. Las 4 de la mañana, fíjense ustedes, esas personas tranquilamente estaban deambulando en ese horario, por lo menos, y bueno, felizmente por lo menos este trabajador que dice que su utilidad, por lo menos movilidad de un lugar a otro para poder realizar sus actividades cotidianas, pudo recuperar nuevamente, y bueno, de ahí en más. Ahí está abriendo el portón ya, despacito, iba abriendo el portón, y ahí es donde logra posteriormente sacar la motocicleta afuera de la vivienda. Y la motocicleta está aquí, ya en la sede de del puesto policial número 11, donde estamos en estos momentos. José Duarte Ocampo, de 39 años, la víctima, quien felizmente pudo recuperar la motocicleta tras haberse percatado rápidamente y, bueno, avisado a la policía, y esto también hayan actuado en forma rápida.
3: Ni tocaron ellos, ¿no? Había una camioneta.
4: La camioneta no.
3: No, solamente vinieron por la motocicleta.
4: Solamente la motocicleta.
3: Bueno.
4: El vehículo ni tocaron, la motocicleta llegaron a arrancar. Ojo, más mira.
3: Sí.
4: Ahí es donde se cruzaron con la patrullera. Ahí es donde la patrullera intenta atajarlo, alterarlo, como se dice normalmente.
3: Sí.
4: Y ahí es donde el segundo, que estaba en la otra motocicleta, ya dispara contra los intervinientes de la patrullera.
3: Sí, señor.
4: Y ahí es donde hay intercambio de disparos, posteriormente lo abandonan la motocicleta, y aparentemente lo que estaba en esa motocicleta, la robada, se subió digo, en el otro, nuevamente con el cómplice, y se van a la fuga rápidamente hacia lo que sería la zona del barrio
0: Remancito.
4: Remancito.
0: Muy bien, completito. Gracias, Cancio.
4: Hasta luego, señor.
0: Hasta luego. Interrumpimos nuestros titulares para ir a conocer cómo está el mundo. Las últimas noticias del país y el mundo.
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0: El cielo se presenta despejado, 10 grados actual, marca de temperatura. Autoridades del Ministerio de Salud y del Instituto de Previsión Social se reunieron para profundizar y expandir el modelo de hospitales integrados en el interior del país. La iniciativa busca optimizar la infraestructura y mitigar la escasez de especialistas mediante un sistema de servicios complementarios. Autoridades sanitarias explicaron que será bajo estrictos mecanismos de compensación técnica y manteniendo la autonomía de cada uno de los hospitales, tanto públicos como de previsión. Desde el IPS, las autoridades explicaron que la articulación entre el Ministerio de Salud y el Seguro Social no es un concepto nuevo, sino la expansión de un modelo que cuenta con antecedentes concretos en el interior del país. 3 personas murieron luego de que 2 hombres armados abrieran fuego en el centro islámico de San Diego, California, Estados Unidos. Los agresores también fallecieron. La policía cree que se trató de un crimen de odio. Las víctimas eran 3 hombres adultos, entre ellos un guardia de seguridad que trabajaba en el centro islámico. Los atacantes tenían entre 17 y 19 años, informó la policía. La ANDE impulsa 3 licitaciones para renovar su parque de medidores, blindar la alta tensión y asegurar el stock suficiente. Los procesos para usuarios residenciales e industriales ya están en etapa de adjudicación. La Administración Nacional de Electricidad avanza con los llamados a licitación respectivos. Las convocatorias apuntan desde el blindaje de las grandes líneas de transmisión hasta el abastecimiento de usuarios residenciales e industriales. Según el gerente comercial de la institución, Hugo Rolón, la empresa estatal busca incorporar un lote masivo que supera los 159 mil equipos para acompañar el crecimiento del sistema y frenar las pérdidas comerciales. En 7 regiones del país se registraron casos de dengue, siendo Central el departamento con el mayor número de afectados. Se han reportado 57 casos con diagnóstico de dengue procedentes de 7 regiones. Central con 28, Asunción 17, Presidente Halle 5, Concepción 3, Itapúa 2, Amambay y Caazapá con 1 cada 1, confirmándose el serotipo dengue 1. Desde el comienzo de este año a la fecha, suman 230 los casos con diagnóstico de dengue acumulados en el territorio nacional. Hasta el momento, el volumen de notificaciones de cuadros sospechosos de dengue continúa en meseta, con un promedio de 348 por semana. La destrucción de los criaderos de mosquitos es importante para mitigar la propagación de casos de dengue, chikungunya y otros arbovirus. El líder de China, Xi Jinping, le dijo al mandatario estadounidense Donald Trump durante su reunión de la semana pasada en Beijing que el presidente ruso Vladimir Putin podría terminar arrepintiéndose de haber invadido Ucrania, según reveló el diario británico Financial Times, a partir de fuentes familiarizadas con la evaluación estadounidense de la cumbre. De acuerdo con el medio, la conversación formó parte de un intercambio más amplio sobre la guerra en Ucrania y otros asuntos internacionales. El medio también sostuvo que Trump planteó durante el encuentro que Estados Unidos, China y Rusia podrían cooperar contra la Corte Penal Internacional al considerar que sus intereses están alineados frente al tribunal. El descenso de temperaturas y el riesgo de heladas esta semana podría afectar cultivos sensibles y la producción pecuaria, principalmente en zonas del centro y sur de la región oriental. El Ministerio de Agricultura y Ganadería emitió una alerta ante el riesgo de heladas agrometeorológicas en sectores específicos del país. A diferencia de las escarchas, este fenómeno ocurre cuando la temperatura del aire desciende a 3 grados o menos, medida en condiciones meteorológicas específicas, a una altura aproximada de entre 1,5 y 2 metros sobre el nivel del suelo. Respecto a las hortalizas, consideradas de alto riesgo ante las bajas temperaturas, el Ministerio de Agricultura recomienda aplicar riego por aspersión nocturno
6: utilizar mantas térmicas y túneles, además de invernaderos, para disminuir el impacto de las heladas que llegarán esta semana.
0: A esta hora de la mañana, con cielo despejado en Ciudad del Este, la marca de temperatura es de 9 grados centígrados.
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0: hecho que es importante, ¿verdad? Pero plantear a estas alturas anular elecciones me parece a mí que es totalmente descabellado.
1: O cambiar de fecha,
0: posponer, llámenle como quiera, ¿verdad? Por
2: fraude electoral con máquinas
0: de votación. Falta de confianza en las máquinas de votación.
3: ¿Tratar de llamar la atención?
0: Y sí, por un lado es eso, ¿verdad? Prensa. Puede, como no está eso. ¿Plantean?
2: Porque todos los candidatos, al menos acá en Alto Paraná, todos sus candidatos o precandidatos a conformar la lista 1, está muy mal.
0: El Honor Colorado en Poncilla dio su postura también. De por IPA y...
3: Bueno. ¿Y qué dice el Tribunal Superior de Justicia Electoral?
0: Y eso había tema? Que ver, Víctor, ¿qué dicen?
3: Está el doctor Carlos María Lubetis. ¿Cómo está, doctor? Buen día para Radio Itapirú.
4: Buen día, un saludo afectuoso para los que te acompañan también, a vos y a toda la audiencia.
3: Doctor, gracias por atendernos. Este planteamiento que hace la senadora Lilian Samaniego, de la disidencia colorada, a otros sectores opositores, planteando aplazar las elecciones municipales, ¿viene de contramano? ¿Se puede aceptar? ¿Qué decía al respecto, doctor?
4: Bueno, nunca en todos los 31 años que estamos en la justicia electoral una elección tuvo postergación. Esto sería un precedente lamentable porque ahí desaparecería la certeza de todas las actividades que deben desarrollar los partidos políticos y los candidatos en sus campañas. Se multiplicarían los gastos de la campaña. O sea, es una situación que va a generar en el futuro una indefinición muy, muy lamentable. Yo no creo que el Tribunal Superior se venga a suspender las elecciones porque alguien desconfíe del funcionamiento de una máquina de votación.
2: ¿Y cuál sería el caso o en qué circunstancia o con qué argumento se debe recurrir para poder judicialmente suspender estas interna partidaria, doctor?
4: El único órgano que puede decidir la suspensión de una elección es el Tribunal Superior de Justicia Electoral. Y eso lo debe hacer en caso de catástrofe, de una situación de pandemia, de una cuestión que no sé qué más puede causar una suspensión, ¿verdad? Pero por cuestiones políticas o por intereses particulares, de ninguna manera.
2: En este caso, la senadora Lilian Samaniego habla de la no confianza, de un fraude electoral con las máquinas de votación. O sea, que ese es su argumento, pero no ha presentado ninguna demanda ni nada correspondiente al tribunal que yo sepa, ¿verdad? Y también el jefe del gabinete de la asociación, Eduardo González, ya le sale al paso y le dice, no, esto no se va a suspender.
4: No, de hecho que el Partido Colorado no tiene la potestad de suspender, ya que es el Tribunal Superior el que fija la fecha de las elecciones simultáneas, internas simultáneas. Todos los partidos deben realizar esa elección en el mismo día.
2: Sí.
4: Y eso está a cargo constitucional y legalmente a cargo de la justicia electoral. O sea que acá lo que la gente del Partido Colorado dice que el partido auditó en tiempo y forma las máquinas de votación. Mire, en julio del 2025 se publicó el cronograma electoral, en el quedó establecido muy claramente que todo el mes de febrero del 2026 era el tiempo para que los partidos políticos verifiquen y hagan la auditoría de la máquina de votación, lo cual ocurrió. Todo el mes de febrero hemos estado a disposición de los partidos que desarmaron la máquina, revisaron, probaron a ver si podía modificar con antenas, con láser, con imanes, con todo, y nunca pudieron demostrar que la máquina sea vulnerable en ese sentido. Y ahora, a 19 días de las elecciones, el pedido de una auditoría es absolutamente improcedente, debido a que ya el software de la votación de todas las votaciones del país, de todos los partidos políticos, de todas las de todos los municipios, inclusive de 11 partidos en sus elecciones internas, ya está terminado. Ya se imprimieron las tarjetas identificadoras que permiten habilitar las máquinas de votación. O sea, ya se está cargando en los kits para cada local de votación. Imagínate, ahora vamos a empezar una auditoría que se hizo durante un mes y que la gente después pidió que se prolongue más el tiempo. O sea, es absolutamente imposible realizar hoy a esta altura una auditoría.
2: Cualquier presentación sería a destiempo, entonces, doctor.
4: Sí, en nuestra opinión, sí. Ahora, yo quiero aclarar que esta es una decisión que tiene que tomar el Tribunal Superior de Justicia Electoral. Ahora, desde el área técnica donde nosotros estamos, en la Comisión Nacional de Elecciones, nosotros claramente hemos decidido no acompañar ninguna posibilidad de auditoría a esta altura de los acontecimientos.
0: Doctor, el fantasma de fraude con la máquina no es una cosa nueva, se ha planteado casi en todos los procesos electorales anteriores también, pero en esta ocasión, ¿hay algo nuevo, hay algún argumento un poco más pesado, más contundente que plantean los que quieren que se suspenda, o es apenas para buscar espacio en la prensa, doctor?
4: Bueno, no existe ningún argumento. Es la misma máquina que se utilizó en 4 elecciones anteriores. Es la misma empresa, es la misma justicia electoral. No hay ningún argumento que pueda justificar esta, como te voy a decir, duda que existe sobre las máquinas de votación. Aparte, yo les quiero decir algo. No hay posibilidad de que pueda realizarse fraude con la máquina de votación, porque es mucho más seguro votar con las máquinas que con papeletas. Resulta que la máquina lo que hace inicialmente es ayudar al elector a marcar su voto, y ese voto queda impreso en el boletín. O sea, el elector puede ver su voto impreso, indubitado es eso. Aparte, se aplica, se graba en el chip electrónico, que puede ser nuevamente corroborado en la máquina de votación, que corresponda a la intención del elector, y luego el elector deposita en la urna con su consentimiento. Y lo que al final en el conteo hace la máquina es leer el chip electrónico de la máquina, pero también el elector tiene la posibilidad de visualizar cada voto, y en la máquina, en la pantalla, se va contabilizando los votos parciales. O sea, es mil veces verificable y mucho más seguro que con los boletines de voto.
0: Así todo, estas máquinas pertenecen a una empresa argentina que ya fue cuestionada anteriormente, ¿no?
4: Sí. No hay en el mundo una empresa de máquinas de votación que no haya sido cuestionada. Porque siempre hay detractores, lo mismo que la vacuna, ¿verdad? Hay detractores contra la vacuna, a pesar de que los siglos han comprobado la utilidad de las vacunas, lo mismo hasta hoy sigue habiendo antivacunas, ¿verdad?
0: Sí.
4: O sea, es normal, hay gente que no está de acuerdo, que quiere votar con señales de humo a lo mejor, y no está de acuerdo con las máquinas, pero nosotros no podemos paralizar el avance de la ciencia. Si vos le hablabas hace 50 años a alguien de una computadora, de una red social, de un IA, claro que se iba a oponer también, ¿verdad? O sea, pero el avance tecnológico nos ayuda en este caso, porque tenemos un sistema de votación que hace imposible de elección, digo, que hace imposible el conteo manual. Entonces la máquina es un instrumento súper útil para eso.
0: Y el Tribunal de Justicia, el Tribunal Superior de Justicia Electoral, acusó recibo de esta inquietud. ¿Cuál es el paso siguiente? ¿Qué tiene que hacerse ahora?
4: Bueno, el tribunal recibió, creo que ayer o en el día de ayer, una nota, y hoy tiene una entrevista con los interesados en este tema, y bueno, el tribunal va a determinar qué satisfacción le puede dar a esta gente de hacer una nueva explicación. Mira, te cuento, ayer por ejemplo, en la verificación técnica de todos los materiales, se estuvo probando nuevamente las máquinas de votación, se estuvo probando que el software no haya sido modificado, que sea el mismo que fue aprobado, y eso a la gente de la disidencia colorada no le conformó, porque decía, ¿por qué nosotros vamos a comprobar con un sistema que el tribunal nos da? Queremos comprobar de otra manera. Y bueno, y se llamó a cuarto intermedio, se preparó todo para que ellos con su propio método verifiquen el hash de la máquina de votación, o sea, que no haya sido modificado el software, y se les dio ese gusto y lo hicieron. Así que no es que no se esté verificando, la máquina ya fue auditada en reiteradas oportunidades, tanto por los partidos políticos como por una comisión técnica internacional enviada por CAPEL, que es el Centro de Asistencia y Promoción Electoral de los Derechos Humanos, y también está en este momento está siendo acompañado por técnicos de la OEA. Y, o sea, la auditoría de la máquina es indudablemente se realizó hasta el cansancio.
0: Este frente de la disidencia colorada es la única o el único que está planteando tal cosa, ¿o hay otros partidos, otros movimientos?
4: No, dentro del partido liberal hay un candidato a presidente que también dice no confiar en las máquinas de votación y anticipa una posibilidad de fraude.
3: ¿Eso es un mensaje que debe preocupar o no a las autoridades electorales? ¿El hecho de que ellos llamen a no creer resultados basados en su teoría de fraude?
4: Claro que nos preocupa porque pone en duda la credibilidad del proceso electoral, pone en duda nuestra honorabilidad, nuestra confiabilidad, porque aquí hay que decirlo, los únicos que pueden manipular un software para que beneficie a alguien somos nosotros, ¿verdad? Entonces, lo que están haciendo es desconfiar de nuestra honorabilidad, y por otro lado, quiero decirles algo que quiero que la gente entienda bien. El software de la máquina de votación, el que contiene el pendrive, que es la inteligencia de la máquina, es único para todo el país, para los 263 municipios, para los 34 partidos y 250 alianzas políticas y de los como 40 movimientos. Todos están contenidos en el mismo software. O sea que si yo quiero modificar el software de la máquina de votación para Asunción dentro del Partido Colorado, tendría que ser un mago para poder hacerlo y no modificar en los otros municipios el mecanismo. O sea, ¿por qué? Porque el que da identidad a la máquina es la tarjeta identificatoria, que tiene un chip electrónico, un ID, un identificador y un código que hace que la máquina diga, ah, yo voy a mostrar y voy a computar la elección de Alto Paraná, de Ciudad del Este, del Partido Colorado, del local de la seccional 4 de la mesa número 3. O sea, eso es la tarjeta, es la que identifica qué elección me va a mostrar. Pero en el pendrive está toda la elección de todo el país, de todos los partidos, de todos los cargos, de todos los municipios.
2: Es un trabajo de loco que se realizó y que no puede hacer suspender nada por la máquina. El software de la máquina ya está preparado para esa fecha y los locales y la cantidad de electores y todo.
3: Hay un punto importante, el tema de la impresión. El boletín sale con el voto impreso. marcaste por tu lista y te imprime en la tarjeta. Vos tenés que, el elector puede mirar tranquilamente y ver si es que se manipuló, si la máquina manipuló su voto o no, ¿verdad? Porque eso es lo que están diciendo ellos, ¿verdad?
4: Claro, el elector tiene verificación en caliente, le llaman a nivel internacional. O sea, yo veo mi voto, y si no es mi voto, puedo cambiarlo, ¿verdad? Entonces, hasta que sea mi voto, entonces, hasta que realmente a mí me convenza mi voto de ir, recién deposito. Y los veedores, apoderados y cualquier elector puede presenciar el escrutinio y anotar el resultado, pero sin problema. No hay, el control es absoluto. Imagínate, y la oposición es normalmente, la oposición tiene más miembros de mesa actualmente que el Partido Colorado. O sea, hay dos opositores en cada mesa.
3: ¿Y dónde está, entonces, dónde está la explicación para este planteamiento, doctor? Medio perdido, digamos.
4: No sé, no sabría decirte, no sabemos, porque ellos, a pesar de haber verificado todas las máquinas, algunos técnicos dicen, sí, pero existe la posibilidad de que en el firmware se instale una cuestión que modifique esto o aquello, pero son elucubraciones mentales que nunca han podido comprobar, ni nosotros tenemos la intención de modificar un código para que beneficie a alguien. Como, porque te digo, si modificamos algo del software, nos va a modificar en todas las elecciones.
3: Acá dice celeste amarilla, se van a cargar las urnas. Después dice, al ser una interna tienen que mandar apoderados de todos los movimientos, pero no hay ese ejercicio democrático, las máquinas no tienen credibilidad y nunca van a tener. Lo dice de boca para afuera. A ella nunca se le explicó eso que usted está explicando claramente ahora, doctor.
4: En reiteradas oportunidades, pero ella insiste, a mí nunca me van a convencer, ni una máquina me va a convencer a mí. Bueno, entonces, pero como es lo mismo que te decía de la antivacuna, ¿verdad? ¿Cómo podemos hacer? ¿Verdad?
3: Entonces es imposible. No.
4: La máquina dice, van a cargar los votos. La máquina no carga nada.
3: No.
4: En la máquina no queda grabado absolutamente nada. La máquina lo que hace es imprimir el boletín y grabar el chip, y luego el dato desaparece. ¿Cómo vamos a cargar algo que no tiene? Es como cargar en el aire. No. La máquina no recibe el voto, no guarda el voto. ¿Cómo vamos a cargar?
3: Qué loco. Y lo hacen desde su rol de opositores, tratando de incidentar un poco el proceso. Ahora, yo recuerdo un tiempo en que Paraguay era reconocido mundialmente por la transparencia de sus procesos electorales, ¿verdad?
4: Hasta ahora. ¿Y por qué? La OEA considera a Paraguay un ícono en el proceso electoral. Nos consultan de todos los países de América. Nuestros técnicos están visitando todos los países, invitados para enseñar cómo hacer un TREP, cómo hacer, porque les asombra que nosotros en 2 horas y media tenemos los resultados de todo el país. Y sin embargo, Celeste Amarilla nos dijo que era una vergüenza la velocidad con que dábamos los resultados.
3: ¿Y entonces? ¿Y por qué nosotros mismos nos encargamos de destruir esa imagen, verdad?
4: Y bueno, y no sé, yo no sabría decirte, no es, mira, nosotros, vos habrás leído lo que dijo la OEA. Paraguay constituye un ícono en los procesos electorales democráticos. Una calificación como esa no se gana gratuitamente.
0: Lo que te decía Víctor al comienzo, cuando estábamos hablando de esto, lo que se busca es prensa y punto. Otra lectura no la encuentro. Está enturbiando, sí, ¿verdad? Y lo peor de todo es que proviene de gente que debería de acompañar, ¿verdad?
3: Doctor, ahora que quedan menos de 3 semanas para las elecciones internas, el calendario que establece ahora logísticamente o técnicamente para ustedes en la organización de las elecciones.
4: En este momento estamos haciendo la verificación judicial. Los apoderados de partidos políticos vienen, revisan qué hay en cada kit de votación, si están todos los materiales, si corresponde, revisan, prueban la máquina de votación, a ver si suma correctamente, si está de acuerdo a sus intereses, y así vamos aprobando ciudad por ciudad, departamento por departamento, y ya hemos, eso ya se inició con los más alejados, porque en unos días tenemos que empezar a enviar a Alto Paraguay las máquinas. Esas máquinas generalmente llegan por agua, ya que los caminos no son seguros. O sea, y nosotros estamos ya en el proceso final del despliegue de todos los materiales. Imagínate si ahora vamos a empezar a hacer una auditoría nuevamente.
3: Y en contramano totalmente.
0: Totalmente.
3: Bueno, doctor, agradecido por su tiempo y por estos datos. Que tenga un buen día.
4: Cuando busquen.
3: Hasta muy amable. Muchas gracias. Carlos María Lubetich, el director de la Comisión Nacional de Elecciones.
0: Así se llama.
3: Director de procesos electorales era anteriormente.
0: Exacto, proceso electoral. Ahora, ¿cómo es?
3: Comisión Nacional de Elecciones.
0: Más sencillo.
3: Es una comisión técnica, ¿verdad?
2: No le veo que corran ni ahora ni más.
3: Pues imagínate, Juan, si sale una celeste amarilla, sí. Puedo decir su sobrenombre, Tilinga, a decir todo lo que dicen. A mí no me da ni una confianza. Jamás y dónde. ¿Y todo el proceso? ¿Y todo el resto?
2: Espera.
3: ¿Se le dibujan o cómo funciona el operativo?
2: Pero son 11 movimientos políticos, partidos políticos y movimientos políticos. Son 11 que tienen que pedir. O más de la mitad.
3: Y Lilian Samaniego haciéndole coro también, ¿verdad? Que ella juega su papel de disidente del Partido Colorado.
2: Y sabe que no tiene chance en ningún lado.
3: Y sí. Es absolutamente intempestivo el planteamiento. No existen condiciones. Me dicen acá que Honor Colorado también, correcto, espectacular, vamos a auditar, pero eso no tiene que retrasar ningún proceso.
0: Sí.
3: Y entonces, consulta. ¿Hay tiempo o no hay tiempo para hacer la auditoría? Y ¿no? Le dice, mira, estamos en otra...

0: perfecto, espectacular, vamos a auditar, pero eso no tiene que retrasar ningún proceso.
1: Sí.
0: Y entonces, consulta, ¿hay tiempo o no hay tiempo para hacer la auditoría? Y ¿no? Le dice, mira, estamos en otra cosa. Acaba ahora, de decir... hicimos en febrero, hicimos todo esto. Exacto.
2: En febrero, bueno, y prolongamos entonces, otra vez... Marzo.
1: Acaba de decir el doctor.
2: Sí. Y no se demostró con imán, ni con láser, ni con nada que se puede violar.
1: No hay tiempo porque ellos tienen que la próxima semana empezar a despachar para Alto Paraguay y compañía, ¿no?
0: Totalmente, totalmente.
2: Entonces, totalmente de contramano. ¿Qué parece antes de la pausa, aunque sean los títulos para...?
0: No, lee los títulos, tranquilo, dale el destaque que corresponde. Luego Benjamín le va a dar el destaque que corresponde. No se apuren, no se empujen.
2: Nos puso hacia... leyó todo y después ya nos tiró a nosotros.
0: No, lo que pasa es que allá está el supremo dictador de todas las leyes estáticas, allá está.
1: No, está muy bien.
2: Vamos a la etapa de Paraná.
1: Está muy bien. El que se sienta en aquella silla debe ser el dictador de este programa, si no nosotros no vamos a hacer las cosas.
0: O sea, vos que te gusta la tiranía, ¿verdad?
1: ¿Y por qué yo?
0: Y porque vos
2: ahí diciendo, ya está, ¿verdad? Por favor, cortale los micrófonos allá. Comando Tripartito conmemora 30 aniversario y celebra en Ciudad del Este. El Comando Tripartito, que integra Fuerzas de Seguridad de Paraguay, Argentina y Brasil, conmemoró 30 aniversario y reunió autoridades nacionales y departamentales y celebró la reunión general número 352 que tuvo lugar en el Centro Cultural Mangoré. En la oportunidad, la delegación paraguaya entregó la presidencia pro tempore a la de Argentina. El gobernador del de Alto Paraná, ingeniero César Landi Torres, tuvo a su cargo la entrega de pines a integrantes de las distintas fuerzas del Comando Tripartito, reafirmando el compromiso institucional con la cooperación y la seguridad regional. La actividad reunió autoridades nacionales e internacionales de Paraguay, Argentina y Brasil, además de representantes de organismos de seguridad, fuerzas policiales y diplomáticas. Un poco más abajo, Adolfo Grau sobre encuesta realizada en Ciudad del Este. Encuestador descarta sorpresas y habla de números consolidados en Ciudad del Este. El conocido encuestador Adolfo Grau presentó los resultados de las últimas mediciones realizadas en Ciudad del Este, donde el candidato Magno Álvarez, de la lista 2A de Honor Colorado, aparece con una ventaja clara sobre Rigoberto Chamorro en la disputa por la candidatura a la Intendencia Municipal. Según los datos divulgados, Magno Álvarez alcanza el 28,9% de intención de votos frente al 21,1% obtenido por Rigoberto Chamorro, marcando una diferencia de 7,8 puntos porcentuales. Grau explicó que la encuesta culminó el pasado viernes y que el trabajo fue realizado de manera presencial en todos los barrios de Ciudad del Este. No hacemos encuestas telefónicas ni redes sociales, hacemos encuesta cara a cara, tomamos todos los barrios de Ciudad del Este, afirmó. El especialista indicó además que la ventaja observada en la candidatura de la Junta Municipal es incluso mayor a la que registrada en la intención de votos para la Intendencia. En ese escenario, la lista 2A obtiene una diferencia favorable de 11,8%, lo que según Grau podría terminar fortaleciendo aún más la candidatura de Magno Álvarez. Se debe analizar muchos aspectos que van más allá de los números de las encuestas, como la fortaleza de los equipos, la infraestructura, la disciplina y otros aspectos como transporte y toda la logística utilizada por los diferentes grupos políticos, señaló. En otra información, Paraná TV trae en su portada cita por aplicativo con más una víctima. Se trata del brasileño Mateus Leme Hitz, de 35 años, quien le retuvieron, le quitaron su teléfono y además dinero a través del PIB. Santa Rosa, jornada de salud en tu barrio. 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

0: 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El servicio al servicio de la comunidad. Fija nueva audiencia para Erico Galeano. Hoy definen si irá a prisión o no. El tribunal de sentencia integrado por Pablino Barreto, Juan Dávalos e Inés Galarza fijó hoy a las 12 horas la audiencia de revisión de medida para el ex senador Erico Galeano. Y por último, cambio del fiscal adjunto del Alto Paraná. Es lo que trae en portada Paraná TV.
1: Pregunta usted, UCA es qué sigla de qué universidad? UCA. Católica.
0: Universidad Católica.
1: De acá de Country.
0: Sí.
1: Ah, bueno.
2: En el Católica.
1: Ah, ya está bien.
2: ¿Por qué? ¿Qué pasó con ellos?
1: No, están marchando los estudiantes de la UCA.
2: ¿Para qué?
1: Desde el Country hasta el puente Cavalcanti, exigiendo urgencia en la instalación del vallado de protección.
0: Ah,
1: qué frase bueno, interesante.
0: Qué bueno.
1: Frase interesante. Sí. Ojalá tenga.
0: Son casi 400 metros.
1: No más. ¿De qué?
0: 500.
1: ¿Del puente?
0: Sí.
1: ¿O no la más. Distancia que
0: marchan? La distancia que van a marchar.
1: No, no, más de un kilómetro, sí.
2: Más de un kilómetro, sí.
1: Tendré que caminar más por ahí.
2: ¿Y cómo es? ¿Interna qué es? ¿Todo junto, verdad?
1: Interna simultánea. Simultánea. No sé si.
0: No, sí. Ahora te toca a vos.
1: Tapa de Itapirú 660M, dice en grandes caracteres y una hermosa toma fotográfica. Dice, empresarios piden a Peña la apertura total del puente de la integración. Y agrega en los detalles que la Cámara de Comercio y Servicios de Ciudad del Este solicitó al presidente Santiago Peña que impulse la apertura total del puente de la integración a partir del 1 de julio de este año, ante el estancamiento de las negociaciones con Brasil. El pedido empresarial se da en medio de crecientes expectativas en la región fronteriza, donde comerciantes, transportistas y operadores turísticos ven en la nueva pasarela una infraestructura clave para el desarrollo económico y la modernización del corredor internacional Paraguay-Brasil. Hasta ahora, bueno, otros temas en la tapa de Itapirú, dice con fotografía incluida, cambia la fiscal adjunto de Alto Paraná tras 3 años de floja gestión. Floja gestión es un calificativo demasiado generoso para él.
2: Sí, así es.
1: ¿Verdad?
2: Corrupto.
1: Inútil.
2: Inservible.
1: Inservible.
2: Vendedor resoluciones.
1: Ah, qué bueno, ya lo digo. Bueno. Se va, el cambio de arco ocurrió. El que estaba en Pilar viene acá y el que está acá va a Pilar. ¿Y
2: qué significa venir a Alto Paraná?
1: Plata, viejo.
2: ¿Y qué significa sacarte de acá y llevarte allá a Ñeembucú?
0: Castigo.
1: Fue uno de
0: los. Es muy parecido a lo que ocurre en las fuerzas policiales.
2: Sí, sí, sí. Ya me contaron acá.
1: Ya te dijeron.
2: ¿Te acuerdas que me contaron quién pagó y cómo pagó el hotel donde estuvieron los fiscales?
1: Sí, sí, sí.
0: De
2: América.
0: Sí.
2: Me contaron.
1: Sí.
2: Y ahora ya me contaron que hizo Sosa para merecer el cambio.
1: Ajá. ¿Pecado?
2: Capital.
1: No me digas.
0: Hombo bolsillo la. Oye, juntada.
2: No. ¿Qué hacen los mexicanos?
1: Mexicaneada.
2: Ok.
1: Eso hizo.
2: No más palabras.
0: Sí, ya pillaron.
1: Claro,
0: no, hizo que gárgara. El que junta la plata hizo gárgara. Y se le fue un poquito adentro. O mucho.
1: Mira que la mexicaneada no solamente.

0: Muy bien, ¿verdad? Brillante. Tiene directa ligación entre ella y este esposa, sujeto que se va de acá.
1: Que se va. Qué miserables que son estos seres humanos que fungen de administradores o representación del pueblo ante la... Qué desgracia, digo, porque el fiscal general del Estado es una autoridad suprema que representa al pueblo. ¿Quién más representa al pueblo? El presidente de la República, que fue electo por el pueblo. Es el mandatario del pueblo.
2: Otro estamento.
1: No, de otro poder, ¿verdad?
2: Otro poder.
1: Bueno.
2: Y es tanto como lo que están ahí, es como
1: pero yo
2: los
1: diría,
2: senadores de la justicia,
1: yo diría,
2: de los ministros de justicia.
1: La responsabilidad que recae sobre un fiscal general del Estado es demasiado grande, más que en los otros poderes del Estado.
2: Es el que tiene que controlar.
1: Claro. No controlar, denunciar, acusar, investigar. Y sin embargo participan.
2: Hasta hoy Paraguay no tuvo un fiscal general del Estado que no haya sido denunciado al salir de sus funciones.
1: Bueno, ¿para qué vamos a llorar entonces?
0: El primero de ellos, Aníbal Cabrera Verón, ¿cómo salió?
1: Él estuvo preso.
0: Aníbal Cabrera Verón.
1: Espera.
0: El primer fiscal general del Estado.
2: Denunciado. No sé
1: cómo salió.
2: Denunciado.
0: Yo creo que fue uno de los pocos que salió así,
2: pero,
0: más o menos regular,
1: sí, sin mucho ruido,
0: sin demasiado problemas. Y después el resto preso 22, oye.
1: Qué locura. ¿Me dejan terminar, por favor?
0: Y vos no empezaste.
2: Por favor, adelante.
0: ¿O a vos no te interesaba que te cuente por qué se fue el tipo?
1: No. También pregunto, ¿y es que es posible que a mí me interese ir al pueblo donde no importa?
2: Pero ¿vas a hacer también lectura del diario o vas a comentar?
1: Y le debo responder a...
2: Bueno.
0: Por así que no confía en mi fuente.
2: No,
1: brasileño sufre millonario asalto tras acordar cita por... ¿Cómo era?
0: Grindr.
1: Por Grindr.
2: Por ascender. Venga, mire, ya pasamos los tiempos. Creo que ya pasamos.
1: Bueno, jornada de monitoreo contra arbovirus se realizó en Ningaguazú. Operativo Omega. Detienen en Santa Rita a sospechoso de explotación sexual infantil. Este era un abogado, ¿verdad?
2: Sí. Muchísimas fotografías, videos bajados
1: y
2: eso, ojo gente, que al bajar los videos aparece todo ese que te está dando internet. Ellos saben que en dónde vos estás entrando, imagínate. Vos al abrir el internet
1: ya le da
2: acceso al proveedor a ver todo lo que vos estás viendo.
1: No solamente
2: a quién envías,
1: no solamente sabe dónde está, saben tu gusto. Porque sobre el pucho te manda, a vos me te interesa también otra cosa.
0: Así es.
2: ¿Eh? O en el Facebook abrí una cosita así de venta y te sale miles de esas opciones.
1: Sí. Bueno, déjenme terminar, por favor.
2: Bulo,
1: Comando Tripartito celebra 30 años fortaleciendo la seguridad en la triple frontera.
0: Bien fortalecido está la seguridad.
2: No, los bolsillos de ellos sí.
1: Fortaleciendo.
2: El tripartito te viene y te dice: vos estás figurando entre los terroristas, ¿cuáles eran los árabes? Oye, árabes venían o libaneses. ¿No le gustan los libaneses que se le llaman árabes?
1: No.
2: Bueno,
1: terminamos. Tapa de Itapirú AM, 660.
2: No, en serio. Son, por ejemplo, delito económico.
1: Sí.
2: Se dedica a pechear a un grupo. Investigación, se dedica a pechear a otro grupo. Tripartito, otro grupo. O sea, todito tiene el tema de... La vez pasada salió una publicación contra la jefa de turismo. Uh-huh. Y quitaron que página Cañé hizo denuncia. Pues aparecía el nombre y apellido de las personas que denunciaban por el WhatsApp.
1: Sí.
2: Donde la
0: salieron jefa, a defenderle a la jefa de...
2: Salieron medio matutino acá, salió a defenderse a la jefa.
0: ¿Y por qué eso?
2: Porque dice que es demasiado buena.
0: No, era ella la mala no hace mucho tiempo.
2: Sí, la mala era. Pero los mensajes que apareció, yo en Punto Límite también publicó. Uh-huh. Y aparece el recorte del WhatsApp, del mensaje.
0: ¿Y quiénes son los que escribieron en el WhatsApp?
2: Y aparece el nombre de la persona y todo, con la jefa de turismo.

0: la comisaría. Extraño, ¿sabes? O sea, cada uno recaba. Vos sabés que le dice Erucásela $1000 porque ajá, ya el director yo voy a hacerla y ya en semana. Semanal, $1000.
1: 6 millones.
0: Japé algunas ahí en situaciones, pero no está en tu, no, es tu local este que vino a presentar la denuncia. O sea que si presenta denuncia en su local, él no va a hacer nada. Ella no va a hacer
1: No va a hacer
0: nada.
1: nada.
0: La Marina está también para controlar hasta tránsito, para pasar a la gente más rápido, todo es la Marina. Increíble cómo está prostituido.
1: Estamos
0: Todo
1: mal,
0: lo está
1: definitivamente.
0: mal. Y la dirección de policía de Alto Paraná está más preocupado por la recaudación de los de la policía que hace seguridad privada en los locales que en la seguridad del pueblo. Y en las barreras donde recaudan, pero millones recaudan cada barrera, cada corte de ruta que realizan.
1: Sí.
0: O sea,
1: Estamos mal,
0: en estos payos y la preso. Y después te dicen, no, nosotros la agarramos, pues enseguida nos mandó la red a la fiscalía. Y allá, esa es la excusa ahora. Pues ya, ahora dieron ya, pero fiscalía nos dijo, mándenle afuera.
1: gobierno del Paraguay confirma, digo, sí, confirma nuevo bono mujer 600.000 mayo. Beneficiadas, mujeres de 18 años o más. Apoyo económico para mujeres paraguayas. Regístrate aquí. Aniquenape yapo, la regístrate aquí. Porque es falso. Alerta de phishing. Circulan mensajes falsos sobre un supuesto bono mujer 600.000 mayo. Usando la imagen del gobierno. Es una estafa para robar datos personales y financieros de las personas. No hagas clic. No compartas y verifica siempre que las webs terminen en .gov.py. Es un llamado de atención que se está haciendo hoy en todo el país por la aparición de esta nueva manera de querer estafar a la gente. Y seguramente a esta altura mucha gente habrá caído. ¿Quién no quiere un 600.000 guaraní en mayo de la mujer?
2: Pero ya hay que ser demasiado
1: Hay que ser
2: incauto
1: incauto,
2: para...
1: sí.
2: No sé, nadie te va a venir a regalar así
1: Hay
2: nomás.
1: que ser incauto.
2: O sea...
1: No, pero bueno, ¿qué quieres que te diga? Están circulando ahora de vuelta el rumor que lo que estaba leyendo de Patagonia, que el fenómeno afelión, no sé qué, va a venir y temperatura más cana, eso no existe. En nombre de la inteligencia artificial, la gente se comienza a publicar barbaridades que no tienen sustento, ¿verdad? Ya son las 9.
2: Ya otra vez.
1: Sí, en la República del Paraguay. Es tiempo de conocer cómo está el mundo a esta hora de la mañana. Las últimas noticias.
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1: 12 grados, la marca de temperatura, desapareció el astro rey, cielo nublado, máxima prevista para hoy 20 grados.
4: Lubetich rechaza pedido de postergación de internas simultáneas. Sería lamentable, sostiene. En declaraciones a Radio Itapirú, el director de la Comisión Nacional de Elecciones calificó de lamentable el planteamiento hecho por la senadora colorada Lilian Samaniego y actores de la oposición, señalando que en 31 años de trabajo del TSJE jamás se postergó ningún proceso electoral, salvo en pandemia. Carlos María Lubetich dijo que no hay tiempo material para la auditoría exigida por referentes de la oposición y respondió a la senadora Celeste Amarilla, quien dijo que la máquina de votación no garantiza transparencia y que se procederá a la carga de votos. Es imposible cargar votos. El elector tiene a la vista la tarjeta impresa con su voto y la máquina no tiene memoria, sino solo imprime, remarcó el profesional ante consultas de nuestra emisora. Señaló que el Tribunal Superior de Justicia Electoral es la que debe tomar la decisión y la recomendación de la comisión es no hacer caso al pedido de auditoría y no postergar el proceso eleccionario.
1: El presidente de los Estados Unidos, Donald Trump, dijo que canceló un ataque aéreo contra Irán previsto para hoy martes a instancia de los líderes de Qatar, Arabia Saudita y Emiratos Árabes Unidos. El mandatario republicano aseguró que la decisión la tomó debido al avance de las negociaciones con Teherán para alcanzar un acuerdo de paz. Me han pedido que posterguemos nuestro ataque militar planeado contra la República Islámica de Irán, ya que se están llevando a cabo negociaciones serias y, en su opinión, se alcanzará un acuerdo que será muy aceptable para Estados Unidos de América, así como para todos los países del Oriente Medio y más allá, aseguró Trump.
4: La campaña de vacunación contra la influenza en nuestro país continúa su avance con más de 806 mil dosis administradas hasta la fecha, según informaron autoridades sanitarias. Este logro representa un paso significativo en la protección de la población contra el virus estacional, especialmente en los grupos de riesgo como niños, adultos, mayores y personas con enfermedades crónicas. El Ministerio de Salud destacó que la meta es alcanzar al menos el 80% de la población, objetivo para reducir la circulación del virus y evitar complicaciones graves. Hasta ahora la cobertura ha sido mayor en las regiones metropolitanas, aunque se están intensificando los operativos en zonas rurales y comunidades indígenas para garantizar el acceso equitativo.
1: 9 camiones permanecen inmovilizados en Toro Pampa, Chaco, a raíz del cierre bajo candado de los portones de resguardo desde hace 41 días. Los choferes aseguran que las rutas ya presentan condiciones óptimas para circular, pero de propósito impiden su salida. Toro Pampa, departamento de Alto Paraguay, está a unos 715 kilómetros de la capital, Asunción. Debido a las intensas lluvias en el Chaco los últimos días, los trabajadores del volante acumulan, repito, 41 días varados en el lugar, sin posibilidad de retomar su viaje debido a una aparente traba arbitraria. Un funcionario de la gobernación mantiene bajo llave y con candados los portones del predio donde resguardaron la flota. La postura oficial alega que la ruta sigue clausurada, hecho que los transportistas desmienten. Incluso los animales de carga que transportaban ya fueron entregados de vuelta a los vehículos, pero las máquinas continúan retenidas, indicaron los choferes.
4: Un total de 3.200 empresarios brasileños participarán en un evento organizado por nuestro país para promover las ventajas de inversión en Paraguay. La actividad debe desarrollarse en São Paulo, Brasil, y busca atraer capital extranjero y fortalecer los lazos comerciales bilaterales. Durante la jornada se presentarán los incentivos fiscales, la estabilidad económica y la mano de obra calificada como principales atractivos para los inversionistas. Además, se destacarán sectores claves como la industria, la tecnología y la agroexportación. El gobierno paraguayo espera que esta iniciativa consolide a Paraguay como un destino estratégico para los negocios de la región. La participación masiva de empresarios brasileños refleja el creciente interés en el mercado local, que ofrece condiciones favorables para el desarrollo de proyectos.
1: Un hombre de nacionalidad brasileña que fingía ser pastor fue detenido en Salto del Guairá por contar con 26 denuncias por abuso sexual en niños en su país, Brasil. El sujeto ya fue expulsado de nuestro país. Se trata del ciudadano brasileño Alcemir de Souza Leandro Vaz, de 47 años, quien se hacía pasar por religioso, realizaba supuestos cultos y fungía de guía espiritual para adolescentes en la zona de Salto del Guairá y era requerido en su país por la Policía Federal.
4: La Audiencia Nacional investiga a José Luis Rodríguez Zapatero por organización criminal, tráfico de influencia y falsedad documental en relación al rescate de la aerolínea Plus Ultra. Se trata del ex mandatario del gobierno español. El juzgado central de la instrucción número 4 ha citado a declarar al socialista el próximo 2 de junio. Es la primera vez en democracia que un ex presidente del gobierno es imputado por corrupción.
1: Cielo nublado en la capital del este del país, 12 grados la marca de temperatura.
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0: 9:21 minutos. Otro que busca publicidad también, Miguel Prieto.
1: Pidió
0: permiso para irse de paseo a Brasil.
1: ¿Ya le negaron?
0: Claro que sí, tiene prohibición de salir del país, sí. Y es un... Y le denegó el juego.
2: El famoso como, preso Sambuco.
1: Ah, como empresario se iba ahí.
0: El Guatana, y es lo que pasaste vos, sí. Ahí se iba a ir a disertar como empresario.
1: ¿Y después? Después, ¿dónde lo hubiera dicho, Noita?
0: Dejo libertad restringida.
1: No, preso Sambuco.
0: Preso Sambuco.
1: Caladura tenés que ser.
0: Sí, no, pero obstante, y como decía vos hoy, ¿verdad? Buscando prensa.
1: Sí.
0: Porque de eso se trata. Iba a decir perseguido político.
1: Sí.
0: Bueno, no hablo más del tema, porque se mujer así.
1: No, pero sabes que hay que hablar de esa cuestión, porque él está en ese trayecto de su campaña política. Y le está mintiendo,
0: sí,
1: a todo el Paraguay.
0: Sí.
1: Con la historia, con la narrativa de que él es un candidato potable y por eso perseguido por el gobierno de turno.
0: Sí. O ganata en la elección.
1: Y él dice que está ganando, pero que en todos lados arrasa.
0: Nadie lo conoce en el interior a él.
1: De la mano de referentes del liberalismo, tipo esto Usargi, Salim Usargi, en Caguazú. Recorrió la otra vez algunos sectores del interior de ese departamento, ¿verdad? Y hizo varios mitines. Y él habla de eso. Y vos sabés que empieza a prometerle a la gente cosas que se sabe no va a poder cumplir.
0: No va a poder cumplir.
1: Precio justo para los productores. A partir de ahora, los que quieren llevar el producto van a tener que venir a buscarle aquí en su campo. Y van a pagarle mejor precio porque el gobierno, mi gobierno, va a regular eso.
2: ¿Obey? ¿Qué es lo que va a regular? ¿Y dónde está en la Constitución?
0: ¿Qué es lo que va a regular?
1: Eso es lo que te estoy diciendo. El precio.
0: Ni siquiera para mentir sirve.
1: No sirve
2: ni siquiera para mentir. ¿Dónde está
1: la torpeza?
0: Para ahí. No es luego para mentir. Ni siquiera para sostener en el tiempo una pareja sentimental sirve el tipo.
1: Ay, ¿por qué? ¿Pero qué tiene que ver eso,
0: pareja? Ah, pero si es amigo. Si no serví para un varón, ¿cómo va a servir para el presidente?
2: ¿Cómo así? ¿Le gustan los varones o qué? ¿Para servirle a un varón, decís?
0: No. Ni siquiera para sostener en el tiempo una pareja sentimental sirve. Sí,
2: pero hoy día existe de varios tipos de...
1: pareja sentimental es la misma cosa, Juan. Puede ser hombre, puede ser
0: puede
1: mujer.
0: Ser hombre, sí, puede eso, ser mujer. Eso. Y puede ser las dos cosas al mismo tiempo también.
1: ¿Por qué? ¿Qué pasó con su pareja o qué? Me interesa esa parte. Soy chismoso, Benjamín.
2: Qué chismoso que
1: soy. No, ya se
2: enojó. Ya se fue. Ya se le rajó.
1: Se va a enojar conmigo.
0: Ahí está. Guaugo, ustedes no saben.
1: ¿Qué?
0: ¿Cuál es la última?
1: ¿Cuál es la última?
0: Ya dijeron el nombre.
1: Pues si en Caguazú estaba Valeria Romero con él. Además, tú lo disertaste ahí.
0: Sabe disertar, que ella.
1: Ya te digo, con su corcho que tiene ahí arriba.
2: No, era que ella iba a ser senadora de ese movimiento.
1: Ahora sí, pero le falta todavía.
0: Senadora con letra C.
1: ¿Sabes lo que con ese, no? Lo que me dijeron es que el que está pontificando como presidencial le va a ser el senador por el equipo. Va a terminar siendo.
0: Ah, sí. ¿Qué? En fin.
1: Dicen, pero no sabemos qué es lo que va a pasar todavía. Una bolsa de gatos. La oposición en nuestro país es una bolsa de gatos.
0: Exactamente.
1: Y uno tiene más interés que el otro. Y cero renunciamiento. Hablan de unidad, pero cada uno por su lado.
0: Cero patriotismo.
1: Este liberal que tiene todo para ganar la interna de su partido, para conducir el partido.
2: ¿Quién?
1: Riveros.
0: No,
1: Riveros. Alcides Riveros. ¿De Fernando Lamora?
0: Sí, de Fernando.
1: Él ya dijo, no. Nadie más va a venir a arrastrarnos por su bota. Como pero, vamos a hacer respetar la institución.
2: Pero él estaba al lado de este
1: también. No, pero Perana, Juan. Él va a ser, si es que gana la interna, obviamente va a ser presidente del partido, ¿verdad? Y son vertientes totalmente distintas, porque del otro lado está este Ever Villalba, que es un tembiguay de Prieto.
2: Sí.
1: El otro no, Partido Liberal, más de 1.200.000 afiliados en Yerecomba. Eres guauñan de yajata yayapó, urra, otro vejane que tuvo años de añada la partido.
2: Tres liberales están peleando la presidencia, ¿no?
1: Sí, no sé quién es el otro. Pero también es de otra, de esa tendencia.
2: Sí, sí. Totalmente diferente.
1: Y no sé, son vertientes totalmente diferentes, ¿verdad? Opiniones o corrientes totalmente distintas en su ideología. Uno entreguismo, otro, fortalecer el partido. El que quiere fortalecer el partido dice, no, no va ni Prieto ni cualquier otro dirigente opositor a llevarnos por su pie. El que quiera aliarse con nosotros se alía bajo nuestras condiciones.
0: Lo que significa nosotros número uno y la cola,
1: así mismo,
0: la alianza.
1: ¿Y qué le responde Prieto? ¿Ven liberal o ya? ¿O patamán la liberal? Ya está en vía de extinción. Ustedes tienen que conformarse con la vicepresidencia. Así le dice. Conformarse
0: a eso. Cosa no da.
1: Déjate joder. No tienen que permitir ni siquiera un diálogo con un tipo arrogante que se precia de mesiánico y que va a menospreciar a un partido, el segundo mayor en cantidad de afiliados de la República del
0: Paraguay. ¿Sabes qué, Víctor? Eso llegó a ser aquí, a nivel distrital, a nivel regional, con referentes del Partido Liberal,
1: ¿sí?,
0: a quienes les tuvo no como trapo de cocina, sino como papel higiénico.
1: Como condón, le usó y le tiró. Y
0: le tiró,
1: sí. Ahí está Carlos Portillo, ahí está, sí, María Portillo,
0: están ahí,
1: ahí está Atilio Alegre.
0: Alegre.
1: Y ahora le está usando, no sé si ahora gustado, cambió de condón. No, su condón es ahora Manuel Trinidad.
0: Trinidad.
1: Está este Richard López, un joven, bueno, que pintaba bien, porque al final de cuentas se va y busca
2: el choquete.
1: Busca la ventaja, sin sacrificio, bueno, sin esfuerzo.
0: Entonces digo, no, va a ser muy fácil lo que dice Alcides.
1: No va a ser fácil. No, no va a ser fácil.
0: Porque él habló de movilizar y demostrar, llevar 500.000 electores, mostrar en las internas.
1: Sí.
0: Y no va a conseguir 500.000.
1: Es muy difícil. Es muy difícil porque ellos son más apáticos que los colorados. Sí.
0: Y no tienen medios para...
1: No, no tienen.
0: En fin.
2: Bueno, en síntesis, la oposición... que parecía y tenía posibilidad de poder alcanzar la presidencia en el 2028, va peleándose entre sí y van acabándose entre sí.
0: No, no.
2: Porque el grupo de Cruzada Nacional prácticamente exterminado con todo este quilombo de Payo Cuba, su señora, su amante y demás hierba, y sus candidatos que fueron electos para senadores dejaron mucho que desear, no solamente senadores, en todos los cargos que asumieron, sí, desaparecieron, no marcaron la diferencia.
0: Bueno, ¿por qué empezamos a hablar de esto? Y Víctor me dice, hay que hablar de esto, voy a hablar.
1: Sí.
0: El juez Humberto Otazu rechazó la solicitud de autorización judicial para viajar que presentó el exintendente de Ciudad del Este procesado por ladrón, Miguel Prieto, en una de las causas en la que está imputado por presunta lesión de confianza. Prieto buscaba salir del país desde este 27 de mayo hasta el 1 de junio para viajar a Brasil, específicamente en las ciudades de Maceió y San Bernardo do Campo. Ahí era donde lo que leíste hoy.
1: Sí, señor.
0: Va a haber un... ¿De qué era?
1: Del estado de San Pablo.
0: Estado de San Pablo, donde van a explicar las bondades de Paraguay.
1: Sí, una especie de exposición de las bondades de Paraguay.
0: Sí.
1: Y 30... ¿Cuánto de 32 mil, dice, verdad? Empresario brasileño.
0: Sí, brasileño.
1: Está,
0: sí,
1: en Tiempo de República. Sí. Dice, más de 3.000 empresarios. 3.200 empresarios brasileños.
0: Sí.
1: Es una feria fuerte.
0: Fuerte, y aparte de eso, ya se están dando los pasos agigantados en la avenida de inversionista brasileño, como es el caso, por ejemplo, de este gigante del calzado que está trabajando ya en Mariano Roque Alonso,
1: sí,
0: que está produciendo zapatos, no sé cómo se llama, tenis, no es tenis, champion, no es champion, bota, no es bota.
1: ¿Y qué?
0: De Nike, ta,
1: sí, famoso.
0: Champions, ¿no?
1: Sí. Sí. Depende de dónde esté, nomás para que sea
0: chancla,
1: zapatilla,
0: tenis. La empresa brasileña DAS, que tiene su planta en Mariano Roque Alonso, produce calzados deportivos, pena no sé qué sé, e indumentarias para marcas internacionales como Adidas, Nike y Fila, luego de cerrar la fábrica que tenía en Coronel Suárez, en la provincia de Buenos Aires, en alianza con el grupo Texim, también de origen brasileño. DAS invirtió 400 millones de dólares en la planta que ahora produce en Paraguay. El régimen de maquila que promociona el gobierno le permite a DAS Tex, como se conoce ahora después de la fusión, reducir costos y exportar con beneficios impositivos a Brasil y otros mercados de la región. DAS No pudo resistir la apertura de las importaciones, la caída en picada del consumo y la recesión económica en la Argentina, un escenario que lleva cada vez a más empresarios argentinos a mirar hacia Paraguay, que también se está dando un fenómeno importantísimo. Paraguay ofrece un sistema tributario simple, menos 15% de impuesto a la renta personal, 10% de IVA, 8% al dividendo. Y el régimen de maquila grava apenas 1% el valor agregado para exportación. De esto van a seguir hablando en San Bernardo do Campo, que es el cinturón industrial más importante de San Pablo. Y allí quería ir Miguel Prieto. Y Otazo le dice, ¿será?
1: De lo... Es que corresponde, Benjamín. Tiene demasiado, mucho...
0: Cara dura ya es para seguir insistiendo con 52 procesos. Hijo.
1: Demasiada regalía ya se le dio. Sí. El sistema judicial de nuestro país le regaló demasiado, mucho tiempo para robar, si para protegerse. Sí, pero yo digo regaló en el sentido de que...
0: Facilitó.
1: No hizo lo que tenía que hacer, ¿verdad? Que cobró algo por eso, yo no tengo la menor duda, ¿verdad? Entonces no puede venir a quejarse o a autocalificarse como un perseguido político cuando él sabe muy bien que robó, que nos robó a todos los habitantes de Ciudad del Este durante 7 años y después se hace otra vez el santito, el inocente y perseguido por el sistema. Eso no es así. Y Miguel Prieto, vos sabés muy bien que no es así. Vos sabés que robaste en pandemia, vos sabés que amañaste licitaciones para sacar ventaja, sabes que le golpeaste duro a este, ¿cómo se llama? Enrique el que hizo la costanera.
0: Sí, no es Villalba.
1: Enrique Gómez, algo del estilo, su apellido, ¿verdad?
0: El que se fue a la Argentina.
1: Sí. El que se le corrieron a la Argentina, sí. Le comieron todo lo que era. Y sabe muy bien que ese mismo,
0: Encarnación.
1: Sí, sabe ese mismo esquema, sigue operando hasta ahora en la municipalidad con los mismos protagonistas y algún que otro refuerzo más.
0: La municipalidad convirtiendo en una prostitución.
1: Totalmente, totalmente. Y que no me venga a pontificar diciendo que él es el cambio para el Paraguay. No, al contrario, es un peligro para la nación. Miguel Prieto es un peligro para el Paraguay. Él no tiene bien definido su personalidad y mucho menos su ideología. Entonces, si va a venir con plata del Oriente a ganar elecciones, atájate, Catalina. Vamos a estar fritos los paraguayos. Si ahora le cuestionamos a los gobernantes por su inutilidad, yo quiero saber qué va a pasar cuando él sea gobierno. Sí. Y multiplique lo que hizo aquí en Ciudad del Este. Pues está en la escritura de eso, ¿verdad? Si con poco no fue confiable, con mucho va a ser peor.
0: Totalmente. Y
1: no sé qué más puedo decir al respecto, pero a mí no me representa y no me garantiza absolutamente de que este sujeto va a hacer algo diferente por el país, va a sacar al Paraguay profundo de una pobreza cantada por, depende de quién es el que hace la narrativa, ¿verdad? Porque hoy por hoy, afuera, ¿por qué se hace esta feria en Brasil, por ejemplo? Porque de afuera se le ve a Paraguay como una posibilidad interesante.
0: Se le ve.
1: Y tenemos, ayer nos pusiste todo el material de la BBC, BBC Brasil, ¿verdad?
0: Sí.
1: Donde hablan de la bondad de nuestro país a los ojos del mundo, a los ojos de los brasileños que vienen a radicarse. Uh-huh. Y hay que hablar con la gente de migración a ver qué nos dice cuántos brasileños estuvieron ayer regularizando su situación en nuestro país, y eso va a acentuarse cada vez más. Entonces, para el mundo afuera, estamos bien rankeados, pero depende de quién sea el que dice aquí en Paraguay, estamos muy mal. ¿Vos estás bien? ¿Estás mejor o estás peor que hace 5, 6, 7 años? La pregunta que le hago a todo el mundo, a todo el oyente, ¿verdad? Incluso nosotros mismos podemos hacer una autoevaluación. ¿Y estamos mejor o estamos peor?
2: Yo te puedo decir algo que la gente ve, el costo de vida subió bastante. Pero también después de la pandemia, y acá estamos zona comercial, ¿verdad? No es que se haya sentido demasiado como se había previsto, que esto llevaría unos 10 años volver a la normalidad, porque eso había, se hablaba de eso, sí. En periodo de la pandemia, ¿verdad? Y hay muchos que ya comenzaron, resurgieron muy rápidamente y comenzaron una vida totalmente tranquila de vuelta. Hay algunos que sí cayeron golpeados y muy mal golpeados, pero la mayor parte en Alto Paraná se pudo salir tranquilamente después del COVID, resurgir de vuelta en la economía. Es cierto, el poder adquisitivo es mucho menos valorado lo que uno gana con relación a las compras que tiene que hacer, pero realmente se está aguantando. No sabemos hasta cuándo, pero se está aguantando. Y ahora con esto de querer subir el salario mínimo a 650,
0: ¿Cómo?
2: el pedido...
0: No, la cifra a
2: La
0: aumentar.
2: cifra a aumentar
0: No, no va a
2: a
0: ser.
2: 650 mil
0: No, es
2: guaraníes es
0: imposible,
2: casi imposible.
0: No,
2: no
0: no,
2: hay
0: no, no,
2: empresario
0: es
2: que te aguante.
0: imposible, es imposible.
2: No hay empresario que te aguante. Es como el tema del IPS. El IPS, ningún funcionario quiere pagar el IPS. Entonces el patronal tiene que hacer de tripa corazón de pagar todo lo que corresponde al funcionario y le corresponde al patronal. Y pagar el IPS sin recibir absolutamente nada a cambio.
0: Bueno, esperemos que también ese panorama cambie en IPS. Ahora esta revolución que está habiendo, ojalá no sea también una tirada en el ventilador, ¿no?
2: Sí, el nombre es Enrique Ignacio Vázquez García,
0: ese
2: el
0: es.
2: representante del
0: Así
2: consorcio
0: es.
2: Ñandelipoti.
0: Ñandelipoti. Es el que fue corrido por
2: Sí.
0: Prieto, la gente de Prieto.
2: Jodido, corrido.
0: Sí,
2: El negocio se
0: amenazado de
2: hizo junto,
0: muerte.
2: pero después la repartija hubo el
0: Sí.
2: quilombo. Imagínate de qué estamos hablando, de cómo termina
0: No,
2: un
0: es que
2: consorcio.
0: Víctor dijo, hay que hablar de esto, y bueno,
2: Sí.
0: hay que hablar de esto, y
2: No, no,
0: aquello que
2: pero
0: tiene.
2: te digo en el sentido de cómo termina.
0: Ajá. Aquellos que tienen motivos como para disentir con lo que estamos diciendo, totalmente tienen derecho de hacerlo.
2: Claro que sí.
0: Ahora, les invitamos nomás. Revisen si es mentira lo que estamos diciendo o no estamos. Que es fácil. Es fácil mirar, revisar, pedir.
1: Y reivindicamos el derecho de ellos también
0: Claro, defenderse.
1: Claro, de disentir
0: El
1: con
0: problema
1: nosotros.
0: nomás es que vos envías cronistas y no tiene cabida allí. Ellos no quieren hablar, no quieren
1: No.
0: abrirse ellos a ningún
1: Que se
0: reportaje
1: jodan ellos.
0: porque hay cosas que no van a saber responder. Ya son las 9:39
1: Tenemos que
0: minutos.
1: ver un poco, Benjamín, con la gente de migración, a ver
0: Sí.
1: si... ¿qué tal estuvo el operativo ayer? Migramul ayer. Fue desde la segunda, tercera vez de este año
0: De
1: ya,
0: este
1: ¿verdad?
0: año, sí. Ayer, parece
1: Hasta.
0: que hoy continúa, ¿o no?
1: Sí, en la semana.
0: La semana,
1: Fíjate con
0: ¿verdad?
1: esto.
2: Durante la semana.
1: Y hasta marzo tenía 9.200.
0: Ayer decía BBC eso.
1: Sí, y ahora tenemos. Ya lo han completado, ya pasaron
0: Se te ha
1: 10.000.
0: pasado 10.000,
1: Ya
0: sí.
1: pasaron 10.000.
0: Sí, porque
1: Y
0: está.
1: ponerle un 10% nomás que venga de estos 3.200 que están allá.
0: 300 y algo.
1: 300 y algo. ¿Qué cantidad de mano de obra pueden producir? ¿Qué cantidad de empleo pueden generar?
0: Migrantes.
1: Encima de sumar la cantidad de
0: Lindo tema
1: migrantes, ¿verdad?
0: para bienes de industria y comercio acá en la gobernación
1: Sí,
0: también,
1: sí,
0: ¿verdad?
1: sí, sí, sí, así mismo.
0: ¿Cuál es la perspectiva que ellos tienen? ¿Acompañan o no acompañan? Entiendo yo que este es un desafío demasiado importante para las autoridades de ahora,
1: Sí.
0: gobierno central para abajo, porque esto va a quedar, ojalá sea para bien, ¿verdad?
1: Y está en línea Cornelio Melgarejo de la Dirección de Migraciones. ¿Cómo estás, Cornelio? Buen día para Radio Itapirú.
3: Buenos días a la gente que está en la radio y también a nuestros oyentes.
1: Gracias por atendernos. ¿Hoy continúa desde Migramóvil o solo fue ayer?
3: No, este es nuestro segundo día en Migramóvil. Estamos hasta el día viernes aquí en el Centro Cultural Mangoré, desde las 8 de la mañana a 16 horas.
1: Sí. ¿Y qué tal la afluencia, Cornelio?
3: Hay una cantidad extraordinaria de extranjeros que están solicitando residencia en territorio paraguayo. Tenemos fila, para que tengan una noción. Tuvimos fila desde el viernes para ingreso de documentos del día de ayer.
0: Desde el viernes.
1: Desde el viernes.
3: Desde el viernes de noche había gente acampando ya enfrente al Mangoré.
1: Y de esa cantidad de impresionantes de extranjeros, ¿qué porcentaje es brasileño o son mayoría?
3: El 95% de nuestros ingresos de estos dos primeros días son de nacionalidad brasileña.
1: ¿Ellos ya viven acá o están pidiendo venir a quedarse?
3: Están pidiendo. Algunos ya vienen y otros están con la idea de venir a emprender en territorio paraguayo. Y están comenzando con las documentaciones necesarias.
1: Y a esta altura, en lo que va del año, porque esta es creo que la tercera vez que están haciendo, ¿verdad? Sí. ¿Qué cantidad de brasileños tenemos con documentación o con radicación concedida?
3: Si nosotros vamos a hablar de estos dos migramos, este es nuestro tercer migramóvil del año.
1: Sí.
3: Y vamos a hablar un poco de los dos migramóviles, ponerle que aproximadamente tenemos 3.000.
0: ¿En los dos anteriores?
3: En los dos anteriores que han gestionado en el dentro de este migramóvil.
1: Los dos.
0: ¿Y ustedes qué saben? ¿Qué clase social, qué clase de ciudadanos brasileños son los que vienen? Empresarios, gente que quiere trabajar, gente que quiere... ¿Quiénes son los que vienen?
3: Bueno, tenemos una cantidad de gente. Nosotros, dentro de la de migraciones, a la hora de que el extranjero solicita residencia, hacemos un cuestionario de preguntas para el extranjero, ¿verdad? ¿A qué vienen a Paraguay? ¿Por cuánto tiempo vienen a Paraguay y qué tipo de residencia solicitan? En nuestras entrevistas, en su gran mayoría, manifiestan que vienen para una actividad comercial. Ingresan como comerciantes.

0: manifiestan que vienen para una actividad comercial. Ingresan como comerciantes o como empresarios. Hay otro sector importante que manifiesta que vienen a emprender en territorio paraguayo, que vienen con un pequeño capital como para poder comenzar con un negocio familiar, podemos decir.
1: Sí.
0: A eso le llaman ellos emprender. Y si vamos a hablar de clase social, estamos hablando de clase media, de gente que relativamente tiene un cómo sostenerse en un país ajeno al suyo, ¿verdad?
1: Y estos comerciantes, Cornelio, ¿vienen, dicen, agobiados por la presión tributaria en su país o nos explican por qué vienen?
0: Sí, también nosotros hacemos esa consulta. Sí. En su gran mayoría hablan un poco de la atracción que tienen por nuestros impuestos bajos. Ellos sinceramente están corriendo por los altos impuestos que tienen en territorio de origen y que les es mucho más atractivo, rentable, invertir en territorio paraguayo.
1: Un informe de la BBC Brasil el otro día publicaban y hablaba de que hasta marzo habían 9.200 este año que solicitaron su erradicación. Vos decías ahora 3.000 en los dos Migramóvil, Cornelio.
0: Bueno, eso estamos hablando un poco del movimiento general dentro de la Dirección Nacional de Migraciones.
1: Ah, ya.
0: Esos ingresos se hicieron por la Oficina Regional de Migración.
1: Ah, bueno.
0: No en un Migramóvil. Si vamos a sumar los ingresos que tuvimos hasta el momento con los ingresos del Migramóvil, estamos hablando de una cantidad mucho mayor.
1: ¿De cuántos estamos hablando?
0: Y estamos hablando de aproximadamente 15.000.
1: 15.000.
2: Sí, así dijo BBC.
1: Y el año pasado fue 23.000.
0: Así mismo.
1: Y este año se va a superar ampliamente esos 23.000, entonces, ¿verdad?
0: Totalmente, yo creo que superamos, pero ampliamente. Ampliamente.
2: Para ustedes, Cornelio, ¿este es un motivo de satisfacción, de alegría o de preocupación?
0: Nosotros como ente rector lo que hacemos es un poco responder a la demanda existente en cuanto a documentación como ente rector de migraciones, ¿verdad? Evidentemente que el acompañamiento posterior se le tiene que hacer a ver si verdaderamente están en territorio paraguayo con el ánimo de invertir, de generar desarrollo, de generar mano de obra a nuestra gente aquí en Paraguay, o esto no se está viendo, ¿verdad? Nosotros lo que hacemos como institución es cumplir, ¿verdad? Darle los documentos necesarios para que ellos estén de manera legal en territorio paraguayo.
2: ¿A quién corresponde esa tarea de seguimiento, Cornelio?
0: Bueno, este es un proceso inicial. El extranjero que viene a Paraguay, lo primero que necesita es su radicación, una residencia. Con esta residencia, ¿cuál es la primera residencia que solicitan los extranjeros? Es la temporaria por ley de migraciones que le habilita al extranjero a estar de manera legal en territorio paraguayo por 2 años. A la par, una vez que sale esta residencia, también le habilita a gestionar una identidad de Paraguay por un tiempo determinado de 2 años. El mismo tiempo de validez de su residencia. Posterior, antes de los vencimientos, los 2 años, el extranjero ya tiene que solicitar la permanente por ley de migraciones, que es una permanente que le habilita ya de 10 años y le habilita también a gestionar una identidad de 10 años. Volvemos al inicio. Una vez que el extranjero tenga ya su identidad de Paraguay, tiene los mismos derechos y las mismas obligaciones que un ciudadano paraguayo.
1: Totalmente.
0: Entonces, aquellos que te vienen y te dicen que vienen a emprender, tienen que solicitar ya al Ministerio de Economía los diferentes documentos necesarios. Nosotros como institución, ¿qué controlamos para otorgar la siguiente residencia permanente? Controlamos el movimiento migratorio del extranjero. Si nosotros

0: constatamos que en esos 2 años el extranjero se ausentó de Paraguay por más de 1 año, no le otorgamos la permanente. Le otorgamos nuevamente una prórroga de esa temporada. ¿Por qué? Porque no tiene sentido de ser otorgar una permanente siendo que el extranjero no está dentro del territorio paraguayo.
1: Y eso es posible controlar.
0: Es el primer filtro que tenemos con el extranjero.
1: Es posible controlar eso con él, ¿verdad?
0: Salida. Nosotros entrada y salida. El movimiento migratorio lo que hace un poco controlar la entrada y salida del extranjero en territorio paraguayo.
2: Pero eso casi no ocurre entre Brasil y Paraguay.
0: Y ahí muchos, sinceramente, eso es el problema que tienen muchos. Pero lastimosamente no le otorgamos la permanente si no tiene el movimiento migratorio.
1: Cornelio, independientemente de lo que ya nos estás explicando, en ese cuestionario que ustedes le entregan, en donde preguntan por cuánto tiempo quiere quedarse, ¿qué responden ellos?
0: Ellos manifiestan, en su gran mayoría, manifiestan que vienen ya. ¿Cuál es un caso que tenemos? Tenemos casos de que vienen familias completas. No es solamente un extranjero, viene toda la familia. El empresario que viene se dice, venimos a emprender con mi familia y nos estamos mudando con mi familia.
1: Sí, es que te dice, yo soy empresario. Ustedes no le preguntan qué tope de capital traen o piensan invertir, ¿verdad?
0: No, nosotros no le consultamos eso. ¿Por qué? Porque dentro también de la Dirección Nacional de Migraciones hay un departamento que trabaja exclusivamente con aquellos inversionistas. Este departamento de su base lo que hace un poco es el acompañamiento a aquellos que te vienen y te dicen, nosotros venimos con esta empresa, tenemos este capital y queremos invertir en Paraguay y tenemos un proyecto de inversión. Migraciones, a través de este departamento de su base, lo que hace es acompañar ese proceso de inversión. Es un proyecto de inversión que acompaña tanto Hacienda, Economía como Migraciones el desarrollo de este proyecto. Pero le otorgamos una permanente de 10 años. Si en ese proyecto de inversión de 2 años el empresario no pudo demostrar el cumplimiento total del proyecto de inversión, se le corta nuevamente su permanente.
2: Cornelio, me encantaría saber cómo se divide esto, ¿verdad?, en estudiante, inversionista. Tiene una diferenciación, ¿verdad?, para otorgarle esta residencia de 2 años.
0: Bueno, nosotros tenemos 2 residencias temporales.
2: Sí.
0: Tenemos una residencia temporaria Mercosur que le habilita al extranjero a estar de manera legal en territorio paraguayo por 2 años. ¿Quiénes solicitan esta temporaria Mercosur? Solicitan estudiantes, solicitan también aquellos padres de niños de primera infancia, de bebés, solicitan también personas de mayor, adultos mayores, y solicitan personas con discapacidad. Dentro de este rango entran en su gran mayoría los estudiantes que todavía no necesitan la identidad de Paraguay para poder hacer su pasantía. Esta población solicita esta temporaria Mercosur. Uh-huh. Esto no le habilita a una identidad.
2: Que se rige por la ley del Mercosur.
0: Sí. Posteriormente tenemos la temporaria por ley de migraciones, uh-huh, que te habilita también por el mismo tiempo de 2 años. Pero a diferencia de la Mercosur, esta temporaria por ley de migraciones te facilita la posibilidad de gestionar posteriormente la identidad de Paraguay. Ahí entran los empresarios, ahí entra la gente que tiene que tributar. Uh-huh. Empresarios, emprendedores, inversionistas. En esa residencia temporaria entran todos.
2: Costo de, por ejemplo, hay dos formas, me está hablando de dos formatos. Los costos, como yo me voy a solicitar hoy mi residencia por Mercosur o por emprendedor o empresario, ¿cómo es la situación? Yo me voy en esta entrevista que está abierto hoy día en la gobernación, uh-huh. Me voy a la entrevista. Ustedes lleno el formulario y ¿cuánto tiempo tengo que esperar después de eso?
0: Bueno, los costos, hablemos un poco de los costos. Los costos son la Mercosur, la temporaria Mercosur de 2 años es de 2.230.000 guaraníes. Vamos a dar un ejemplo de una nacionalidad, la brasilera, la que mayor solicita. ¿Qué necesita un ciudadano brasilero para solicitar la Mercosur? Necesita su RG, copia de su RG, necesita su antecedente criminal, el federal, el del Brasil, original y copia, necesita su nacimiento o casamiento apostillado, dependiendo de su estado civil, y necesita un documento de la Policía Nacional que es el antecedente para extranjeros. Estos son los únicos documentos que nosotros pedimos a la hora de dar ingreso al expediente y hacer la entrevista con el extranjero. El costo de esta gestión es de 2.230.000 guaraníes. Posteriormente tenemos la temporaria por ley de migraciones, el que le va a necesitar la cédula. Nuevamente solicitamos su RG, solicitamos su entrada al país, su ticket de entrada al país en el puente, o puede ser también copia de su pasaporte, su antecedente criminal, el federal, apostillado, su nacimiento, casamiento, apostillado, y solicitamos Interpol y antecedentes para extranjero nuevamente al extranjero. Esta residencia temporaria por ley de migraciones cuesta 2.787.000 guaraníes. A esto le tenemos que sumar 223.000 guaraníes, que es el certificado de erradicación, que es un documento que solicita identificaciones de la Policía Nacional como uno de los requisitos para poder acceder a la identidad de Paraguay. Este tiene un costo de 223.000. El total para hacer una temporaria por ley de migraciones le cuesta al extranjero 3.010.000 guaraníes aproximadamente.
2: Ya. Un promedio de 2.500.000 por 15.000 sería este año entonces, ¿verdad?
0: Así mismo.
2: Son
0: un poquito más puede ser.
2: Sí, casi 40.000 millones.
0: Así mismo. Migraciones es una de las instituciones, creo que es la cuarta o la quinta institución que más recauda para el fisco.
2: ¿Y en cuánto tiempo esto, al hacer todo esto, presentar todas las documentaciones, en cuánto tiempo ya se puede tener la erradicación temporal?
0: Bueno, en este Migra Móvil, el extranjero, ¿por qué tenemos tanta afluencia de extranjeros en estos Migra Móvil? Uh-huh. Porque una de las particularidades de estos Migra Móvil es que tenés la residencia en menos de una semana. ¿Por qué? Porque tenemos 50 funcionarios de la Dirección Nacional de Migraciones de la Central que están trabajando, y tenemos más de 15 funcionarios de la Policía Nacional también que están brindando servicio. Entonces tenemos toda la facilidad para que el extranjero en menos de una semana pueda llevar su residencia temporaria si el expediente es aprobado teniendo todos los documentos. Todos los documentos que ingresaron el lunes, hoy y mañana miércoles salen el día sábado de mañana y hacemos la entrega de la residencia, ya sea la temporaria Mercosur, la temporaria por ley de migraciones, o puede ser una reposición de un carnet que se haya extraviado, o de una permanente por ley de migraciones de 10 años. Esa es la gran diferencia de un Migra Móvil y una oficina regional. En la oficina regional, este proceso que se está haciendo hoy aquí en el Mangoré, en un proceso normal que hacemos nosotros diariamente en Ciudad del Este, en la oficina regional de migraciones, tarda aproximadamente 90 días, casi 3 meses en ser expedido la residencia.
3: Ahí está la explicación de por qué la gente se agolpa.
2: Porque acá es el tema. cuántos funcionarios, porque estamos hablando de mucha cantidad de pedidos, y te necesitan muchos funcionarios para poder documentarse todo, ingresar todo al sistema, todos estos datos.
0: Totalmente, por eso tenemos...
2: Y muchos papeles también.
0: Muchísimos
2: papeles también, porque pide, hay varias documentaciones que pide que tiene que ser en forma de hojas.
0: En forma física. Sí, y hay que controlar número por número, nombre por nombre. Es un proceso muy lento que el funcionario tiene que realizar. Por eso hay una buena cantidad de funcionarios que vinieron, porque viene también la gente que imprime el carnet ya aquí en el Migramóvil. Viene la directora general de extranjero, la que firma la residencia. Ella está llegando hoy de tarde ya para comenzar ya con la firma de los expedientes completo. Entonces aproximadamente nosotros para el sábado de seguro que entregamos entre 600 a 700 residencias al extranjero que va a venir a buscar.
1: ¿Y de forma inmediata ya están habilitados para venir a vivir en Paraguay?
0: Ya con esa residencia ya están habilitados.
1: Vamos, oicoico ahí, Cornelio, ¿no? O sea, de hecho que no te corresponde a vos saber, ¿verdad? Pero ¿dónde van a vivir? ¿Qué van a hacer? ¿Qué van a comer mientras que encuentren trabajo y que inviertan o que creen su fuente?
0: O un maíz y que un pequeño capital. O un maíz. Ya vienen con una platita. Ya ellos vienen con conocimiento de campo.
1: Exacto.
0: Hoy cuando vamos a México, hay mojo para jota oico. Va a poner por un tao ya po. Mojo para oye colocata. Ya vienen ya con una idea de qué van a hacer en territorio paraguayo.
1: O sea, que estás ahí, mi venezolano, boliviano, o sea, semáforo.
0: Sí, porque nosotros también, a la hora de registrar los datos, aparte de su profesión, aparte de a qué vienen, también registramos una dirección. Una dirección física en donde el ciudadano que solicita residencia va a vivir. Y ahí ellos te dicen barrio San Juan, barrio Don Bosco, barrio 23 de Octubre, barrio Santa Ana, barrio Boquerón. Entonces eso se registra el barrio y se registra también si es casa, departamento, apartamento. Todos esos datos quedan en el expediente del extranjero en migración.
1: Voy a irme a aprovechar la fila y voy a ofrecer mi casa.
2: Vender tu casa.
0: Y Catunte, porque hay alta demanda de residencia.
3: Ya te dije ayer que tenés que vender.
1: Ya llevé mi sillita.
3: Pero eso justamente he visto en el material, ¿verdad? Que ellos ven a Paraguay como la Suiza de América, dice Cornelio.
1: BBC.
0: Así mismo. Y ven una oportunidad tremenda en territorio paraguayo, que muchas veces nosotros que vivimos aquí en Ciudad del Este o que vivimos en Paraguay no vemos, ¿verdad?
1: ¿Y qué va a pasar de todos los paraguayos, Cornelio?
0: ¿Qué va a pasar de todos los paraguayos?
1: No, te digo que hay muchos que no tienen ni casa ni terreno, hay jóvenes que tienen que casarse, formar su familia. Ese ya es otro tema, ¿verdad?
0: Y ya es verdad, y no sabría decir.
3: Dijiste 95%, y queda un 5% para quienes.
0: Ahí se dividen. La segunda nacionalidad con mayor ingreso en territorio paraguayo es la nacionalidad argentina. Uh-huh. Después tenemos la boliviana también, peruana, y alemanes, lo que tenemos mucho pedido también de alemanes.
1: ¿Y ellos para qué vienen? Con el mismo objetivo, ¿no?
0: Con el mismo objetivo. Alemanes, vos sabés que tenemos más gente, gente ya de edad que viene ya,
1: jubilado.
0: Que son jubilados.
1: Sí, señor.
0: Sí. Ellos manifiestan a la hora de venir a territorio paraguayo que vienen a descansar.
1: A descansar, sí.
0: Así sí mismo.
3: Y vienen acompañados de paraguayas que fueron a Europa, le conquistaron el RAN. Oína Peixaguá, lleva.
0: Oína Peixaguá, oína Ua, Oijicuey.
3: Acuérdate.
1: En familia.
0: En familia.
3: Porque allá hay, ¿cómo que se llama? Promociones de turismo a zonas naturales, ¿verdad? Y ellos admiran mucho eso. Yo conozco en Mallorquín un hotel que hizo un desprendimiento y tiene, ofrece tipo bungalow ahí en la campaña, yo quedaba muy teco, y ahí se hallan los alemanes, daneses, alemanes,
0: goñeos, sí, sí, así mismo, zona de Piribedú y toda esa zona tenemos una buena cantidad de alemanes.
1: Se fotografían ahí, mandan, estoy entre los indios.
3: Y los argentinos,
0: en el medio de la nada.
3: Exactamente. ¿Los argentinos a qué vienen, Cornelio?
0: Y los argentinos también en su gran mayoría vienen con el ánimo de emprender. Vienen, pero hay casos ya que argentinos que vienen como para trabajar en territorio paraguayo o que ya están trabajando. Hay que tener en cuenta que nosotros tenemos pase libre, ¿verdad? No tenemos un control muy estricto en el puente. Entonces, ¿qué pasan? Muchos ya entraron con el ticket de 90 días en territorio paraguayo. Y ya comenzaron, los argentinos más vienen a trabajar en Ciudad del Este y alrededores. Entonces llega ese plazo de que constantemente cada 90 días están cambiando su residencia, su ticket de entrada, para estar de manera legal en territorio paraguayo aquí en Ciudad del Este y alrededores. Pero después, Migraciones ya no le otorga uno de 90 días, sino ya le dice, mira, voy a hiciste entrada y salida en 3 oportunidades, ya no te puedo dar 90 días. Sí. Ahí le notifica ya Migraciones para que haga una residencia si va a quedarse más de 90 días ya en territorio paraguayo. Ahí comienzan los ciudadanos argentinos a solicitar la residencia. Pero en su gran mayoría vienen a trabajar aquí en Ciudad del Este y alrededor de los ingresos que tenemos.
3: Y de los que ingresan por aquí, por Ciudad del Este, ¿se quedan en nuestro departamento en su mayoría, verdad?
0: En su mayoría se quedan a Ciudad del Este. En Alto Paraná. Tenemos gente que se manifiestan que van a vivir en Santa Rita, se manifiestan que van a morar en Hernandarias, San Alberto, toda esa zona de influencia también de brasiguayos, ¿verdad?
3: Bueno, muy bien, creo que completito, ¿verdad?
1: Completito. Yo pero no, voy a hacer mi lecherito y vendo terreno a mitad de agua.
3: Pero eso es una cuestión tuya.
0: No puede. Una broma. La Erecoro, la vende agua, pero la de Erecoro no se porte. El coro alquiler vende gente.
3: No, el seco. No, pero ya que el compañero quiere vender tanto, podemos llevar lecherito ahí en mi gran móvil.
1: Bueno,
3: Cornelio, un gusto, muchísimas gracias por los datos y por el tiempo.
2: ¿A qué terminó?
0: A la orden, estamos acá por la oficina de migraciones, 24 horas a la orden.
2: Migra móvil y venta de terreno terminado.
3: Negocio inmobiliario.
2: Anexo inmobiliario.
1: Gracias, Cornelio, gracias.
0: Igualmente a ustedes, hasta luego.
1: Cornelio Melgarejo.
3: Pone por Anduicio, ¿verdad? Si pueden mimetizarse o no de empresario y surfer OPCC, ¿verdad?
1: No, pero vos sabes que él el tema nomás es la capacidad de controlar.
2: Sí, es que inversionista se hace el sondeo a través de Interpol, todo
3: eso. Sí.
2: O sea, yo ya no me quise meter en ese embrollo porque
1: ya habló del tema. Sí, yo también la misma cosa. No quise insistir porque podemos caer de pesado, ¿verdad?
2: Sí, explico.
1: Pero yo voy a lo siguiente.
2: Pero una buena
1: tenemos pico condiciones, o sea, nuestras instituciones tienen para condiciones de controlar y de hacer un seguimiento.
2: Qué
1: lindo. Vean la problema.
2: Yo solo estoy pensando en la facturación.
1: Sí, amigo, imagínate lo que están recaudando.
2: 90 días.
3: ¿Qué dijo? Migración es una de las instituciones que más recauda. Después de aduana, ¿verdad?
2: 40 mil millones ya con los 15.
1: En poco tiempo.
2: Con los 15 mil. Estamos a mediados de año.
1: Casi mediados.
2: Mucha
1: plata. Pasando la hora.
2: Sí, vos no atendés.
1: Bueno, vamos a las últimas noticias.
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1: Sigue nublado el cielo en Ciudad del Este, 14 grados, vientos del cuadrante sur a 20 kilómetros en la hora.
3: Más de 15.000 brasileños ya solicitaron su residencia permanente en Paraguay en lo que va de este año, según confirmó esta mañana a Radio Itapirú Cornelio Melgarejo de la Oficina Regional de Migraciones. Durante esta semana se desarrolla una edición más del Migra Móvil en el Centro Cultural Mangoré de la Gobernación y desde el viernes de la semana pasada había filas esperando turno para documentarse. Del total de personas atendidas, el 95% son brasileños, en su mayoría empresarios que vienen a desarrollar actividad comercial y también emprendedores de clase media que intentan oportunidades de negocios en nuestro país. La tendencia es que en el año se supere ampliamente los 23.000 nuevos residentes legales que se registraron el año pasado, según el funcionario.
1: Juezas de paz salpicadas por la mafia de los pagarés reciben nueva imputación. La Fiscalía formuló nueva imputación contra Analía Civils y Natalia Garcete, quienes se desempeñaron como juezas de paz durante el periodo en que se operó el esquema conocido como la mafia de los pagarés. Abogados, actuarios y ujieres también fueron procesados. Ellos son los abogados Edgar Fabián Ayala Melo, Juan Alberto Bogado y César Rubén Bogarín Alén, quienes eran representantes legales de la empresa de cobranzas Carza y Asun Jun Bank, contratado por la firma Plan Urbano S.A. Están incluidos también los actuarios Martina Elsa Rivela Santa Cruz y Ricardo Ramón Cuevas, la ujier Audrey Jazmín Galeano Mora y la abogada Talía Desiree Benítez Faría, que ejercía la representación legal de la firma PH Sociedad Anónima. Las personas mencionadas se encuentran procesadas por los hechos punibles de prevaricato, producción inmediata de documentos públicos de contenido falso y uso de documentos públicos de contenido falso.
3: El ministro de Economía y Finanzas habló hoy de la mejora en las recaudaciones en nuestro país en los últimos meses y explica cómo está la deuda con proveedores del Estado. El ministro Óscar Lovera hizo un resumen de la situación económica del país y la presión financiera que ejerció sobre las arcas del Estado la desaceleración de los ingresos tributarios. Comentó también sobre cómo avanza la regularización de los pagos a los proveedores del Estado. En conversación con la prensa, dijo que la situación complicada de las finanzas estatales se debe a una ralentización de los ingresos tributarios desde octubre del año pasado, principalmente en lo que concierne a los ingresos por operaciones aduaneras de importación. Esa ralentización, según explicó, tuvo su pico en febrero, que registró una disminución de unos 12 millones de dólares en comparación con los ingresos del mismo mes del 2025. Antes, los meses de diciembre y enero habían empatado en los ingresos comparando con el año anterior, según dijo el funcionario. La disminución de los ingresos generó un impacto en la liquidez del Tesoro Público que se reflejó en la imposibilidad de cumplir todas las obligaciones del Estado, principalmente en el pago a proveedores de los Ministerios de Obras Públicas y Salud Pública. Añadió que los factores exógenos conspiraron para poner presión sobre la economía, entre ellos la apreciación del guaraní frente al dólar estadounidense, que el ministro Lovera atribuyó a medidas económicas tomadas por el gobierno de los Estados Unidos y a un aumento en Paraguay de los ingresos por la exportación de productos agrícolas.
1: El gobierno de Estados Unidos expresó su apoyo a la administración del presidente boliviano Rodrigo Paz, que enfrenta una serie de manifestaciones sociales por demandas sindicales y pérdida, pedidos de renuncia. En Bolivia, los disturbios y los bloqueos han provocado una crisis humanitaria, causando escasez de medicamentos, alimentos y combustibles. Condenamos todas las acciones destinadas a desestabilizar el gobierno democráticamente elegido de Rodrigo Paz Pereira, se lee en el documento difundido en Washington. Bolivia sufre la tercera semana de bloqueos con el arribo de la marcha de activistas de Evo Morales sobre la ciudad de La Paz.
3: Al menos 4 personas murieron el martes a la noche en el norte de Ucrania por ataques rusos con misiles y drones, según autoridades locales. El presidente Volodymyr Zelensky advirtió sobre posibles nuevas ofensivas de Moscú desde el norte. En la región de Cheringov, Rusia lanzó un misil balístico contra el centro de Priluki, una ciudad situada a unos 150 kilómetros al este de Kiev. El gobernador de la región declaró que ya sabemos que 2 personas murieron, al menos otras 17 resultaron heridas, entre ellas un niño de 14 años. El gobernador informó que el ataque dañó un centro comercial y un supermercado y divulgó fotografías de edificios dañados con ventanas destrozadas.
1: Asociaciones de jubilados del IPS exigen la renuncia de los consejeros José Emilio Argaña y José Jara Rojas. Este último representante de los jubilados en dicha instancia. Dicen que no es que esperan que salgan solamente por el pedido del titular del IPS, Isaías Fretes, sino porque nunca han mostrado acciones a favor de los jubilados de la previsional, además de que la falta de capacidad, falta de idoneidad y también de dignidad campea en ellos. Esta mañana realizan una conferencia de prensa para reafirmar el apoyo de los jubilados al actual presidente del IPS, doctor Isaías Fretes.
3: El movimiento Honor Colorado emitió un comunicado en el que afirma que la disidencia de su propio partido busca postergar las elecciones internas de la Asociación Nacional Republicana y expresó su rechazo a esa posibilidad. Sin embargo, el sector oficialista manifestó su respaldo a cualquier decisión que adopte el Tribunal Electoral Partidario y el Tribunal Superior de Justicia Electoral respecto a la realización de nuevas auditorías a las máquinas de votación solicitada en el marco de los comicios. El pronunciamiento surge luego de las presentaciones realizadas ante el TEP de la ANR y de los cuestionamientos realizados por dirigentes de sectores internos, entre ellos la senadora colorada disidente Lilian Samaniego, quienes expresaron dudas sobre el sistema de votación electrónica y solicitaron controles técnicos adicionales.
1: 14 grados la marca de temperatura en la capital del este del territorio nacional, con nubes en el este.
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0: ese ritmo, la gente ya despierta. Ya son las 10:30, que 26 recién.
1: ¿Hay auxiliadora en feriado? ¿Cuándo?
0: El domingo, cara. Doble feriado.
1: ¿Y podemos hacer puentes?
0: No, pero es regional, pues. Si fuese nacional, entonces Santi Peña iba a decir, no, el lunes vamos a festejar la María Auxiliadora. Pero, Elías Romualdo, ¿qué tal, cómo estás?
2: Bien, Benjamín, un saludo a todos los compañeros y a la audiencia del tiempo real de la Capirú. 10:30 casi.
0: Sí.
2: Y no inicia la sesión ordinaria de la Junta Municipal del día de hoy. Ya están, algunos concejales ya están, ahora llegaron María Portillo, Peter Alfonso, me dio la cadena Valeria Romero. Aún la presidenta no llegó en la mesa de presidencia, el secretario ya está también, pero no inicia la sesión. No sé qué valor tiene. Si está marcado para un horario, si sigue siendo sesión ordinaria, ya una hora y media después del jardín.
0: No, no puede ser. No puede ser porque eso está establecido. El reglamento interno es Víctor, ¿verdad? Sí. Eso está establecido.
3: Sería que ni ellos se cagan sobre el
0: reglamento. Exactamente. Ese es el problema, Elías. Mira que siempre hicieron lo que quisieron hacer, a tal punto de que la Junta Municipal se ha convertido en un anfiteatro con artistas de pésima calidad, ¿no? Entonces, ya posee ahí.
2: Estuve mirando horas del día.
0: Sí.
2: Y no hay temas importantes. No solo territorial. Todo es macanada. Hoy. En la Junta.
0: Bueno.
2: Y me por eso están atrasando. Que yo no sé. Yo entré en la
0: Días pasados dieron a conocer una circular puntualidad.
2: Sí, eso es que se mencionó al aire cuando estuvieron la gente de Boquerondo.
0: Sí.
2: Ahora la presidenta y no levantó la sesión por falta de quórum y llegó María Portillo y ya no, y se enojaron en una peleita que hubo. Y cuando eso la presidenta dijo a partir de hoy, cero tolerancia, la hora empieza a la hora.
0: Y ni ella no está. Ni ella está ahora.
2: Ni ella está ahora.
0: La chatarrera.
2: Así es. Y ninguno, yo creo. Cuando Valeria.
0: Ya, pues Valeria está. ¿Y sí?
2: Sí, no, volvió a salir. Volvió a salir.
3: Sí, y Richard es. Ya se fue a otro lado.
2: Vamos a acercarnos
3: a todos. Política.
0: Política, sí. Totaco y por ahí, yo creo.
4: Hola, Víctor.
3: Hola, Richard, ¿cómo estás? Tanto tiempo.
4: ¿Por qué
3: me estás diciendo? ¿Por qué vos te reís, amigo? ¿Por qué vos decís así,
4: No, que hace poco nos matábamos hablando
3: conmigo. Y por tanto tiempo te dije. Te quería preguntar una cosa, y estamos hablando con los compañeros acá, esta guerra de encuestas, y que en los últimos días aparece de vuelta causando una especie de un ambiente medio enrarecido dentro del partido. Algo imposible, otro no gusta y a Chupé. ¿Vos cómo te sentís?
4: No, pero es legalmente gobierno, yo te decía algo nomás, por lo menos cuando hacen sus encuestas.
3: Sí.
4: Los perros tienen que ser un poco más detallistas. Viste que del 100% de los encuestados se tiene que repartir la torta, ¿verdad?
3: Sí.
4: y algunos ya hace hasta 150%, ¿entendés? Hasta 150, o sea, ya no cuidan ni esos detalles, pero están bola que ya eso cuesta.
3: Pero eso es demasiado ya.
0: No, eso es una exageración.
4: Es exageración ya, sumado entre los indecisos, más todos los candidatos, vos sumás todo y ya pasa todo el 100%.
3: Sí. No, es verdad, hay gente que hace así de manera tan desprolija que ni ellos creen en su número. Sí, sí, claro, totalmente, ¿verdad? Pero a ver, ¿es verdad que la mejor medición que el candidato puede hacer es el contacto cara a cara, face to face con el elector, ¿verdad? ¿Vos cómo estás en ese sentido? ¿Cómo te sentís?
4: Víctor, yo tengo y anotá eso de verdad.
3: Sí.
4: Hoy, iba a quedar grabado en tu programa esto,
3: sí.
4: Tengo 27% yo. Yo me hice mi propia medición. 27%. 28.000 personas alcanzadas por mensaje. De los 28.000, 7.892 dijeron sí, que van a votar por Richard Alfonso. Y queremos llegar a los 57.000.
3: 27%. ¿Cuánto es 7.000?
4: 7.892.
3: 492. ¿Y cuántos consultados?
0: 28.000.
3: Bueno, pero ¿y de 28.000, 7.000 es Inde de Guaraina?
4: No, Víctor, hazte nomás el cálculo y la proporción, ¿cuánto es?
3: No, yo te digo, vos le restás 7.000 a 28.000 y le quedan, ¿cuánto le quedan? 60 y algo le queda a los demás.
4: Claro, pero ¿cuánto vos decís que va a ser la participación?
3: Y vos sos muy escéptico. Yo creo que vas a tener un 50% de participación, Richard.
4: Ojalá, ojalá así sea. Y bueno, y hacen un 50% por 27. 27%.
3: Y estamos hablando de... ¿cuántos son? ¿120 y algo mil habilitados? ¿O tenemos más de 125.000?
4: 127.000.
3: 127.000.
4: 50% es...
3: 63.500.
4: 63.500.
3: Sí.
4: Por 27%.
3: Sí.
4: ¿Cuánto te da?
3: ¿Y hiciste por el cálculo, Juan? Uh-huh. Estás jugando acá, mi amigo. Espera un ratito. 27...
0: 127.000.
3: Vos me hace trabajar, Richard.
0: Sí, sí. Vos tenés... No, no es Richard. Si puedo, que me hace trabajar.
1: 127.000.
3: No, es 127, Juan.
4: 63.500.
3: Sí, 63.500. Espera, que ratito. ¿Vos tenés cuánto? 7.942, ¿verdad?
4: No, 73.500 por 27%.
3: Sí, espera, que un ratito. Espera un ratito, Richard.
4: No,
3: dividido
4: bien, bien.
0: 63.500.
3: Nada,
0: ¿eso? 63.500.
3: Mira, vos tenés. ¿Por qué decís 27%, ¿verdad?
4: 27% de 63.500.
3: No vayas a hacer trabajar extra,
0: Richard. 7.992.
3: Sí, está bien, pero no va a ser de ese, del 63.000, ese 7.000 es 11% nomás.
4: No, papá querido, apenas 73.500 por 27% nomás. Y ahí te va a salir el resultado que yo voy a tener en la íntegra.
0: Así,
4: pero
0: sí,
4: porque
0: está muy recoso.
3: Bueno, voy a hacer cálculo después ya, porque me complica. Pero
4: como,
3: digo...
4: Como matemáticos son buenos periodistas, por
3: eso. Así mismo, tal cual. Y un goleador nato al mismo tiempo. Pero Richard, con este cálculo que vos hiciste de 7.400 sobre 28.000, entonces vos decís que la participación va a ser muy por debajo del 50%.
4: No, eso es lo que yo pude alcanzar hasta ahora, Víctor.
3: Ya sé, pero te digo, esta es una muestra. Yo sé que es una muestra tuya, pero te digo, una fotografía. Pero te digo, ¿vos crees que no llegan al 50%?
4: No, yo 40% yo creo que vamos a llegar.
3: 40%.
1: Es mucho.
4: Sí.
3: Para mí no, Juan. Si, ¿cuánto? 80, mira, más, casi 100 candidatos ni opciones que tuvimos.
1: Pero
3: a 5 votos cada uno en
1: febrero. Pero los propios candidatos hablaban de 23%, ni alcanzaba 30%. Al comienzo de todo esto, ahora es Richard Alfonso que habla de un 40%.
3: ¿Vos sentís un ambiente medio enrarecido después de todo esto, Richard? Está bien, hablamos de lo tuyo, hablamos de tu 27% que tenés, pero el ambiente está caliente dentro del partido.
4: Yo no veo así, cada uno está haciendo su trabajo. Yo veo muchos candidatos llorando, ¿no?
3: ¿Eh? ¿Candidatos qué?
0: Llorando.
3: ¿Y por qué lloran? Candidatos lloran. ¿Eh? ¿Y por qué lloran?
4: Porque son débiles, sentimentales.
3: ¿Y quién lloró? Magno lloró, Rigo lloró, Gustavo no sé si lloró.
1: O Belán.
4: No, a Gustavo no le he visto llorar, a Gustavo.
3: Pero los otros dos no lo colorado sí, ¿verdad?
4: Sí.
3: ¿Y cómo te sentís vos cuando ves, por ejemplo, nosotros hicimos una encuesta la semana anterior, ¿verdad? Y sí. definían los dos de Honor Colorado. Ayer publicó, ¿cómo se llama? Adolfo Grau. Definían los dos de Honor sí. Colorado. Vos tenés sí. tu encuesta, definís vos. Sí. Sí. Rigo tiene su encuesta, define él. Gustavo también dice que él está ganando, ¿verdad? Pero sí. íntimamente, ¿vos crees que estás realmente bien, Richard? Y disculpa que insista con la pregunta.
4: Dale, ahora te comento una situación más. ¿Te acordarás vos en las elecciones para la gobernación, en las internas, cuando Carlos Pallarola tenía 34% en todas las encuestas y Landy Torres tenía 8%?
3: Sí, recuerdo.
4: ¿Y quién terminó ganando en la encuesta? En la interna. Landy terminó ganando en la interna.
3: Así también fue, ¿verdad? Una guerra de encuestas y encuestas y encuestas.
4: Sí. Y bueno, y yo te digo algo, la idiosincrasia del Partido Colorado se trata de tropa territorio. ¿Qué es lo que vos tenés en las 16 seccionales? ¿Con cuántos votos contás? ¿Cuántos votos tenés que tener por mesa para ganar las internas? Uh-huh. Y hay un promedio de 37 votos por mesa que tenés que tener si querés ganar las internas.
3: ¿Cuántas mesas van a estar habilitadas?
4: 355.
3: 355. ¿En cuántos locales?
4: 16 locales.
3: ¿16?
4: Sí.
3: 16 locales. Interesante. Uno por seccional, ¿verdad?
4: Uno por seccional.
3: ¿Tiene que tener 23 votos por mesa?
4: No, 37 votos.
3: 37 votos por mesa para ganar.
4: Sí. Como mínimo.
3: ¿Y vos tenés eso?
4: Yo tengo hoy el 27% del viste que la tendencia, yo normalmente acostumbro, me gustan mucho los datos estadísticos, porque yo, por ejemplo, cuando estoy en una elección, cuando veo la mesa 1 y la mesa 2, yo ya sé si gané o si perdí, o si ganó o si perdió mi equipo al cual le estoy ayudando. Ahí con la primera y la segunda mesa voy a generar la tendencia, pues.
3: Nosotros somos partidarios de ir hasta la mesa 5,
0: por lo menos a 10.
3: Mesa 5, mesa 10.
4: Vos sabés que hasta ahora no me falló eso, Víctor, de la mesa 1 y de la mesa 2. Hace un poco lo vas a ver. Mesa 1 y mesa 2. Y hacer el promedio, vas a ver que eso es lo que te termina dando.
3: Yo te hablo por experiencia.
4: Y bueno, ahora que te digo una cosa, mira, yo te digo, vamos a hacer el paralelismo de todo. Sí. Magno Álvarez.
3: Sí.
4: Seríamos necios no reconocer que hoy tiene una estructura dirigencial buena.
3: Sí.
4: ¿Verdad?
3: Sí.
4: Pero está desmotivado. Está desmotivada no llegan al electorado. Esencialmente, el que tiene mejor es Magno Álvarez. Bueno, Rigoberto Chamorro tiene mucho alcance en redes sociales, periódicos digitales, radio, etcétera, etcétera. Pero no tiene tropa y territorio en las 16 seccionales. Él puede tener intención de votos, pero no tiene ese que va a trabajar ese día para llevarle los votos, para que la gente, para capitalizar esos votos, la intención de votos que tiene.
1: Pero transporte ya casi solucionaron, ¿no? Ya tienen todo a mano.
4: No, está todo bien, pero en su transporte se pueden ir a votar por otro candidato.
0: Ah, qué mora. Sucede.
3: ¿Sí? Claro, porque en el transporte pues la gente va y sube y... No le vas a apuntar con una pistola para votar por fulano, no. Porque este transporte es de fulano. No. Y muchos candidatos ganaron elecciones usando transporte ajeno, ¿verdad?
4: No, y ¿sabes qué te dice la gente? Pero esto fue real lo que yo le estoy hablando, y vos sabés bien, Víctor, Benjamín y Juanvi. ¿Qué es lo que es real? Real es que, por ejemplo, me dice don Porfirio, me dice don Porfirio, Richard, debo de pagar hasta 400 transportes, por decirle un ejemplo, de modo, A Rigoberto que pagar hasta 600. Allá agarrando a Rigoberto, vi la plata, pero hasta te voy a botarse los miliandres. ¿Qué?
0: Gracias, Andúme. Liberal.
4: ¿Entendés? Porque ya ganó 200 mil más, pues. Sí.
3: Ando ya, Reina y Nane 400.
4: No, ya, Reina y vi, algunos sí, algunos no, ¿verdad? No te cuento, Víctor, que va a haber una sorpresa demasiado grande en esta interna, de verdad.
3: Vamos a esperar.
4: Va a haber una sorpresa demasiado grande. Yo te digo porque, así como te digo, hago comparaciones, seccional por seccional. Yo pues, eso es lo que me dio, esos años de militancia que tengo, me dio la experiencia de conocer cada seccional, cada dirigente de cada seccional, a quienes están con fulano, quienes están con mengano, quienes están conmigo, cómo estamos en cada seccional. Yo, por ejemplo, voy a ganar en 7 seccionales. Y en las y en las demás seccionales voy a hacer la contención. ¿Entendés? Y con eso ya me es suficiente. De que la diferencia va a ser grande es mentira. Va a ser así, diferencia mínima.
3: O sea, bandera cuadriculada.
4: Va a ser muy aparejado, va a ser todo.
1: ¿Entre vos y quién, Richard?
4: Y ahí está, entre Magno y Rigoberto está...
3: Eso te iba a preguntar, porque vos dijiste, sí. Magno tiene dirigencia pero está desmotivada, Rigo tiene llegada en redes, en medio, pero no tiene tropa territorio. ¿Vos qué tenés? ¿Cuál es tu virtud?
4: Tropa territorio.
3: ¿Y qué tiene Gustavo?
4: Y Gustavo hoy es un amigo que está comenzando en la política y tiene algo también, va a tener...
3: Para no decir, no tiene nada.
1: Mira y aprende. Mira y aprende. Es lo que le está insinuando.
3: No existe ninguna posibilidad de... ¿Cómo se llama? Voto útil entre los dos hacia el final de esta carrera, Richard.
4: El problema es que la gente... Vos le vas a hablar a cada uno y te va a decir, no, se haga nada, te va a...
1: Pero está bien, o que para que ya participas, entonces tenés que esa motivación.
4: Atender, porque te digo de que lo de la interna, hay una idiosincrasia muy marcada en el sentido de que vos tenés que tener, yo por ejemplo tengo 16 delegados en las 16 seccionales. Y vos

0: atender por qué te digo de que lo de la interna, hay una idiosincrasia muy marcada en el sentido de que vos tenés que tener, yo por ejemplo tengo 16 delegados en las 16 seccionales, y vos tenés que, esos delegados te tienen que armar la logística, te tienen que armar los transportes, los apoderados, los integrantes de mesa, la brigada, te tienen que armar todo para ese día, para ese local electoral. Y ahí es donde vos tenés que hacer, tenés que ver a quién le tiene fulano, a quién le tiene mengano y a quién le tiene sultano. Y hacer una comparación contigo. Y lo que ya tenés cargado de lo que te traen los coordinadores y los dirigentes y los candidatos a concejales.
1: ¿Quién dijo que él que tenía, Víctor?
2: Él tiene tropa de territorio.
1: Tropa de territorio. Tropa de territorio. Para llevar a tu tropa y recorrer tu territorio, ¿tenés bastante combustible?
0: Tanque lleno. Suficiente.
2: No, Petejil no, le dijo que no hay problema, hay tanques llenos y
1: tú hiciste la de tanque de Ferrari.
3: No,
1: después
3: tanque lleno.
0: Tú
3: hiciste la
0: de Ferrari. Pero le presenté una Ferrari estándar y ahí llenó tanque.
2: Ahí es otra cosa. Bueno, Richard, ¿y cómo va a ser la distribución de autoridades de mesa? ¿Vos tenés autoridad de mesa?
0: Sí, 190.
2: 190. Pero no vas a cubrir toda la mesa, ¿verdad?
0: Sí, voy a cubrir las 355, voy a cubrir con veedores. En donde no estoy en la grilla.
2: Sí. Y el que corre ahí con el que va a cubrir toda la mesa es Honor Colorado, ¿verdad?
0: Y viste que yo, Honor Colorado, pues participa como Honor Colorado. Y ellos se van a tener que, yo no sé cómo ellos van a hacer, se van a tener que dividir.
2: Ellos van a dividir entre dos. Ellos, eso está definido, y saben ellos, ¿verdad? Una mesa A, otra mesa R. Así es.
0: Así mismo.
1: Sí. Y ustedes toda la mesa.
2: Y ellos sí.
0: Y nosotros vamos.
2: 190
0: la mañana. Anoche justamente tuvimos la reunión con los apoderados y delegados de la Junta Cívica de nuestro equipo, ¿verdad? Que por cierto, estoy muy agradecido con ellos, estoy muy tranquilo con esa situación, porque estuvieron toditos y estuvieron siendo instruidos anoche por la gente que vino tanto de la capital como por nuestro apoderado departamental y digital.
2: Pero ¿cómo? ¿Vos me decís 190 autoridades de mesa tenés?
0: 190, nosotros vamos a estar, se van a sentar nuestra gente.
2: ¿Y por qué si hay 355 mesas?
3: Porque él no está en todas.
0: No, nosotros en muchas mesas no va a estar Fuerza Republicana, va a estar Causa Republicana, va a estar Honor Colorado y va a estar Redención no Colorada. Por
2: cierto, o sea, pero ningún movimiento entonces va a cubrir todas las mesas, ¿verdad?
3: Ninguno.
0: Con integrantes de mesa no, sí. Con
2: veedores
0: sí.
2: Con veedores, no, esa es una guerra de veedores, ¿verdad?
0: Sí. Ahí vos tenés que tener veedores que estén atentos y motivados.
2: Ahí está, bien despierto por sobre todas las cosas, ¿verdad?
0: Sí.
3: Y con cafecito al medio.
2: No, y la logística para ellos, es un exquisito interés.
0: Después tiene que ver también la logística, que tiene que desayunar, tiene claro, que desayunar y hasta inclusive tiene que merendar.
2: Sí. No, pero, y algunos no quieren más. Y aparte que es medio incómodo lo de llevarle esa milanesa grande, bocadito más hipotético, cafecito.
0: No, claro. ¿Esa onda?
2: Bueno, una Richard.
0: Que Maduna no le damos a nuestro bebé.
2: ¿Y qué hora vas a cantar victoria el 7 de junio?
0: Si Dios quiere y la Virgen, esto, porque como te dije que va a ser ajustado, esto va a ser hasta el último
2: voto,
0: hasta la última mesa.
2: O sea, van a hacernos trabajar hasta tarde.
0: Así mismo, o sea. Por eso es lo bueno que tiene el Partido Colorado.
2: Qué barbaridad.
3: Le da trabajo a la gente ya.
2: No pagáis, no pagáis. Bueno, Richard. Agradecido por...
3: Sí. No, espera. Escúchame esto, 17.145 el voto que vos decís que vas a tener ese día, ¿no?
0: Y ponele ahí, o sea, un desfasaje del 25-30% menos.
3: Menos. Sí.
2: Está hecho. Está y hecho. Con 17.000 votos va a ganar la elección.
3: Se gana.
0: No, si la participación es del 40%.
2: Sí, claro.
1: No va a pasar eso.
3: No va a pasar
1: el 40%.
2: Bueno, y Petín candidato, yo quiero 40.000 votos, tengo mano.
3: No.
2: Imposible. Está. Richard, un abrazo para vos.
0: Abrazo para ti. Un abrazo. Chao.
1: Ni en su mejor momento lo sacaría levantar un
2: 40.
1: En la interna.
2: Elías.
1: ¿Está? ¿Sí?

0: Un besote a la sesión de Milán, y está en pleno desarrollo, así que vamos a seguir por acá, compañero.
1: Qué progreso para la Ciudad del Este. Bueno, comenzó la
2: sesión. Muchas cosas se va a cocinar hoy.
1: Gracias, Elías, gracias, Elías.
3: No, me da la pregunta que le pregunté a Valeria Romero si es cierto o no es cierto. Eso
1: no, pero ya se sentó, ya no hay caso.
3: No, pero ya
2: no de terminar, puede, ¿sí? Puede.
3: Concejal, concejal, ¿es cierto que...?
1: Tal cosa pasó.
3: ¿O no te gusta esa onda?
1: Y no, porque... mira,
2: no, hay seriedad.
1: No, es solamente eso. No traje mi lavarropa para lavar esos pañitos sucios. Sí. Trapitos sucios.
2: Me gustó tu postura.
3: Debemos uno.
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0: Ya son las 10:55 otra vez. Una pregunta para los dos compañeritos de aula. Isaías Fretes es un militar retirado, un marinero retirado, ¿verdad?
1: Sí, señor. El presidente del IPS.
0: De IPS, sí. ¿Qué capacidad tiene como estratega, por ejemplo? Pregunto.
1: Él es militar médico.
0: Sí.
2: Él es el director, es director de la salud, ¿cómo se llama? Salud militar, sanidad militar.
0: Sanidad militar.
2: Mucho sí, tiempo sí. Director de sanidad militar, donde cumplió un buen trabajo.
0: Buen trabajo. Sí, no, sí. De eso habla todo el mundo.
1: ¿Se lo conoce?
0: Si bien es cierto, su hermano, qué sé yo, tiene miramientos en su desempeño como ministro. Bueno, pero digo, ¿tiene o no tiene un sentido como estratega para hacer lo que está haciendo en IPS?
1: Hasta ahora en marketing lo está arrasando.
0: Sí, pero eso no puede tener un efecto boomerang.
1: En marketing
0: demasiada exposición.
1: En marketing lo está arrasando, pero el resultado es lo que veremos si es que existen.
0: Ya consiguió uno.
1: Hoy día dicen lo que ven, lo que están compartiendo todo él. Hasta necesitamos un presidente de la República de esta alaña.
0: Sí, señor, claro.
1: Pero, resultado. ¿Cuál es el resultado que ya logró?
0: La Cámara declaró estado de emergencia IPS, abriéndole la posibilidad de que él solicite, disponga presupuesto para solucionar problemas, y ya comenzó a pedir socorro a las organizaciones a las que él pertenece.
1: Yo pensé que eran los medicamentos que iba a retirar.
0: Y ahí está. También.
1: No, está retirando, está retirando. Va a retirar
0: sí.
1: Medicamento que el IPS compra y no está utilizando y se vence.
0: Una pena, che, por razones es lo que, de tiempo no
1: es lo que hizo tema. Es lo que hizo, por ejemplo, Esperanza Martínez, que dejó depósitos llenos de mercadería
0: vencidos. Exactamente, vencido ahí en época de pandemia. Bueno, voy a lo siguiente. ¿Cuántas propiedades horizontales, propiedades de terreno, propiedades tiene IPS alquilando en la República del Paraguay?
1: Miles.
0: Casino a Caracas.
1: La propiedad en el Country Club. Bueno,
0: Country Club.
1: Sí.
0: Edificio Yucri. Ahí creo que estaba Guinaga.
1: Tiene problemas.
0: Estaba. Problema. Sí,
2: estaba, tiene problemas. Le sacaron hace mucho
0: de
2: ahí.
0: Le sacaron de ahí a
1: la Tiene iglesia. Problemas. Bueno,
0: lo de Country Club. Uh-huh. ¿Sabes qué? El Isaías.
1: Ahí arriba, acá arriba del Lago de la República. Feroz terreno.
0: También, exactamente. Uh-huh. Él habló de esa cuestión. Dice, quiero saber, y ustedes asegurados, ustedes jubilados, tienen que saber cuánto cobra IPS por esos alquileres.
1: Sí. El casino yo creo que paga 2 millones de guaraníes mensuales.
0: Eso dijo él. Sí. En vez de recibir 10 guaraníes...
1: ¡Hotel casino!
0: Claro, en vez de recibir 10 guaraníes, dice él, está recibiendo 2 guaraníes por esas preciosuras.
1: Tiene razón, todo el mundo sabe.
0: Todo el caso del Paraná Country Club. Uh-huh. Que sabido, es que está...
1: Es un predio.
0: Por razones de tiempo apenas vamos, lo que dijo Isaías frente a los asegurados sobre ese tema.
3: Quiero saber si ese precio que se paga por ese alquiler corresponde o no corresponde. Pregúntenle a él después. Hay más de 400.000 hectáreas del IPS en el Chaco. ¿Quién lo está alquilando? ¿Cuánto se está pagando? Esto los dueños tienen que enterarse. ¿Quiénes son los dueños? Los asegurados y los empresarios. Ustedes son todos asegurados del IPS, me supongo, ¿verdad? Entonces ustedes tienen que enterarse de esto. Eso siempre fue un secreto. ¿En cuánto se está alquilando esa propiedad que está allá, por decirte, de Paraná Country Club? El objetivo es transparentar eso. La primera información que recibí, que me corrija después él, es para que la audiencia pueda entender de que por el alquiler de todas esas propiedades se debió haber recibido 10 guaraníes, se recibe 2. Entonces este señor me dice, voy a ir a trabajar ahí, vamos a llevar este trabajo, vamos a transparentar y vamos a ayudar con ello a la buena gestión e imagen del gobierno actual.
0: Bueno, vale como ejemplo, ¿verdad? Le pregunté a usted, ¿nos está exponiendo demasiado
1: marketing.
0: Al hacer públicamente esto? Es cierto, habló para los asegurados, para los jubilados y todo eso, que le apoyan y que hurra y que todas esas cosas. Pero eso, Pico, en este momento es...
1: Bla, bla, bla. Logro, sé. Dame el logro.
0: Logro.
1: No, dame el logro. Bueno,
0: todavía, todavía es demasiado temprano.
1: El tema del medicamento que se publicó con, por, sí, con bombo y platillo, que es. Ya se quiere que sea candidato a presidente de la República.
0: Sí.
1: Dijo que va a ser, no lo hizo.
0: Bueno.
1: El tema de estas propiedades, dijo que va a ser, pero todavía bueno, no hizo.
0: El tiempo terminó. Bueno. Quería presentar. Se juegan 3 partidos por Copa Libertadores y por Copa Sudamericana en Asunción esta semana, debido a la crisis social política que tiene Bolivia. Los equipos bolivianos toditos vienen esta semana. Hoy hay un partido por Conmebol, Copa Libertadores, Always Ready versus Mirasol. Hoy a partir de las 21, compromiso correspondiente a la quinta fecha del grupo G de la Copa Libertadores. Después estamos con los otros partidos, sí, que se juegan mañana.
1: Van a estar los muchachos de...
0: Después. Gracias por recordar.
1: Hasta mañana.
0: Salió con la coronita, con la. Hasta mañana, amigo.
1: Hasta mañana.
0: Hasta mañana, amigo.

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0: a la audiencia de la Rock and Pop. ¿Qué tal? La gran jugada al aire. Muy buenos días a todos. Arrancamos hasta las 12 por la FM. En simultáneo, luego con Ñanduti AM 1020. Con Ñanduti TV ya estamos en YouTube. La gran jugada. Arrancamos con, a ver, exactamente 680 usuarios viendo en estos momentos. Somos 52.100 suscriptores en la gran jugada. Y hoy Abraham va a ser nuestro pro hombre de la patria, nuestro Mariscal López, nuestro Rodríguez de Francia, nuestro general Caballero. Va a transmitir en directo los preparativos del asado, que ya llegaron los productos de pollo, don Juan. Haces un encuadre especial, por favor. Ahora transmitamos en directo esto. Podés coordinar, ya te aviso. Mirá, a las 11 minutitos estoy avisando esto. Para transmitir, Juan Carlos va a hacer el asado. Y lo prometí, ¿verdad? Porque 50.000 dijimos. Esto fue hace muy poco. Y ahora ya somos 52.100 suscriptores. Y con estos 52.100 suscriptores, nosotros en streaming ganamos Pelota Movimiento. Una locura, una locura. 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Gracias a Pollo Don Juan. Ya van a venir los productos de Mickey también. ¿Qué tal, Federico Arias? Buen día, ¿cómo te va?
1: Buen día, Bruno, buen día para Juan Carlitos. Fuego lento, amigo. Sí, fuego lento. Muy contento, no podía faltar en el Mundial. No podía faltar. Muy contento por Bono Aimar. Una de las últimas leyendas que era fútbol sudamericano. Sí. Eso pensaba. Neymar ahí sonaba con otro delantero de Brasil, hasta con nuestro amigo Vinicio, una cosa, pero una distinción, una clase. Leyenda, lo que mejor. A mí, si me toca enfrentar a Brasil y está Neymar, otra cosa. Otra cosa, porque él sí que en 10, 15 días va a comenzar a volar y me puso muy contento. Cuando Ancelotti puso, dijo, bueno, ahora lo esperado, dijo. Pues lo dijo bien contento. Y yo dije, está Neymar. Y después cuando iba a pasar los nombres, dije, hijo, no está. De los seis, el quinto fue, Sí. Con todo el suspense, así que Brasil siempre emociona en su lista de buena fe. Siempre queda uno afuera, aparece uno inesperado, que está con la familia mirando, los globos. Y hubo mucho contraste entre uno de los arqueros que festejó mucho.
0: Weverton.
1: Y Weverton, y lo llevó a Pedro. Weverton de gremio, ¿no?
0: Sí,
1: que mucho, fue sorpresa.
0: A mí realmente lo de Joao Pedro me
1: dio mucha pena.
0: Me dio mucha pena, sí. Un gran jugador realmente. Ojalá que Neymar se ponga, porque esta oportunidad no la tuvo Romario en el 2002.
2: 98.
0: No, en el 2002. En el 2002. El 2000...
2: En el 98,
0: sí,
2: Zagallo lo deja fuera y se arma un revuelo.
0: No, en 2002 no era.
2: 98.
0: No.
1: 98, incluso le echaban la culpa a un oficial.
0: ¿Están seguro?
2: Sí. Segurísimo. Ayer estábamos acordándonos de eso.
1: Pero no,
0: porque yo he visto la lista de convocados. ¿Él se preparó para el 2002?
2: No, sí. Lo que pasa es que él jugó algún que otro partido eliminatoria de Corea-Japón ante la carencia de
1: cuando cambiaron de técnico, hay un técnico que lo convoca a Romario,
0: sí, señor.
1: Un partido de Uruguay, me acuerdo.
0: No, y contra Perú también jugó
1: Romario, la selección.
0: Era Romario el que tenía que irse en el 2012. Y
2: pero Francia
0: también
2: era. Francia fue el revuelo Zagallo, así tipo Ancelotti ayer dando la conferencia de prensa ahí, explicando por qué lo dejaba fuera Romario, que era campeón del mundo.
0: Pero te explico el contexto, porque lo que pasa es que yo he visto materiales ayer de...
1: los grandes ausentes...
0: No, de Luxemburgo, dando la lista de convocados de Italia 90.
2: No. Tele Santana fue el técnico.
0: Tele Santana del 90.
1: Sí. No, el 90 fue Lazzaroni.
2: No.
1: Lazzaroni.
0: Era Lazzaroni.
2: Sí. Tele Santana fue 86, ¿verdad?
0: Espera que quiero irme cronológicamente. El técnico dando la lista de convocados y decían, esta selección tenía que ser campeona. Era un equipazo, hermano. 90 era. Estaban, no, tremendo eran los jugadores que estaban. Tremendo, Italia 90.
1: Y Romario no estuvo en el 90, ¿no?
0: Romario, no recuerdo, Federico.
1: No, porque la delantera era Careca, Müller... Y Renato Gaúcho estaba en un gran momento.
0: Ah, ¿qué? Yo me olvidé mi celular.
1: Renato entra...
0: Vení, Abraham, por favor.
1: A pocos minutos de aquella derrota tan dolorosa para Brasil contra Argentina. Uh-huh. O sea, lo mete sobre el final.
0: Pásame mi celular, Federico. ¿Para qué?
1: Müller con Careca.
0: Yo no mismo agarré y guardé.
2: Agarro copia team.
0: Dale.
2: Fue suplente de Careca. debido a una lesión, una fractura, no le permitió llegar a un buen nivel a la competencia. No jugó nunca. Estaba, pero no jugó nunca.
1: Pero Careca era un gran nivel.
2: Claro, Careca era titular.
3: Pero lo que dice Bruno con respecto a un Brasil que era potencia y que podía ser campeona era el 86, también la que se habló mucho, el 86.
2: No, más siempre. Fue candidato siempre.
0: Ya le voy a pasar acá. Ese Jano.
3: 90 la que le peloteó a Argentina.
0: Le paso a Ropero, era.
4: Y la del 2006, vinieron más para acá. Ronaldinho, Ronaldo, Adriano, Robinho, Kaká, yo niño pernambucano.
1: Julio César.
0: Era le estoy pasando.
2: Y de ahí Julio César.
5: Acaba el balón de oro antes de serlo.
4: Sí.
0: Grandes selecciones. No, y lo que quería decir nomás, no le dieron la oportunidad a Romario y no le dieron la oportunidad a Ronaldinho para el Mundial 2010. Y ahí nomás decía el escrito, no recuerdo de quién porque leí tantas cosas ayer, y decía la oportunidad que no tuvo Romario para otro Mundial y la oportunidad que no tuvo Ronaldinho para otro Mundial lo va a tener ahora Neymar, porque Neymar va por su cuarto Mundial, muchachos. Estamos hablando del 2014, 2018, 2022 y ahora el 2026.
1: 2014 cuando Zúñiga lo sacó del campeonato con aquel rodillazo en la
2: cuarto de
1: la
2: final, columna.
1: Cuarto de final, sí.
0: Pero quiero mostrar esto. Poneme la gran jugada, poneme pues ahí, vos te quedás para el asado, ¿verdad? Dale, poneme la gran jugada. Tiene que entrar. Poneme, levantame, dale. No, el coro nomás quedamos ya, CR7. El coro, poneme el coro, papá. A Fabio eso nomás le gusta. Poneme, ahí está. Vos ya tenés el nuevo anunciante, Edgar, que se suma a la gran jugada mundial.
4: Otro
0: queremos
4: más.
0: Hacer otro más.
4: ¡Qué grande!
0: Por favor. Vaya a hablar con el querido...
1: Por cábala vamos a ir con... Va pegando.
0: Sí. ahí le pasé. Espera, quiero... No le saludé a los muchachos.
2: No.
0: Cari Correa, ¿cómo te va?
2: Bien, Bruno. Un saludo a los compañeros y a la audiencia.
0: Tanto tiempo.
2: ¿Verdad?
0: Wilson González, ¿cómo te va?
4: Bien, Bruno. El saludo para todos.
0: Hola, Ángel Elian, ¿cómo te va? Buen día.
5: Bien, Bruno. Saludos para todos. Triunfo del pueblo neymarista ayer.
0: Sabía que iba a ser triunfo, una editorial.
5: Triunfo.
2: El último gran ídolo de Brasil, ayer lo hablamos con Dani, va a pasar mucho tiempo para que nazca otro Neymar.
5: Sí, aparte,
2: en Argentina un Messi, no son jugadores que nacen todos los días.
5: La reacción de chicos de 7, 8 años que Globo captaba desde tanto del centro del Santos, en las calles, o sea, chicos que no lo vieron en su plenitud, pero que aún así son parte del legado. Y ahí te das cuenta cuando un futbolista trasciende de ser
1: uno más. ¿Y de los periodistas?
5: El festejo, pues, tenemos que seguir, decía sí. Ancelotti al momento de dar la lista y todo el mundo se frenó al momento de
4: pero tiene una gran responsabilidad Neymar, claro. Ahora
3: porque sí. Es categórico lo que dice Federico, si no fuera por Neymar, ¿en qué puesto le pones a Brasil entre los candidatos? No le vas a poner ni entre los 10 primero. Porque es que el nombre es lo que te asusta y decir, qué mundial puede hacer Brasil con estos nombres, ¿verdad? Entonces es Neymar, aunque va a seguir estando un poco solo, me parece. Vamos a ver cómo encaja en el grupo ahí con los otros jugadores, ¿verdad? Pero
1: ya otra cosa.
3: Sí, sí.
1: Vamos a poner Neymar, Rafinha y Vinicius y...
2: Claro,
1: y,
2: bueno.
5: Otro... Mete miedo.
3: Otro líder, sí.
0: Pero convengamos, muchachos, también fuera de la cuestión futbolística, ¿qué show armaron?
3: Eso
0: nosotros
3: sí.
0: Estábamos porque íbamos a grabar un material para una empresa prestigiosa que me contrató como influencer y estábamos con Ángel Elian haciendo el seguimiento. Estábamos viendo en directo, ¿verdad? Y uno sabe lo que era Ángel Elian, era insoportable, estaba. Parecía eso mitad y con cebo y.
3: Se puso loco.
0: Fabio, ¿cómo te va?
3: Bien.
0: Para no decir loca, ¿verdad? Porque parecía una loca, en serio.
5: Loco.
4: Pero demasiado largo ya.
0: Me parece que primero no te dicen
4: que a las 4 arranca a las 5. Después, esa primera parte está bien. Vos tenés que resaltar y sacar pecho si sos pentacampeón. Recordaron los 5 campeonatos espectacular. Pero hasta ahí, después entraron dos personas que.
1: Los políticos.
5: Sí.
1: Yo estaba mirando con el chat ahí, el popular chat de YouTube que
3: todo se politizó.
1: ¿Quién le dan con dos?
4: Sí.
1: ¿Quiénes son esos? Ahí va a aparecer Lula enseguida.
3: Pero dentro de la ceremonia también, hay que decir que. tenían un técnico que se presta a este tipo de show.
0: Pero no, porque
4: yo tenía carita de... Levantaba su ceja. Tenía la cara de...
3: Pero la previa la aceptó todo y dijo, sí, verá, sí, sí, vamos a hacer así.
4: No, vieron la llegada de Ancelotti.
3: Le besó a la señora, todo, él le gusta.
4: Premio Oscar, premio Oscar. Sí, su carpetita.
0: Y cada rato abría.
3: Que fue largo, seguro se le fue de las
4: manos. No, le gusta, más que el chupetín el show a Ancelotti, por favor. No, pero así como dice Fede, a la gente no le gustaba en el chat. Yo vi varias transmisiones porque...
0: me gustó show, papá.
1: No, todos son ministros a hablar ahí.
4: No, eso no. Pero show.
1: Se
4: subieron dos presentadores sin gracia que hacían bromas y ellos dos nomás se reían. Después enfocaban al público todos serios. Nadie se reía.
5: Eso es la transmisión de la CBF en YouTube, ¿verdad? ¿Los que estaban afuera o...?
4: No, es la misma transmisión que todos tomaron.
5: De la CBF. De la CBF.
4: Sí.
5: Muy simpático realmente.
4: No.
1: El muchacho del acto era...
5: Sí.
1: No.
5: Entraron unos influencers también a...
1: Yo decía, le dije a... Estaba mirando con mi señora, le dije, así es con todos los actores que debe tener y todo, le trajeron todo. Y dije, no, el muchacho era, no sé, un cómico de teatro de barrio, era...
3: Actores internacionales que pelean Oscar y compañía.
1: Por supuesto. No estaban ahí. Pero Brasil, creo que España hace lo mismo, pero España hace con un estilo siempre innovador. Inglaterra también hace una muy buena presentación, pero
5: España
1: Brasil siempre
5: lunes.
1: En cabeza.
5: Lunes
1: el tema. España hace la con tecnología. Una buena presentación a la lista de Luis Enrique fue muy, muy linda, porque hablaba, hacen bromas, sí. está muy buena, pero la que tiene dramatismo es la de Brasil. Porque está en vivo y porque después salen todos los jugadores con su familia festejando. El caso de Joao Pedro, pobre, ahora, ahí devastado.
6: Permitime decirte lo siguiente, Federico y compañeros. Sí. Yo lo conozco a Ancelotti. Lo conozco porque yo transmití 4 años la Champions League en Canal 9. Y transmitíamos casi siempre los partidos del Real Madrid. Este señor cuando está enojado se le levanta la ceja. Una ceja, la atienda nomás. Cuando se pone nervioso, los partidos calientes, recuerdo un Real Madrid-Manchester City. Estaba con él en un momento dado la ceja automática, un tic que tiene el nervioso. Se le levanta la ceja. Atiéndalo más bien.
1: Ayer se levantó y me di cuenta.
6: ¿En qué momento?
1: Esta por acá y esta le quedó acá.
6: Sí.
1: Después de dar la lista.
6: Después
1: la
6: agarraron, sí. Cuando dijo Neymar y la gente empezó a aplaudir y no paraban. Porque ahí el presentador tuvo que entrar y decir, todavía hay la
4: falta
6: lista.
4: Dos.
6: Faltan dos, dijo. Y ya no le gustó a Ancelotti. Porque, ¿y por qué concateno esto? Porque él después en la conferencia de prensa, él dice, Neymar no es que tiene seguro de jugar de titular, dijo. Vamos a ver en el entreno, ¿verdad? Entrenamiento. Y vamos a ver después, este es el momento, estamos viendo en YouTube ahora. A ver, estamos con 1.262 personas. Preparamos contacto con Néstor Beltrán, Olimpia Villa, Olimpia, en minutos nada más. Y hoy se va la camiseta, hoy entre hoy y mañana, mañana en realidad, pero hoy sale la promo. Cuando tengamos la promo, vamos a lanzar al aire. Regalamos la camiseta autografiada de Richard Ortiz. Bueno, dicho esto, no le gustó ya a Ancelotti esa parte. Y por eso yo creo que él declaró eso y dijo, no, es que ya está seguro que él va a jugar de titular. Bajando un poco la espuma porque estaban todos, empezaron a gritar, el auditorio se descontroló.
1: Se cortó la lista, claro. Se cortó la lectura.
6: Y eso no le gustó a Ancelotti.
4: Pero ese fue un error de estrategia de él también. Porque él sabía, él vive allá, sabía la expectativa que había y tenía que haberle puesto última en el
6: cierto.
4: Porque él
1: yo pensé que iba a ser el último, pero el 26. Él
4: hace una pausa entre los mediocampistas y los delanteros y dice, ahora empieza lo lindo.
5: Lo bonito.
4: Y lo bonito. Y bueno, entonces tenía que dejar ya para el show animar a lo último.
3: Cuando va a anunciar Neymar es la pausa más larga que hace él.
4: Sí.
3: Porque dice el nombre anterior y después ahí ya se queda... Y Neymar Junior dice, y ahí...
4: Pero vos sabés que él reconoció que le hablaron jugadores, exjugadores, la gente en la calle, conocidos.
5: Cantantes.
4: Claro. Cantantes, todos.
6: Habló de un piloto de aeronave.
4: También.
6: Que le llamó y le dijo, ¿a quién lo que le vas a convocarle?
4: Pero en realidad yo creo que la mayoría le preguntaba si lo va a llevar a Neymar.
6: Sí, por Neymar. Ahora, otra cosa. El tema de las publicidades, que pone el aire acondicionado, Abraham. Vos sabés que, por favor, te pido, Abrahamcito. Yo estoy con mi T4 muñeco, acuérdate. Bueno, vos sabés que en un momento dado, ¿qué les iba a decir?
1: La publicidad.
6: Antes más la publicidad. Neymar grabó 2 materiales. cerró con cuatro empresas este muñeco.
5: Sí, ella.
6: Una de ellas Red Bull, otra no, impresionante era.
5: Creo que era Mercado Bruno Libre.
6: No, no, que por favor, ni a los talones le piso. Estamos ahí cerca. Bueno, vos sabés que grabó, y Ángel Elía me dice, Federico, ajá, mira vos, Neymar, yo estaba mirando la transmisión, ¿verdad? Muy concentrado. Mira vos, Neymar ya grabó cuatro publicidades, lo este. Mira vos, este muñequito ya tiene todo lo que va a facturar. Y se paraba y se sentaba, insoportable.
5: No, pero
6: yo te decía una cosa. Con Ángel Elías no vayan a ver nunca fútbol. 1320 personas en tiempo real YouTube ahora.
1: Ese enfocarle merece un apartado después de los Neymar ayer. Enfocarle, pero Juan.
6: Histórico.
4: Convocale Neymar.
6: viene Neymar. Y había sido que grabó dos materiales. Uno era convocado y otro era sin ser convocado, pero alentándole a sus compañeros. Y mostraron inclusive los materiales.
4: Ah, mira.
6: Para que nos digan que ya él sabía o que ya estaba todo pautado. Esto él lo grabó hace dos meses atrás ya. Cuatro publicidades metió Carlito. Sí. Carlin.
5: La veía energética.
6: Mira, muñeco, Dios mío. Bueno.
2: Yo pensé que él ya sabía.
1: Ahora va a ser
2: porque a mí me saltó una publicidad en donde él hablaba con Ancelotti. Y evidentemente no se grabó ayer. Ya estaba preparada.
4: ¿Sabes qué? La forma en la que él reaccionó cuando lo cambiaron erróneamente en el último partido del Santos, a mí me hace creer que él no sabía que iba a ser convocado. Sí, claro, porque él quería mostrarse todavía. Claro. Porque si él ya sabía que estaba convocado, le iba a dar igual.
6: Y más Neymar.
5: No le iba a importar.
6: A Neymar le sabe que le... Bueno, voy a estar Néstor Beltrán para saludarlo. Prioridad Olimpia ahora. Dani Maciel en un momento desde San Paulo, Brasil. Así se mueve la gran jugada. Poneme fanfarria, poneme señores, anuncio, por favor. Vamos por... Después tener el material de Scolari y el de Luxemburgo. Y ahí le voy a contar la historia de Brasil. Pero vamos con el anuncio. Nos vamos con Néstor Beltrán. Preparamos contacto, por favor. Brasil, San Paulo. Ayer en plena transmisión, todo enloquecido y Dani Maciel. Qué pura es Dani, sea. Le voy a reclamar hoy. Siguiendo la transmisión, pero en San Paulo, y pidió unos sándwiches, así, sándwiches. O sándwich. Como quieran pronunciarlo. Así todo con las papas fritas, esa. Que tiene un solo cuadrado, pero que viene una montaña.
1: Una buena, no, un Brasil.
6: Una locura.
1: O más grande.
6: Sí. Bueno, anuncio, señores. 1413 personas en YouTube ahora. Esa es la patadita de entrada nomás. Nosotros ya iniciamos la gran jugada de YouTube con 800 personas esperando el inicio del programa. Un año, 5 meses. Hoy hacemos el asadito por los 50.000. No, ¿qué asadacho? Décimo sexta. No, comienzo el año. Décimo sexto fichaje. Escuchen bien. Atención. Décimo sexto fichaje. La gran jugada. Un bebé que crece. No, ya es adolescente, ya. ¿Sabes qué? Todo musculoso, fibroso. Te le acercás y ¿sabes qué? Te rompe la costilla de una, hermano. 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Décimo sexto fichaje de la gran jugada mundial. 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Sí, señor. La gran jugada suma... 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Muchas gracias a los compañeros del departamento comercial del Grupo Ñandutí. que cada vez, como el libro de pases está abierto, ¿verdad, Wilson?
4: Sí, señor.
6: El libro de pases está abierto. Para seguir fichando jugadores. ¿Sabes cómo estamos, hermano? Poneme ahí el efecto de Eric Clapton, papá. Dice cuando está facturando, papá. ¿Sabes qué? Ya pasamos, pero lejos. Viste que se ponen metas. Pero duplicamos ya la meta. Con los muchachos de comercial, con las chicas comercial. Una sola, de verdad.
4: Sofi.
6: Sofi Heidi.
4: Sí.
6: Sí. Bueno.
4: Diego parece mujer, pero es hombre.
6: ¿Cómo?
0: No. No. Ey.
2: ¿De dónde parece
0: mujer?
6: ¿Por qué
0: Diego?
2: Ahí pasa,
6: Diego.
4: No, Diego. Un abrazo, Diego.
6: No, Diego es lo nuestro, papá. Sí. Justo el que más le quiero.
4: Prende yo. Incienso nomás, pero.
6: No, Diego. El que más yo le quiero a Diego.
4: Ah, no, era Eder.
6: A Eder le quiero más por la parte comercial.
4: Ah.
6: Pero a Diego le quedó buena chamba de Diego.
4: Ah, sí.
1: Pink Floyd de la canción Money.
6: Money, efecto, sí, señor.
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6: Vamos, en vivo, Villa Olimpia. Poneme todo lo de Olimpia, hermano, porque se viene el decano, juega mañana. Ahí está. Está bien tapado este muchacho, que no se me refríe previo al partido. Néstor Beltrán, en vivo, Olimpia. Vamos, CM, poneme que estamos en vivo desde la Villa Olimpia. Poneme que ya venimos desde San Paulo con Dani Maciel. Hola, Néstor, ¿cómo te va?
7: Hola, Bruno, ¿cómo estás? Buen día, el saludo para todos. Bien cubiertos por aquí.
6: Pero bien abajo y todo, muñeco.
7: Bien, señor, bien. Bien,
6: bien
7: todo.
6: ¿Cómo vos lo ves, Wilson?
4: Tiene frío, parece.
6: ¿Verdad? Ángel, ¿cómo le
7: va? Frío ahí.
6: Fabio, Federico,
2: no, bueno, el sol ya está más fuerte hoy.
1: Ayer estaba más bravo porque ayer estaba nublado, sí, y sí, con viento.
2: Hoy está fuerte el sol.
1: Y está abierta, pero está bien, sí.
2: Sí.
1: Muy bien. Arropado, bueno, por el sol.
6: Vamos con todas las novedades del Olimpia, por favor.
7: Quiero poner ya un título sobre la mesa, Bruno.
6: Eva, de entrada.
7: En duda, un jugador que ayer anunciamos como posible titular. No por lesión, sino por enfermedad.
4: Ah.
2: Este match.
4: La gripe es famosa.
7: Podría repetirse la dupla del partido por Sudamericana contra Trinidense.
4: Ya sé por dónde puede ir.
1: Mateo, ¿está en duda? ¿O Vargas?
7: Vargas. Bueno, estamos hablando el primer zaguero central.
6: ¿Va con Mateo Gamarra?
7: Va con Mateo Gamarra.
1: Claro, ¿quién va con Mateo Gamarra?
6: Y tú,
7: Ventaverri como primer zaguero central.
1: Ventaverri como primer zaguero central.
6: Claro, Federico. Vargas.
1: No,
6: Rico.
1: No,
6: Ventaverri con Mateo.
4: Tenemos esa imagen discreta de él allí.
2: Es que, pero entre
1: los tres partidos de Ventaverri.
6: Justo vos preguntaste ayer por él.
1: Sí, jugando a la derecha y no es lo mismo.
2: Pero ese perfil, ¿sabes quién maneja? Juan Vera, pero Vera no está bien tampoco.
1: No, Vera no. Vera tiene un error por partido. Pero qué infortunio tuvo con la gripe. Primer partido en Chile fue Raúl Cáceres. Que después entró. Richard Ortiz jugó con gripe, lo admitió él mismo, en
6: Vasco,
1: en Río de Janeiro.
7: En Río, sí.
1: Y ahora este problema con Vargas, que venía bien, Vargas. Bien,
7: y
1: muy
7: si
1: bien.
7: Ganas,
1: es muy importante el juego aéreo ofensivo. Es muy importante, Vargas. Le saca esa ventaja, por ejemplo, a Ventaverri. Pero Ventaverri pone el corazón, más allá que tengan una limitación por la derecha. Pero bueno, como estamos conviniendo acá, es más que Vera que maneja ese perfil hoy en día. Es el más indicado para reemplazarlo. Lo de arriba, ¿hay claridad al respecto lo que hablamos ayer, Néstor?
7: Yo creo que vamos a definir hoy, ya con la conferencia de prensa, ya tendremos un panorama más claro y sin ni hablar lo que será la práctica post-conferencia. Así que sigue también la duda arriba. A mí me dicen que está confirmado que es un hecho el doble 9 con Sebastián Ferreira y Alcaraz. Lo que faltaría definir es el ingreso de Fernando Cardoso, si se termina concretando en lugar de Rubén Lescano.
2: Oye, son muchas bajas, ante un rival, el rival más duro del grupo.
6: A ver, repasemos para la gente. Mucha gente está preguntando acá. Repitan las bajas, por favor. 1472 personas en YouTube en vivo ahora.
4: Y ahora tenés Vargas.
1: Richard Sánchez, Richard Ortiz
2: y Vargas.
1: Hay otro que no es titular.
2: Espera. Samón, ayer decías.
6: Espera.
2: Que es una alternativa muy utilizada por Vitamina ante la ausencia o escasez de extremos con buen nivel. Y Samón quedó fuera también.
3: No, sabes que es un tema muy delicado también, porque estamos hablando de que Romeo no puede jugar. ¿Y quién es el suplente?
2: Exacto,
3: natural?
2: Hay que sumarlo a Romeo entre la baja, Fabio.
3: Claro,
2: Romeo. Con cuatro titulares ya.
6: No, pero Rayo no es titular.
2: Sí. No, pero es una alternativa. No.
8: Sí, Alfonso entró la vez pasada en cancha Capiatá y dio la asistencia para el gol de Sandoval.
1: Alfonso entró, apareció otra vez.
8: Levantó el centro y el tanque metió.
1: Franco Alfonso.
6: Acá le quiero preguntar a... Estamos en vivo Villa Olimpia. Fernando Cardoso por Sebastián Ferreira, me dice. Me dice una fuente, Sebastián Ferreira no jugaría finalmente con Alcaraz con toda esta movida ahora. Y lo de Fernando Cardoso es titular. Ahora, ¿qué argelería? Porque la Néstor, Tutu Vargas no jugaría mañana por gripe. Y esa gripe, pero no puede, no sé, hermano, meterle un... Hay tantos medicamentos ahora que... quiero nomás redondear eso. ¿Sabes qué es lo que pasa? Viste que hay medicamentos que vos no podés usar. Nosotros los comunes, que no somos deportistas de alto nivel... Nosotros agarramos el eso que estamos, meterle tal cosa, meterle, todo el mundo lo tiene su cura gripe.
1: Yo tenía uno que usaba siempre y Celso González Ferreira usó el mismo y le dio dos positivos.
6: ¿Viste que no estoy diciendo
1: y tuvo que nada. tuvo que pelearla mucho porque era socialmente aceptado, no sacaba ventaja.
6: No es del trío que...
1: No.
6: Está el trío que es blanco... Y uno azul.
1: No, claro, eso no. Día y noche.
6: Bueno, escúchame por eso. Nosotros los comunes, nosotros nos agarramos y nos automedicamos.
2: Claro.
6: Y está que es fanático, lo de tipo talibán, se pelea contigo. No, este remedio es mejor, te dice. No, yo tomo este, toma, hazme caso, te dice. Toma este a la mañana, este a la noche, con este tecito, esta cosa.
1: Todos los remedios que tienen efedrina. Exacto. Para feriante de ¿cómo se llama?
2: De congestión.
1: ¿Qué es lo que a Maradona le mató en
6: el 94?
1: El tema del 94, la pseudoefedrina. Eso tiene efedrina y el remedio de González Ferreira tenía efedrina. Y eso le salió y estuvo como 6 meses. Era más, pero peleó y le redujeron después la.
6: Imagínate.
1: Vos tenés que declarar hasta cualquier cosa, Tomás, tenés que declarar en la planilla del médico de. El campeonato local, claro. Y el comebol.
6: Sí. Por eso pues, ellos
1: tienen que declarar.
6: Pero por eso ellos no pueden, como nosotros, los comunes, agarrar y comprar nomás medicamentos y vos te pasas la gripe en 2 días, 3 días, a lo mejor sí con suerte, ¿verdad?
1: Pero un jugador conocido también que hace poco
2: declaró,
1: no hace 4 años, el fútbol paraguayo, no declaró que está gripado y se me automedicó.
3: No era.
8: De la Cruz.
1: De la Cruz. También tuvo una suspensión importante.
8: ¿Estando en sol?
1: Exactamente.
6: Yo el que recuerdo que tuvo ese inconveniente, no sé si era por gripe, algo, Anthony Silva cuando estaba en Rubio Ñu, él fue sancionado.
4: ¿Y el arquero Pablo Gavilán?
1: Por el mismo tema.
4: Pablo Gavilán también.
6: Por eso, no, es que, porque Tutu Vargas puede irse, si él se está engripado, evidentemente está engripado desde ayer o antes de ayer. O sea, él puede ir a medicarse y va a estar para el partido.
2: Claro.
6: El famoso se va, vamos a pichicatear, no te
1: está, la para está, es la influencia está muy fuerte, ¿eh? Exacto. Yo pido a nena del viernes, una semana cada una de reposo. Está muy fuerte y medicada, pero a full.
2: Claro, sí, sí.
1: Está viviendo una variante muy fuerte, no es una. A nivel que te duele el ojo, la cabeza, todo.
3: Y medicación es imposible.
1: Por eso habrá quedado un día antes, Bruno habrá quedado fuera y también para no expandir al resto del plantel.
2: Uno
1: porque dice que es una cepa re contagiosa. La que hay ahora.
4: Y el antecedente que tiene Olimpia no es bueno porque contaba el propio presidente que Richard Ortiz jugó con gripe el partido contra Vasco y le fue muy mal. Entonces supongo que esta vez ya no van a arriesgar a nadie.
3: No, claro, Olimpia tiene que tener jugadores enteros también. Así como hablamos ayer el tema del Mundial, el partido de mañana es para que todos estén sanos, óptimos para jugar el partido.
2: Bueno, Richard estuvo muy limitado en Río.
3: Por eso.
2: Y una
3: acá no, tiene que
2: evidentemente
3: haber
2: entonces, por la gripe también.
3: Claro, si tú no puedes jugar, tiene que jugar Ventaverri y listo. Le cambia de perfil, pero ¿qué vas a hacer? Porque el otro que puede jugar con el perfil, conociéndolo perfectamente, es Juan Vera, pero no está rindiendo.
2: Y
3: no
2: Ventaverri está jugando muy bien en Sudamérica.
8: Ese fue el partido en el que más.
6: Néstor, ¿cuál es la otra baja? Y acá me están acá me pasaron esta información. Fernando Cardoso por Sebastián Ferreira.
7: Ahí también otro tema, Bruno. Antes de ir con eso, que lo de Gustavo Vargas no está 100% descartado. Pero ¿qué es lo que pasa? Hoy no es la última fecha de Sudamericana, tampoco es la última bala. ¿Y qué pasa mirando el partido contra Audax? Que no es seguro que lleguen los dos, Richard. Entonces, para no descartar también si es que le va mal a Gustavo Vargas, si tiene secuelas por la enfermedad, que esté disponible por lo menos uno de los tres para el partido contra Audax de la semana que viene y no perder directamente tres soldados que están habitualmente considerados como titulares. Entonces, se va a esperar hasta el último momento, se va a confirmar hoy en la conferencia posiblemente lo de Tutu más que nada, los otros dos ya estarán descartados, me refiero a los Richard, Sánchez con Ortiz. La otra duda, lo decíamos ayer en ETT, que es Iván Leguizamón, que es un extremo menos de cara a lo que será el partido del miércoles, sumándole esto a lo de Romeo Benítez, que no está por un tema de acumulación de amarillas. Por ende, las bajas. Por ahora, Gustavo Vargas. También Richard Sánchez, Richard Ortiz, Romeo Benítez, Iván Leguizamón. Esas bajas tendría Olimpia el partido versus Vasco.
6: Qué muchas bajas. Aguantame, voy hasta San Paulo. Vamos hasta Dani Maciel, que nos adelante también títulos. Muchísimas bajas en Olimpia. Muchísimas bajas. Se confirma lo de Tutu Vargas ahora por una gripe. Arrancarían Bentaverri junto a Mateo Gamarra. Se mantiene Raúl Cáceres con Coyote Rodríguez en la defensa. Imagen Villa Olimpia, imagen San Paulo. Dani, gusto saludarte. Móvil Nueva Amaro BC. ¿Cómo estás, Dani?
9: Bien, Bruno. ¿Cómo te va? Buenos días. Saludos a todos los compañeros, a la audiencia. Abrazo grande. El título en Cerro, Holland recupera a dos jugadores para el partido por la Conmebol Libertadores. Abel Luciati y Cecilio Domínguez serán parte de la delegación oficial de Cerro Porteño.
6: O sea, ellos viajan hoy, Dani, pero no significa que arranquen de, que por ejemplo Cecilio arranque de titular, o están si viaja ya es porque está en condiciones.
9: Sí, señor, si viajan es porque están en condiciones. Vamos a esperar la charla técnica para confirmar el equipo. El que no va a estar finalmente va a ser Alan Soñora. No va a estar Alan Soñora, descartado totalmente. Entonces recupera a Cecilio, recupera a Luciati, dos jugadores importantes, y Turbe va a ser parte de la delegación. Y con esto la duda que tenemos es que si Klimovic o Juan Manuel Iturbe, uno de los dos arrancan de titular. Después me parece que la base está plenamente confirmada.
6: Bueno, pero si lo estás descartando a Soñora, me parece que esa es una noticia importante. ¿Quién iría por él?
9: Y tenemos esa duda, si Juan Manuel Iturbe o Mateo Klimovic.
6: No, yo creo porque que la base yo creo es la que siguiente. Lo va a poner a Iturbe, discúlpame.
1: Yo por lo último que vi, Bruno lo pondría a Klimovic, por lo último que vi.
2: Yo a Iturbe. Iturbe está muy bajo.
6: Pero igual lo pongo, es partido de copa, papá. Rápido, que presione.
2: El tema es que Klimovic
8: no está rápido.
2: Klimovic también.
1: Sí. Está costando. Yo lo vi queriendo encarar como suele hacerlo y le sacaron siempre la pelota. Lo vi.
8: Y confianza también porque tuvo una para definir el viernes y quiso enganchar.
2: Quiso hacer una pisadita.
8: Del arquero y.
6: Pero él no vuelve de una lesión.
8: Ese tipo de reflejo.
1: Por eso. Resulta que le cuesta.
2: Para hablar nomás también del tema de la carga física.
1: Klimovic fue el más rebelde de Cerro con Vegetti y con Pérez.
6: Klimovic.
1: En el partido donde nadie quería jugar en Cerro. Klimovic, Pérez y Vegetti fueron los.
6: Son partidos.
1: Y en la Copa Libertadores ya jugó bien. Acá contra Palmeiras. Ya jugó, entró en su último Klimovic.
6: No, a nivel local, ¿contra quién?
1: El último fue de
6: Cerro contra Sinidense.
1: No, pero te nombraron de Palmeiras. En la anotación de Palmeiras. Pero Palmeiras no la movió.
6: ¿Sabes qué? Eso cuando nadie quiere ya ver a jugar ese partido.
8: Y Sinidense, se notó.
6: Sinidense no lo equipo más. Copa Libertadores, Cerro.
1: ¿Por qué Pérez, Klimovic y Vegetti jugaron?
6: Y bueno, porque le. No sé.
1: Porque tienen amor a.
6: Tenían ganas.
1: Y porque Klimovic está en un buen momento. Nosotros siempre nos burlamos con Carlín de Klimovic. Quiere ser taco, como ya. Ahora encara, le pega. Encara por izquierda.
2: Le habrán dicho, Federico, que pare con esos lujos.
1: Pero no fue. ¿Vos viste partido el viernes?
6: No
1: viste,
6: visto, Federico.
1: Porque
6: no
1: era cumpleaños de tu mamá y yo no he hecho lo mismo, no lo he visto tampoco. Porque hay otras cosas. Y ese partido era muy poco atractivo. Pero el Turbe yo lo vi, repito, como atado, queriendo arrancar con lo de siempre que él hace muy bien. Y era cortito el
6: pico. Pero desde ese tiempo hasta acá. No es para contradecirte,
1: no. No, es contradecirme.
6: Estamos debatiendo.
1: Claro.
6: De ese tiempo al que vos le viste, que no tenía ese tranco que nosotros estamos acostumbrados.
1: Cinco días.
6: El sprint, el famoso sprint.
1: El sprint, que es lo mejor que tiene.
6: El sprint corto, ¿verdad? Que es lo mejor que tiene.
0: a lo mejor ya pudo recuperar, Federico. Si vos me estás hablando de dos semanas, una semana, no sé.
1: No,
0: si
1: cuatro días. Cinco días son.
0: Cuatro días. Ah, bueno.
1: No, poco.
0: Ah, no, no.
1: Son tres, cuatro entrenamientos.
0: Ahí me
1: de
0: callo.
1: Los cuales dos fuertes. Y después el resto, livianito.
0: Ahora, si yo lo veo a Iturbe...
1: No, dos semanas, mejorcito, de acuerdo.
0: Yo le pongo a Iturbe.
1: Claro, yo no tengo duda.
2: Lo podés guardar contra Cristal a Iturbe, por ejemplo. Que ahí es la final, para así como hablaba Néstor de Audax. Para mí Cerro Cristal es el rival.
3: Sí, claro, yo creo que Iturbe está por lo menos para jugar 45 minutos mañana, ¿verdad?
2: Dani está recibiendo información. Que va a tener minutos,
0: Claro. Dani está Néstor Beltrán está recibiendo información también. Aguantame, Dani, un ratito. Aprovechemos los dos móviles. Néstor Beltrán, Villa Olimpia. ¿Cuántas entradas vendidas hoy? Porque ayer cuando arrancabas decías 26.000 entradas vendidas.
7: Consulté ya temprano con la gerencia del Olimpia. Aún no tuve retorno. Al menos ingresé en la web Tuti y veo que hay movimientos principalmente.

0: temprano con la gerencia del Olimpia, aún no tuve retorno. Al menos ingresé en la web Tuti y veo que hay movimientos principalmente en el sector de plateas. Así que repetimos lo de ayer, cerca de 27.000 entradas, calculo yo, sin tener un reporte oficial. Y eso sí, preferencias agotadas. Solo queda el sector visitante de preferencia E para la gente Vasco da Gama, y también agotados el sector de Gradería Sur. Muy pocas, viva Albirroja. Quedarían en mayoría Gradería Norte y también plateas.
1: Perfecto. Sí, ayer hablabas de graderías. El precio era para no socios y socios, y hablaba de precios para plateas.
2: Sí, graderías
1: diferenciado. ¿Viste que el hincha de Olimpia no quiere ir al norte? ¿Te das cuenta? Y el de Cerro, la misma cosa. El último bastión para comprar es el sur.
3: Novena.
1: Ese es el noche guaseiche. ¿Hasta dónde llega el
2: manatismo? Ya tenés que irte, querés irte demasiado a la calle para comprar por último.
1: Desesperación ya, cuando sí, ya claro. No hay más.
2: Exacto, es así.
1: Vamos con la camiseta de Richard Ortiz. Hoy regalamos, entre hoy y mañana, repito. Vamos a tirar la activación. Tienen que ya participar, muchachos. En Instagram etiquetan la gran jugada, la cuenta de la gran jugada. Y en Twitter, en X, pones el hashtag la gran jugada y pones tu nombre, tus tres últimos números de cédula. ¿Está bien?
3: Sí. Dicho sea de paso, Bruno, tenemos una cuenta propia de la gran jugada que es nueva. De hecho, cuando ingresas en Instagram, te sale ahí en el, ¿viste, Carrín? Nuevo te sale. Así en el perfil. Es. Tenemos en estos momentos 542 seguidores, porque esto, bueno, es nuevito, así que invitamos a la gente, @lagranjugadapy, para que nos sigan, porque ahí vamos a estar alzando informaciones deportivas diariamente, y ahí regalo para para los seguidores del Instagram.
1: ¿Vos me escuchaste a mí cuando yo hablé?
3: Sí, claro, no, porque tenés ya en la mano, por eso nomás.
1: No, pero antes. Pues yo me dije, pues en la nueva cuenta de...
3: Sí. Pero no dijiste @lagranjugadapy.
1: Yo creo que Carlín te estaba mudando un poquito de lo que...
3: @lagranjugadapy, no dijiste.
1: No, dije la nueva cuenta de La Gran Jugada en Instagram, que hay que etiquetar. Ah, porque hay la Olímpico de La Gran Jugada en otro país.
3: No sé.
1: No. Pero ahí está bien. Vamos a ver la cuenta en Instagram.
3: @lagranjugadapy.
1: ¿Y en X cómo es la cuenta?
3: No, solo en Instagram.
1: Ah, solamente en Instagram. Ok. Llegamos a las 5.000 y se va esta pelota autografiada de Pablo Ceballos. Dani, ¿qué opinás vos de esto que estamos debatiendo acá? Y ya vuelvo con esto al tema de las entradas. Sobre lo de Klimowicz o Iturbe.
4: A ver, Bruno, por supuesto que son características diferentes de ambos jugadores. Iturbe está con muchas ganas de jugar, está con muchísimas ganas de arrancar este partido con Palmeiras, según la información que yo tengo, pero va a depender de lo que diga, de lo que decida mañana en la charla técnica Ariel Holland. De todos modos, yo no creo que varíe mucho de acuerdo a lo que presentó en Cartagena, en aquel partido contra Junior. O sea, en el arco Alexis Martín, Fabricio Domínguez, Velázquez como líbero, Piris, sí, vamos bien, Pérez y Chaparro, Morel con Bobadilla, arriba por supuesto Jonathan Torres con Pablo Vegetti, y después esta duda que tengo, si Klimowicz o Juan Manuel Iturbe. Si comparamos un poquito por lo que vimos en Cartagena, Klimowicz tiene muchas chances de arrancar de titular si quiere mantener el esquema. Pero vamos a ver, si quiere un equipo un poquito más ofensivo con la presencia de Iturbe, porque recordemos que en ese partido en Cartagena volanteó mucho Jonathan Torres. Jugó mucho como volante prácticamente, con mucho sacrificio. Entonces vamos a ver si le da esa oportunidad de vuelta de estar en ese sector para que Iturbe tenga un poco más de espacio con Pablo Vegetti en el ataque de Cerro Porteño.
5: En Dani, 5 en el fondo dijiste...
4: Sí, jugó así, con Robert Piris como
5: contra Palmeiras, contra Palmeiras jugó de entrada con 5 en el fondo, ¿te acordás? Ya hablamos tanto del tema. Claro.
4: Pero el esquema táctico en Cartagena también fue así.
6: Con un líbero, sí, con Piris.
2: Más se pronunció en el segundo tiempo. En el primer tiempo muchas veces te engañaba a Piris porque salía jugando y igualaba la línea de Morel, pero siempre el esquema era jugar con 3 atrás. Por eso que estábamos ayer hablando del tema y nos quedaba dudas, pero... Si es que hay alguna duda de cómo, dónde se paró Piri Jamota, el segundo tiempo sí, totalmente en Cartagena fue.

0: línea de tres la que hizo el técnico.
1: Le comprometo a Dani si le pregunto si él fuera...
2: Pregunte, Bruno.
1: No, si vos fueras...
2: Usted tiene que consultar.
1: Sí, ven. Tranquilo, papay, tranquilo. Ya votamos 31, ¿no? Para su... ¿cómo se dice casa en portugués?
3: ¿Eh? ¿Casa?
4: Casa, sí.
1: Para su casa, o 31, o asadinho, o una jornada longe. De mucho trago.
2: Jefe, en español, Tomás.
1: Bueno, el 31 está confirmado. Ya caupata
2: sí,
1: tu
2: está
1: casa.
2: Todo, jefe.
1: Bueno, está confirmado. Bueno,
5: ¿cuál fue?
1: No, sí, el 31, Federico.
5: Ah, qué grande. Bien, ah, muy bueno.
0: Domingo.
1: Votó.
5: No, ahí estamos.
1: Sí, domingo, sí. Del mediodía.
5: Bueno, estaba leyendo Barbosa, a lo mejor para Marita, ¿eh? Barbosa.
1: Sí. Que lo veníamos hablando ya hace mucho. Ya habían hablado, Federico.
5: Se despide el Botafogo y juega el segundo semestre. Y sacó Copa Libertadores en Palmeiras. ¿Y este
1: ¿sabes cuánto pagan por él?
5: ¿Cuándo?
1: $4 millones.
0: Una fortuna por un jugador de su edad.
4: Recogió sus camisetas en una bolsa así grande y empezó a repartirla a los hinchas en el último partido. Grande. Sí, como despedida.
5: ¿Y este Palmeiras no tiene ningún mundialista brasileño, ¿verdad?
2: No, ninguno fue convocado.
5: No, todo Flamengo y San Pablo creo también. No, Botafogo.
0: Botafogo
5: tiene también.
4: Gremio tiene Weverton.
5: Gremio tiene Weverton.
3: Va a tener seguro en Uruguay y Argentina.
1: Te comprometo si te pregunto por si vos fueras Haaland. ¿Cuántos años tiene Haaland, muchachos?
4: 66.
1: Ya está, tiene mucha experiencia. Vos lo pones a Iturbe, digo experiencia porque en el entrenamiento pues va viendo. Por eso que Ancelotti hablaba del entreno. Vamos a ver en el campo de fútbol, pero vos palpás.
0: Claro, ¿cómo bueno, entrena y todo?
3: Eso cuando le consultaban si iba a ser titular o no.
1: Neymar,
3: sí.
1: Sí, habíamos contado también eso,
3: sí,
1: Ángel.
3: Sí, pero poner contexto, sí merece. Mm. Y aparte, no es que a él se le ocurre decirlo.
0: Pero ningún técnico del mundo te va a decir, fulano es titular. No, pero igual los perros preguntan.
3: Y el presentador no, pero él le consulta.
1: Dijo que quería decir eso, Ancelotti, después de la euforia de Neymar, para bajar un poco los decididos.
5: Dos veces lo dijo. Apareció, te digo, hace minutos apareció el video de Neymar.
3: Sí.
5: ¿Cómo recibió la
3: reacción en vivo?
5: Convocatoria llorando.
1: Cuando tengamos
5: y le pide, le dice a Rafinha, le dice, vamos a morirnos por ganar la Copa del Mundo.
1: Fede.
5: Ya de San Gelotti con su mamá. Estaba dentro de su hogar Neymar.
1: Fede.
5: Sí.
1: Wilson ya tiene teléfono nuevo.
5: Morada, dice.
1: Su morada.
5: Su amorada
1: es.
4: No, ese claro. Es vivir.
3: Oye, vos se mora.
5: No diga el sumo de la señora.
1: ¿Qué tipo de quiere discutir este güey? Corta los dientes.
5: Y pone su cara.
1: El policía Costa Gara te va a decir: eso es morada. Te dice: ¿entendés? No, mi casa. Morada te va a decir. Verá, bueno. ¿Tiene teléfono nuevo ya, Wilson?
5: A ver, vos.
4: No, todavía no pasé todos los datos, por eso sigo usando este, pero.
1: Bueno,
4: me mudé a la manzanita.
1: Ya se mudó la manzanita, Federico.
5: ¿En serio?
4: Sí.
1: Federico, Ángel Elian.
2: Ah, bueno, qué nivel.
1: Espera. Mostrá. Ya sí. Tiene también la manzanita. Para no, Estados Unidos.
5: Yo tenía. Ahí dice que la terminal había un cine La Manzanita, ¿se acuerdan?
1: Ah, sí, no, mira.
2: Pasando para allá.
1: Estillo se estará revolcando, hermano, de la terminal La Manzanita. No, déjate, joder. Espera, Dani, te aprieto mucho si te digo, vos o Haaland, ¿lo pones a Iturbe o lo pones a Klimovic?
2: A mí me gustaría verlo a Iturbe de entrada.
1: Sí. Coincidimos. Es copero. No sé, vamos a ver. Pero si no está en condiciones, yo no.
0: Entró bien en el partido, salvó las papas contra Palmeiras acá.
5: Sí.
0: Pero físicamente hay que ver si está o si Haaland considera de que él está como para arrancar un partido de estas características.
1: Claro.
0: Donde hay que meter, hay que correr.
6: Claro, acá lo bueno para Cerro, la ventaja que tiene Cerro, entre comillas, ventaja, es que no es un partido de vida o muerte. No es que perdés mañana contra Palmeiras y estás fuera de la Copa.
1: Sí.
6: Hay una última bala que es la más importante.
1: Tu espíritu es muy derrotista ya entrar, hermano.
6: No, derrotista, jugar suelto, jugar tranquilo porque tenés la última bala. No jugás presionado por decir, cometemos un mínimo error, Palmeiras no liquida.
1: O el famoso cuando el periodista deportivo dice que eso no falla luego en su diccionario. Que dice, en los planes previos está previsto esta derrota.
4: En el presupuesto.
1: Está previsto en el presupuesto. Está prevista la derrota.
0: Eso es cierto. Habla con cualquier técnico.
1: Pero
0: sí. Los técnicos de los equipos chicos te dicen, perder con Cielo en la olla bueno.
5: No querés contra el Chile de Zamorano y Salas. Era un partido perdible y yo decía, hermano, escándalo. Después los técnicos ya fueron copiando. El tema de partido perdido dentro del presupuesto. El maño cuando se colgaban los días abajo del travesaño era partido inteligente. Hay muchas cosas que fueron...
0: Claro, pero yo, el tenor del cuchillo, el tenor del cuchillo fue aquel partido.
6: Sí. Yo prefiero estar en el lugar de Holland.
0: El cuchillo.
6: Porque viste que es famoso, Cerro va a Brasil y tiene que empatar por lo menos si quiere seguir con vida. Hoy la situación no es esa. Gracias a que ganó los dos partidos con Junior y ganó en Cartagena, el equipo puede jugar suelto, puede jugar tranquilo el partido de mañana, sin la necesidad de estar desesperado por buscar un resultado positivo.
4: Claro, no, es una catástrofe. Claro. No,
6: si pierde, pierde contra Palmeiras.
4: Y justamente
1: estaba... Porque Wilson va a transmitir mañana, no, él ya está abriendo paraguas.
0: No va a ser catástrofe. El puntito que consiguió acá con Palmeiras marca la diferencia con Cristal.
1: Carlin, no sé si vos sabés, ya están las asignaciones.
5: Sí,
0: por supuesto.
1: Wilson va a relatar.
5: Sí.
1: Cerro.
3: Ahora se conoce públicamente eso.
0: ¿Eh?
3: Sí.
6: No, está...
1: Está la asignación
0: pública. Vos la forma que decís.
3: La gente no sabía.
0: Cuidado que no pierda, ¿eh?
3: La gente no sabía. No,
1: hacete cargo si es que hay una derrota también, ¿eh? No, pero. Hacete cargo.
4: Yo me hago cargo de la transmisión. ¿Cómo yo me voy a hacer cargo del resultado? Yo
1: con Fede y Carlín para hacer Olimpia Vasco.
0: A nivel local ya perdió nuestro Holland. Y. Un trinidense.
4: No, sí, pero todo el mundo coincide que ese es el partido que
1: ni le quiero ver a Dani Maciel con su gallito Wilson.
4: Esos son los partidos que ni quiere jugar, ¿verdad? Se quiere jugar
6: el descuento. Y el gol de descuento más largo que...
1: Sí, ala. Pero está bien. Faltó que cante nomás ya tipo Chayán, tu pirata soy yo, nacer una cosa de...
6: Bruno.
1: Sí.
2: Tengo algo de último momento.
1: A ver, info, anticipamos la gran jugada en vivo. Señores, Dani Maciel en San Paulo. Néstor Beltrán, Villa Olimpia. Pregunto ahora, para la gente que está entrando en nuestra sintonía, me va a volver loco esta notificación de ¿por qué me puede sacar esto? Urgente, muchachos. 1563 personas, la gran jugada en vivo. Denle like, ¿eh? Denle like para que sigamos creciendo. Like, muchachos, me gusta. El dedito gordo. Bueno, Néstor, para la gente que ahora está entrando en la sintonía, iremos repitiendo porque ya estamos a punto de entrar en Ñanduti AM y Ñanduti TV. ¿Cuál es el 11? Contarlo de Tutu Vargas, engripado. ¿Qué macanada será? ¿Qué macanada? Igual Ventaverri no está mal, ¿eh? Pero Tutu venía jugando muy bien. Tutu venía jugando. ¿No te gusta, Federico, lo de Tutu?
5: Sí. No, se cayó nomás y me va a hacer. No.
1: Yo pensé que era por
5: no,
1: eso.
5: No, coincidimos todos.
1: Se cayó
5: no,
1: tu vaso térmico.
5: Venía bien Tutu y para mí, incluso dije que la dupla ideal es Tutu con Ventaverri. A Mateo Gamarra le respeta el tema de la zurda, todo, pero para mí, como marcadores, Vargas y Ventaverri, la dupla más sólida que tiene Olimpia.
0: Ventaverri, cuando parece que te van a meter el gol, aparece una pierna, sí. Un hombro, una cabeza.
5: Se le pone. Hace el gusanito por el movimiento.
0: Sí. Vuela frente al jugador que va a patear.
6: Es espectacular. El tema con Tutu es que vos perdés eso que podía ser importante en el arma ofensivo que va a tener Olimpia, la pelota quieta.
5: ¿El juego aéreo? Ofensivo.
6: Ofensivo, defensivo.
5: Es muy importante.
6: Podés contrarrestar, pero ofensivo es. Sí. Él va, ataca muy bien el juego aéreo y podía ser un arma muy importante. Para Olimpia siempre con los equipos brasileños, equipos paraguayos que han ganado equipos brasileños, ganaron con el arma principal que tenemos, que es el juego aéreo también.
3: Y aparte, no está mantenerlo ahí, Tutu, en el banco como una carta que te solucionen, porque Cerro, los partidos que jugó en Brasil y que los hizo bien, por ejemplo, después terminó perdiendo porque no pudo sostener ese ritmo que en algún momento tuvo.
1: ¿Qué está pasando acá?
3: No, te decía yo, Bruno.
1: ¿Qué te pasa, mi hijo?
3: ¿Por qué?
4: Estaba hablando de Olimpia.
3: No, ya sé.
1: No, pero yo tuve que cortar acá mi producción, tengo un anticipo, una bomba.
4: Epa. Dani también.
1: Dani levanta el brazo. Bueno, Néstor, por favor te pido, Rapidelli. Decime, ¿cómo arranca Olimpia? Contá rápido qué es lo que está pasando, último momento de lo de Olimpia, lo de Tutu, y vamos con Dani Maciel hasta San Paulo.
7: El probable equipo para el día de mañana, en el arco, Gastón Olveira. Línea defensiva, Raúl Cáceres, Brian Ventaverri, Mateo Gamarra, Alan Rodríguez. Medio sector, Alex Franco, Juan Fernando Alfaro y Eduardo Delmas. Lescano o Cardoso. Y arriba el doble 9, Sebastián Ferreira, Adrián Alcaraz. Bajas en Olimpia, Gustavo Vargas a confirmar por una gripe. Richard Ortiz y Richard Sánchez confirmadas las bajas, en este caso por problemas musculares. También lesionado Iván Leguizamón por el patadón que recibió en el partido contra Barracas. Y le sumamos a la lista Romeo Benítez por llegar a las tres amarillas.
1: Bueno, vamos hasta Cerro. Ponemos anticipo, señores. Dani Maciel adelanta. Esto viene Edgar. 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Vamos, sí, Dani Maciel, anticipo desde San Paulo, Brasil.
2: Bruno, me acaban de confirmar, compañeros audiencia, que hay un jugador que está con un golpe.
1: Ala.
2: Y no se sabe si llegan óptimas condiciones para mañana. De todos modos, va a ser parte de la delegación. Hablo de Marcelo Chaparro.
1: Sí.
2: Está no. con un golpe. Me dicen lo siguiente.
1: No.
2: Chaparro estaba con un golpe. No sé, Dani, si llega óptimo para mañana, pero todavía falta. Estate atento. Es bueno, la información que acabo de recibir.
1: Qué golpe. Información de último momento. Dani, que la mueve, señores. Dani Maciel haciendo este adelanto. Ponemos entonces, Dani, Chaparro.
6: Marcelo
1: Chaparro, con un golpe, viaja igual, pero está en duda. ¿Es correcto?
2: No sabemos si llega de manera óptima. Es la información que me pasan.
1: Sí. Bueno, pero ¿cómo redactamos en las redes? Pues tenemos que ser cuidadosos.
0: Chaparro con un golpe, está en duda para partir de mañana.
5: Por eso, quien forma parte de la delegación azulgrana está por aquí, viaja, ¿verdad?
1: Viaja, claro, pero claro. Está con un golpe.
5: Exacto.
1: En duda. Dani, ¿ponemos en duda o no?
2: Y por la información que recibo, sí, podemos poner en duda.
1: Correcto. Anticipo Dani Maciel de San Pablo, Brasil.
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1: Qué mala pata será.
6: Hay que decir que Chaparro completó el partido contra Trinidad, se jugó todo el partido. Sí. 90 minutos.
0: Por eso yo le dije, perdón Federico, ayer a Néstor, hay jugadores que terminan el partido, pero después sienten una sobrecarga o ligaron un golpe que de repente en caliente vos no sentís. Pero cuando termina el partido, el cuerpo se enfría, al día siguiente te duele como la gran 7. Por eso muchas veces los jugadores terminan unos 90, termina el partido, pitazo final, pero el siguiente partido tiene esto o lo otro. Porque en el momento con la calentura, el fragor de la lucha, no era como para salir. Pero después tener el dolor, hermano, ahí.
3: En ese primer tiempo, él no chocó contra Romero en un salto, contra Fernando, intentando sacar una pelota a Fernando Romero.
6: Sí, puede ser, pero él participó en la jugada del, o sea,
3: sí,
6: lo que
3: dice Carlín puede haber pasado. Es lo que te dice Carlín.
6: Sí, él
3: no se tiene en el momento, pero
6: él mete el centro para el gol de Vegetti, para el descuento y jugó todo el partido en Villaliza, se lo vio.
4: Claro, bien, o sea, no hubo una jugada en la que él haya quedado en el suelo tomándose o que haya necesitado asistencia médica.
6: Exacto. Sí.
1: Muchachos,
4: ¿quién si no llega a Chaparro?
1: Guillermo Benítez. Dani, tírame el título solamente, porque tengo que ir urgente a esta información que tengo. Otro anticipo. Preparemos el clipeo, Nico Abraham. ¿Quién por Chaparro?
2: Y Guillermo Benítez. Vamos a ver si es parte o si no. ¿A quién Holland lo puso en un partido como lateral por izquierda? ¿Recuerdan?
4: Sí, el criticado.
3: ¿Qué? No, el eco sería.
4: ¿Y Wilder Viera?
3: Wilder.
1: No.
2: Pero tengo fe que va a llegar Marcelo. Sí, está con un golpe y viene igual. Mirá esta clase de partidos.
1: Claro, te voy a decir una cosa. Te está a punto de decir, me sacaste de la boca porque el mercado brasileño, ¿sabes cómo vende, Dani? Vos hacés unos 45 minutos buenos nomás y ya te... contra Palmeiras y los clubes te miran. Y tenemos demasiados ejemplos de jugadores que jugaron un buen partido y que fueron...
4: Damián Bobadilla,
1: Mateo Gamarra, Juli Razal fue uno de los precursores.
5: Iván Pires fue en aquella primera ronda con Neymar.
1: Iván Pires, sí señor. Néstor, te encomiendo por favor, ¿cuántas entradas vendía, hermano? Hay un furor Olimpia, 26.000 entradas ayer, hoy tenemos que actualizar esto. ¿Cómo se dice en inglés? ¿Reloading o reloading?
5: Reloading.
1: ¿Cómo?
5: Reloading.
1: Vos estás medio disociado del programa hoy.
3: No.
1: Porque estamos hablando de Olimpia y saliste de repente de la nada hablando de Cerro Porteño.
0: Sí. Y él está del otro lado de la mesa. No le contagié nada yo.
1: No sé.
0: Él está del otro lado.
1: 1630 personas.
5: Yo no me hago cargo de la...
1: Poneme anticipo.
5: Este muchacho y sus dispersiones.
1: Dispersito, Dino. Sí, sí. Lo de Neymar parece que le sigue. O no sé si es lo del tema de las gordis. El tema de las gordis. Tema de las gordis de ayer.
3: Vámonos.
1: Las gordis. Hermosa, hermosa. 226 me gusta. Llegamos a 350 y cuento un anticipo. Jugador de selección. Jugador mundialista. Fabio, ¿qué me parece que no, estás viendo un fantasma?
6: No,
1: un...
6: me asustaron los jugadores mundialistas. Viste que estamos con el tema hoy de...
1: Jugador clave en la selección paraguaya.
4: ¿Pero es buena o mala noticia?
1: Sí y no. Voy a hacer como lo dijo la modelo de esta Jelinek. Lo dejo a tu criterio. El periodista argentino me le preguntaba toda la hora, ¿qué piensan? Lo dejo a tu criterio, le decía. Y esa ella se quedó como lo dejo a tu criterio. He dicho sea paso, hermosa señora, señorita. ¿Vos le conoces a Jelinek?
0: Claro.
1: Bueno, 10 menciones, Edgar.
3: Claro.
1: Ángel.
3: Sí.
1: Pasate ya, tranquilízate.
3: No, estoy bien.
1: No, la gordi ya pasó.
3: No, no, no. Ayer. Sí,
1: si te gustan las gordi, no hay problema.
3: No, Galactus.
1: No, no, no. Mira, concéntrate en el programa.
3: Estoy on fire.
1: El efecto Neymar también. Cálmate.
3: Eso no, sí estoy...
1: Cálmate, cálmate. Vos sabés que ya traer el toma presión ahora.
6: Bueno, muchas emociones que tuve ayer.
1: Todas las gordi más Neymar.
6: Sí, todas juntas.
1: Bueno,
6: sí,
1: 10 menciones. Estamos vivos.
5: Relauding, se pronuncia. ¿Cómo?
1: Relauding,
5: nuestro amigo Darío de Nueva York.
1: Muy bien.
5: Gracias.
1: Relauding. Es recomenzar todo. Resetear. Eñe por un amo.
4: Epa, mira, Dani.
1: Ahí está. Epa, Dani. ¿Qué pasa ahí, Dani? San Pablo.
9: ¿Cómo estás?
10: Yo también, vos.
9: ¿Tu nombre?
10: Vitória Ellen.
1: Sua nome.
9: ¿Vos gusta de fútbol?
10: Gosto, gosto de fútbol. Que
9: ¿torcedora de qué time?
10: Corinthians.
9: Corinthians, ok. ¿Vos está feliz por la convocación de Neymar?
10: Cara, no mucho, mas ya era esperado que él iría, mas tomara que este año él traga o nosso Hexa.
9: Ah, no está muy contenta.
10: Ah, mas é o que tem.
9: Palmeiras juega con Cerro Porteño. Vosé de Corinthians. Palmeiras jogo con Cerro Porteño en la Taza Copa Libertadores. Eu sou de Paraguay. Eu sou torcedor do Cerro Porteño. Cerro Porteño va a ganar.
10: No, no va a ganar.
1: No.
10: No.
1: ¿Por qué?
9: Va a ganar Palmeiras.
10: Vai.
9: No, va a ganar Cerro.
10: O... Não, vai ganhar Palmeiras.
9: Vai ganhar Cerro.
1: Não. Não. O Dani.
9: Você apoia o equipo brasileiro.
10: Isso, exatamente.
1: O Dani. O Dani.
9: Obrigado.
4: É canhê aí, desilê, Dani.
1: Tchau, o Dani. O Dani. O que você hizo? Vamos,
9: ¿para qué
1: García?
5: Quiso hacer la misma cosa que Cartagena cuando estuvo con la chica. Sí, la chica
3: sí.
5: Cerro Porteño, no, mío, no, decía no. Sí.
9: Es que. ¿Para qué viene? ¿Para qué se mete mi trabajo?
3: A ella, mira vos.
4: Hincha del Corinthians.
9: Sí.
1: Vamos, llegamos.
9: Para hincha del Corinthians.
1: 1700 personas en vivo solamente en YouTube. 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Estamos con Ñandutí TV. Dani Maciel desde San Pablo. Poneme Villa Olimpia. Néstor Beltrán, Wilson, Ángel, por favor, hacemos un repaso rápido. Hoy no se olviden, tenemos Copa Sudamericana, tenemos Copa Libertadores. ¿Qué nos contaba Dani Maciel? ¿Qué nos contaba Néstor? Los dos móviles en vivo, por favor, ahí está. Villa Olimpia, Cerro Porteño. Wilson, arrancamos, por favor, para repasar.
4: Sí, señor, nos contaba información de último momento desde la Villa Olimpia, Néstor Beltrán, que por una gripe... Tutu Vargas no jugaría el partido de mañana, por lo que en la saga central están para arrancar como primer zaguero Brian Bentaberry y se va a mantener como segundo Mateo Gamarra. Esto para el partido de mañana contra Vasco.
3: Una buena y una mala en Cerro Porteño. Cecilio Domínguez al 100% viaja, será parte de la delegación que va a enfrentar al Palmeiras, pero Marcelo Chaparro está con un golpe y está en duda para el partido del Ciclón entonces ante el Verdão.
1: Sí. Bueno, ¿y qué más?
4: No, lo de Soñora, que en algún momento tal vez tuvo cierta chance de jugar, finalmente no lo va a hacer.
1: Y arrancábamos el programa hablando sobre el fenómeno Neymar, que ya había grabado las cuatro empresas que lo apoyan, pero grabó una siendo convocado y otra sin ser convocado y alentándole a sus compañeros. Lo que hizo João Pedro, que en su cuenta de X, también en Instagram, dijo, hice todo, peleé, luché, pero a partir de ahora apoyo a todos mis compañeros de la selección para que traigan el sexto título de la selección brasileña.
4: El Chelsea le dedicó 5 posteos, diciendo que sí. Es su mejor jugador, el goleador de la temporada, el mejor brasileño.
1: Se va el Pep Guardiola, señores. Maresca viene para asumir en el Manchester. Y repasamos en un momento lo de la Sudamericana Libertadores. A ver, para la gente de Ñandutí, 19 horas, mañana Vasco Olimpia. Néstor, por favor.
7: Estamos preguntando, Bruno, aún, para hacer el refresh, tema de entradas. Uh-huh. A ver, y no tenemos aún respuesta. Repetimos también las bajas que tiene Olimpia para el partido versus Vasco. Cada vez se hace más fuerte, toma más fuerza la ausencia de Tutu Vargas. Un fuerte cuadro gripal. Y lo de Iván Leguizamón, me están preguntando muchos por qué es ausente, siendo que jugó el partido contra San Lorenzo. Post Barracas fue esto. Y ahí le explico lo mismo que dijo Carlín. De por ahí sentía que era un golpe leve en ese momento el jugador. El Rayo Iván Leguizamón jugó igual. Y luego se hizo estudios, el dolor no paró y me dicen que hasta a confirmar esto puede ser que esté sufriendo un leve esguince de rodilla el Rayo Iván Leguizamón.
1: Perfecto. Dani Maciel, San Pablo, Cerro Porteño.
2: Sí, señor, el equipo está llegando aproximadamente a las 17 horas local en el aeropuerto de Guarulhos. Se hospedan en el Hotel Marriott, como ya anticipamos. Cecilio, parte de la delegación, también Abel Luciati, no está Soñora. Vamos a ver cómo pasan las próximas horas Marcelo Chaparro, y hay una base prácticamente confirmada para enfrentar a Palmeiras mañana 21:30 aquí en esta gran ciudad, Bruno.
1: Perfecto, ahí mantenemos los móviles en vivo. Señores, vende Edgar y llegamos a 350 me gusta. En estos momentos tenemos... Ahora, saluda a la gente, Néstor Beltrán, pasa a la gente frente a la Villa Olimpia. La gran jugada, bocinazos, 1708 personas en vivo, 276 me gusta. A 350 llegamos. Jugador de selección. Muy importante, muy importante. 10 menciones, Edgar. Y cuento.
5: Va a ser nuestro... No sé si da la lista en directo.
1: ¿Cómo ¿Cuándo se da la lista?
5: El primero de junio.
0: Hasta el primero de junio hay tiempo de presentarla.
4: El 30 se iría, pero todavía no tienen definido.
5: ¿De quién sería nuestro Neymar? ¿Saben la diferencia si da en vivo?
3: Para saber quién va a ir.
5: La lista.
1: Yo creo que es la Pantera Morales.
4: Hubiese sido Adam Vareiro.
0: Lorenzo Vallarejo.
4: Hubiese sido Adam Vareiro, pero ante esta situación no.
1: Claro, la Pantera Morales.
0: Nosotros vamos a festejar.
4: No, pero viste que no. Hay una efervescencia por ver.
5: No. Pero obviamente que no va a haber.
4: Pero por Adam Vareiro.
5: Pero digo lo más. ¿Quién va a ser que el debate esperemos que está adentro y de repente está fuera?
0: Lorenzo Melgarejo.
4: A mí me es indistinto si está o no la Pantera, por ejemplo.
5: ¿En serio?
1: No, sí, ¿cómo que no?
6: A mí también,
3: no,
6: me supo.
3: No,
0: asistencia, gol.
3: A mí me gusta la Pantera.
5: Por favor. Panterita.
1: Yo también Panterita.
5: Se cayó Vareiro. ¿Quién otro se cayó? No, Vareiro se cayó. ¿Ronaldo no está?
3: No, Ronaldo no.
5: Para mí la Pantera.
0: La Pantera y Melgarejo.
1: Aparte que y la otra gran incógnita va a ser la de Blas Rivero.
5: También.
1: Si va a ser convocado
5: también,
1: o no.
5: También.
1: Bueno, 10 y cuento. Miren que todos estos nombres que tiramos hasta ahora, ni para atar los cordones está. Eso es la info que voy a contar.
5: Canales, va a estar, ¿verdad?
0: Tiene que estar. Yo lo doy como fijo ya, el Facebook.
5: Hoy es Jaque Valbuena, Canales.
1: Sí. Ustedes están yendo al tema de convocatoria y esto no tiene que ver con la convocatoria.
5: No, yo pensé nomás porque. Alguna operativa, pues también no puede ser todo tan burocrático lo nuestro que.
0: Están así. Publican un flyer. Estos son los mundialistas.
5: Una lista, claro. Después de los programas de la 2:00 p.m. terminan todos y te envían a las 2:30.
0: No, no. Un flyercito.
5: Decía algo emotivo también. Claro.
6: El tema no es que si copian, que copien bien de otra
4: forma. No, tampoco.
6: No, que no copien tanto.
4: Un material, un videíto, algo. Sí.
1: Bueno. Jugador. No, es el jugador, hermano. No. Ahora aparece, Ropero, aparece un nuevo material sobre Ángel Elian.
3: No.
1: Entrena en YouTube, hermano.
3: Ahora otra vez.
1: No. Esto está muy fuerte.
3: Maizu.
1: Ya cuento, va a entrar Egan.
0: No.
1: Deportado, ¿qué dice Wilson?
0: Por tráfico de rollo.
5: El FBI también en Estados Unidos.
1: Cuidado con eso, cuidado. Deportado por tráfico de rollo, Ángel Elian.
0: No.
1: Esposado, hermano, saca la foto. Vende Edgar,
0: yo tengo una foto más linda para mostrar.
1: anuncios.
0: En las previas de nuestro asado. Ahí le envía ropero.
1: Dale,
0: nos envía Franquito Grill. Mira lo que le envía Franquito Grill. La milanesita.
5: Ah, Franquito, gracias, carne, Rubén, qué rica milanesa ahora.
0: Y de, él me decía, de carne para la familia, pero yo le estoy bajando de mondongo.
5: Qué rica, mira ese empadre.
1: Espera, te voy a mostrar lo que nosotros estamos preparando ahora en tiempo real. Empezó esto, ropero.
3: Quiero decir antes, Bruno, que lo mío es todo legal. Nada fuera de lo ilegal.
6: O sea, los rollos tienen justificación, ¿verdad?
0: Tienen papeles.
3: Están todos.
4: No se puede comer asado siempre, ¿verdad? A veces tenés que meterle un poco.
1: Pero, hermano, todas las mujeres son bellas. No, si te gustan las gorditas, aceptarlo. Solo, ya está, no hay problema. No,
3: pero ahí puede quedar como que.
1: No.
0: Solo gorditas.
3: Nada ilegal.
0: No, ahí, claro.
4: O sea, vos sin distinción, lo que venga, adentro.
1: Ey, pare, muchachos. Señores, vamos con esta info. Dani Maciel adelantaba. Chaparro con un golpe lateral izquierdo de Cerro. Néstor está a fondo con Olimpia, adelantaba también lo de Tutu Vargas con gripe, Duda, Ventaverri, Mateo. Vamos a mostrarle en un momento convocatorias anteriores de Vanderlei Luxemburgo y de Luis Felipe Scolari y los años. Van a ver los jugadores, esperen, tranquilo. Estamos hablando del efecto Neymar, con eso arrancamos también. Quiero ir a Edgar. Métele 15 luego, Edgar. Va a aguantar, vio. Vos tenés algo para apoyarle a CR7. Sena un buen compañero.
0: Va a aguantar, Bruno.
5: Quiero decir algo que. Dos correcciones.
1: 329 personas ya le dieron mi.
5: Bueno, dos correcciones. Primero que el cine que estaba cerca terminando no era la manzanita, sino la pera.
1: Ah, sí.
5: Pues bueno, esa otra.
1: Me pasó
5: y la otra que amigo. Edgar Tretardia, ¿no? Edgar, ¿eh? Ya te voy llegando a Valle, mira, a terminar ahí.
6: La forma de la pera.
5: Unos pasitos. Sí.
6: La forma de la pera.
5: Exactamente.
1: Sí, era una pera con forma de cola.
5: Sí.
1: ¿Verdad? Y que vos sabías, era un cine para adultos.
5: Claro. Era un cine con cabina individual, imagínate, pues.
1: No, pera, no, sí, yo sé, pero.
5: Bueno, pero estamos recordando a la gente, es parte de la historia.
1: Vos sabés que me pasó una fuente acá.
5: A mí me pasó
1: un montón, hombre, pero viejo. Yo le respeto a este, será. Este, así nomás le dio un código. Este es donde entró, papá. Qué buen.
5: Y otra, Luxemburgo no.
0: Lo dirigió Mundial.
5: Luxemburgo ganó la Copa América aquí y el eliminatorio lo echaron.
1: Me van a volver loco, sí. Espera. Me van a. Ropero, yo te pasé.
4: Sí. No fue.
1: ¿Eh?
5: No. No, él lo dirigió Mundial.
0: Fue Parreira 94, 98, Zagallo 2002, Felipão 2006, Dunga.
1: Pero le dije, sí.
0: 2006, los Juegos Olímpicos.
5: No, fue. Parreira otra vez.
0: Parreira, 2010 Dunga.
1: Es que yo le pasé Parreira, perdón, yo nomás me equivoqué.
5: Está
1: Parreira, convocación de selección 2006.
0: Esa es la más fuerte, Bruno.
1: Y bueno, y vamos a contar. Esperanza, vamos 15, a ver si aguanta tu pulmón. Te damos la bienvenida, Fanfarria, por favor, ahora. 16ª empresa. 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
1: ¿Cómo que le parece a ese figuretti, el cantante este? ¿Cómo se llama?
0: A la pucha.
1: Figuretti
0: lo.
1: Solista, no le quiero, no le aguanto y te lo.
6: Ah, Francisco.
0: No.
1: Jorge Carlos.
0: No, el que tiene que ver.
4: El tenor
1: entró en la política, no llegó ahí. Entró en tal.
0: No.
1: ¿Qué es eso? En cualquier cuadra
5: hay un video donde Nicolás Leota sentado en el balcón y le cantaba.
1: Si no, Jorge Castro, Dios mío, insoportable. Pegajoso como el solo. Jorge Castro. ¿Y qué salió tipo Jorge Castro?
0: El tenor. Claro. Bueno. Te puede gustar o no él en sus incursiones en distintos ámbitos, pero tenía buena voz, o tiene buena voz.
1: A mí no me gusta ni él. Yo, si vos me decís, yo no me le tengo mi Spotify en la lista. Dale swing.
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1: Anda, se muere Electrovan con esto. 15 y tiramos el anticipo de el jugador de la selección. Villa Olimpia, Dani Maciel, San Paulo. Y hoy también les voy a proponer algo tema mundialista. Queremos Sudamericana Libertadores, hacemos el Ubicol del fútbol.
3: Recoleta Deportivo Cuenca, 23 horas hoy. Partidazo, se juega la clasificación en el Canario.
1: El Canario.
3: 23 horas, un partido que...
1: Relatamos ese partido.
3: A toda la gente, por supuesto, ahí estaremos, con Mario. 23, arrancamos hoy y terminamos mañana.
6: Y las cosas del fútbol, Libertad, en ese mismo horario va a estar cumpliendo calendario. 23 horas contra Del Valle.
1: Pero, espera, Recoleta gana y...
4: Santos le gana a San Lorenzo mañana y Recoleta va a ser puntero.
1: ¡Epa!
3: Así es.
1: ¡Epa! Bueno, vamos, Edgar, a ver si esa frase que decía el querido y que en paz descanse Domingo Germán y pulmón por ave de mi tacaría, que tiene buen pulmón, Edgar, se cumple. Ramiro, yo te respeto, hermano. No, yo en mi época de soltero bailé varios chamamés, pero vos, hermano, me superaste lejos. Esto Wilson Ángel y eso, Nico y eso, Abraham no tiene ni para pisarnos los cordones, hermano. De luna a luna era nuestro movimiento, de por y ese, y man. Para más. No, ¿sabes qué, papá?
4: Pero Chávez.
1: No, dale, Edgar.
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1: Bueno, atención, señores, anticipo. Siempre son importantes las decisiones en lo profesional. No es fácil, primero, cambiarte de un lugar a otro y cambiar de entorno y de personas. ¿De qué estoy hablando? Tengo totalmente confirmada la noticia. Vos me das el 1, 2, 3, Nico, para hacer el clipeo y cuento la noticia. ...364 me gusta, ampliamente respondió la audiencia.

0: Hoy llegó Julio Enciso.
1: Sí.
0: Ah, bueno. Estábamos por bien, por buen camino. Hoy llegó Julio Enciso a nuestro país. Bueno. De muy buena fuente me cuentan lo siguiente. Julio Enciso llegó hoy al país. Está muy, muy difícil. La continuidad de La Joya con el grupo empresarial de Pedro Aldave. Es más, Pedro Aldave no fue a recibirlo. No sé si fue Karim Salomón. Pero Julio Enciso ya no renovaría con el grupo Aldave. Con esto Aldave pierde, sin duda, a la principal figura, si le llamas a Pedro. Pierde a su principal figura dentro del portfolio que le llaman, o listado de jugadores que uno tiene como empresario. Y atención con este dato. Termina el Mundial y ya justamente es libre Julio Enciso, contractualmente. A mí me habían mencionado tiempo atrás que Julio Enciso pasaría a engrosar la lista de jugadores representados nada más y nada menos que por el grupo Jorge Méndez. ¿Quién es Jorge Méndez? Representante de Mourinho, ahora a punto de instalarse al Real Madrid, de Cristiano Ronaldo y después de un sinfín de jugadores de élites. Como muestra, valen dos botones, nada más. Y otro dato que me dan ahora es que Enciso no renovaría con Aldave. Después del Mundial sería representado por otra empresa, por otro grupo empresarial, y Enciso podría también tener otro destino. Le buscarían un destino mucho más competitivo y más fuerte. Post-mundial, repito esto, para el clipeo y para resumir la información. Vuelvo y repito, de buena fuente me confirman que Julio Enciso no continuaría con Pedro Aldave, que podría ser representado inclusive por Jorge Méndez. Su contrato termina con el grupo Aldave después del Mundial, y que este nuevo grupo que lo va a representar a Enciso va a buscar un club mucho más potente para La Joya Enciso. Adelanto la gran jugada.
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0: Vamos, Edgar, y quiero la opinión de los compañeros, por favor.
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0: Bueno, se mueve el Chayo, tú con todo. Esto ya no habíamos hablado nosotros. Ya se sabía lo de Aldave, pero acá los nuevos datos son que él queda libre contractualmente después del Mundial.
1: Y hay otro dato más, Bruno. En Argentina están informando que Valentín Barco va a ir al Chelsea. De hecho, son de la misma representación.
0: Habíamos contado también en su momento,
1: el mismo grupo. Y bueno, y vos estabas hablando de que le van a buscar un mercado más fuerte y podría ser tranquilamente que ahora vaya al Chelsea.
4: Claro. Porque si vos ves la campaña que hizo y el Chelsea la campaña que hizo, podés buscar un jugador distinto como él.
0: Esa pues la
4: el salto.
0: Este grupo empresarial le va a buscar un club más potente. Y no estamos hablando de cualquier ñato. No estamos hablando de, con todo respeto, para mí Pedro Aldave, Diego Cerrati y Renato Vitar, el grupo Vitar, son los tres grandes o mejores empresarios que tiene el fútbol paraguayo. Pero competir con Jorge Méndez, pues es como que yo me vaya a querer competir con Mariano Clos. No se puede, pues, hermano.
5: Claro.
0: No, tiene mucho.
5: Aparte maneja el mercado europeo de élite.
4: Eso, claro, no. Al dedillo tiene todo.
5: Maneja el mercado europeo.
0: No, pues tienen todos los derechos, maneja, entra en todos lados.
4: Méndez tiene puertas abiertas en todas partes.
0: Jorge Méndez, papá, te estoy diciendo. Cristiano lo está llevando a Mourinho por segunda vez ahora.
5: No sé si Cristiano sigue con él, pero estuvo mucho tiempo durante gran parte de su carrera. Pero está Yamal, está Vitinha, está Jones.
0: Ah, Yamal ahora, la nueva joya. Claro,
5: las nuevas joyas van con está él. Está Neto, está Valdés de Barcelona, o sea, todo lo que son.
0: Papá, y empezó la época de Deco. Imagínate, Deco era uno de sus representantes, representados. Él, por ejemplo, llegó un momento que lo criticaron mucho porque hasta hace poco él era, no sé si sigue siendo accionista, estaba en uno de los clubes ingleses inclusive, si mal no recuerdo, este Wolverhampton, uno de los clubes de Inglaterra. Pero tiempo atrás, él se iba al Atlético de Madrid y entraba como Juan en su casa y hablaba con Jesús Gil y Gil, que era el antiguo presidente, y acordaba, entraba en el Real Madrid, entraba en los clubes, entraba con, hasta hoy hace lo que quiere.
6: Cuando digo, Gil es un presidente que hoy no podría existir, ¿verdad?
5: Un personaje.
6: Era terrible, sí. Era el
5: de la vieja guardia dirigencial.
6: Te convocaba, te contrataba y a los 7 meses te expulsaba, pero con insultos.
5: Muy parecido a los nuestros.
6: Compañía, sí.
5: De esta parte del mundo.
6: Una vez lo llevó a Pacho Maturana en su Supremo. Y después dijo, este mono negro nos ha estafado.
0: No,
6: era,
0: no podía sentir.
6: Bueno, pero,
0: por favor.
6: Pero cualquier cosa busco el archivo y algo que...
5: La respaldás en el archivo.
6: Exactamente.
5: Bueno, está con todos los top y aparte lo que hizo Aldave trabajando con el CISO también ya es imborrable, ¿verdad? La transferencia más grande de Paraguay para el exterior.
0: Ojalá se dé.
1: Dos cosas nomás. ¿Se acuerdan que en su momento se dijo que Jorge Méndez iba a representar a Ramón Sosa?
0: Sí.
1: Cuando decidió dejar la representación de
5: Dani Campos.
1: En realidad no es Jorge Méndez, sino Eugenio López, que es un agente argentino que hizo algunos trabajos con Jorge Méndez, por ejemplo, la co-representación de Ángel Di María, y manejaba algunas cuestiones acá en Sudamérica, pero no es directamente de su grupo.
6: Sacó la chapa de...
1: Claro, pero...
5: Méndez.
1: Sí. Y por lo que me contaron, Bruno, Aldave se va a quedar todavía con un 20% de...
4: ¿De una futura...?
1: De las cuestiones de regalías en cuanto a representación. Cuando sea transferido nuevamente Julio Enciso, 20% de lo que corresponde de la comisión tendrá que ir para Aldave.
6: Aldave, lo último que vi fue un reportaje del diario de La Capital, pero en video, donde estaban hablando de la posibilidad que se candidate para presidente de Ñuls.
5: Le ofrecieron...
6: Él estaba contando que ya evaluó bien, pero hay una cosa en Ñul, se está armando una movida que cuenta el cronista, que pobre Ñul, que Marcelo Bielsa va a llegar para hacer el cargo de todo el fútbol y Messi va a venir a jugar por 6 meses, después del Mundial. Entonces, a la vez no sé cómo podría entrar ahí, ¿verdad? Pero Ñul estaba pasando un muy mal momento y parece que hay acuerdo para que vengan dos símbolos. como Bielsa y Messi.
5: Y aparte ahora mismo agarrar Newell's es meterte en un conflicto terrible.
6: Más que central está muy bien.
5: Deudas.
6: Barra.
5: Disociar con la hinchada ahora que está en un
6: terrible, está malísimo.
5: Una zona en la que está el tema.
7: Pero
5: de
7: no estaba así también central cuando llegó Belloso. Parecido. Sí, no tan parecido. Mal, pero no tan Belloso. Parecido.
4: Un tiempo a esta parte Aldave ya no contaba con tantos jugadores como si tenía antes, ¿verdad? Ahora
6: eran
4: dos, tres, pero bueno, ¿verdad? Era
6: selectivo.
4: Era él, o sea, era Enciso, era Enzo.
5: Rubén Lescano.
4: Enzo y Rubén Lescano.
5: Rubén Lescano, Enzo, Enciso, Tacuara, no sé si...
7: Tacuara ya era un amigo.
5: Ya era una relación ahí de cordialidad.
0: Poneme música, Olimpia, hermano. 12:34. A fondo con Olimpia, lo quiero a Néstor Ventrada desde la Villa. Ya retornamos hasta Dani Maciel desde San Paulo, Brasil.

0: rumbo a la meta.
1: Poneme un poco el rostro de cada uno. 1748 personas ahora solamente en YouTube. Poneme la cara de cada uno. La cara de cada uno.

0: siendo la más grande.
1: Si están en YouTube, en Ñandutí TV, el dedo acusador, me decía mi mamá. Yo era criatura y me retaba ella, yo le ponía así el dedo. Ese dedo acusador, mi hijo me decía, baje la mano, me decía. Y me da así un...
2: Trepaba por el dedo.
1: Sí. Saludos, mamá.
0: Soy de la Olimpia, campeón de campeones, de los 11 leones.
1: Apunto a Wilson. Poneme la cara de Wilson. Viene Néstor a fondo. Gracias a Porsche, el regalo que me enviaron. Opa. Por favor.
3: No, no me diga.
1: Gracias. Sacame esto porque le quiero enviar a nuestra querida Diana, del grupo Diesa. Mira lo que es, papá. Porsche, y mira lo que viene adentro. Espera, mira.
4: El unboxing.
1: Gin francés. Una copilla. Porsche. Invitación. Mira, papá.
5: Para acompañar el, sí, sí, el gin. Canelita.
1: Canela. Anís estrellado. Naranja. Adentro, papá. Apenas esté mejor sin antibiótico. Y no sabes,
3: Si yo ofrezco mi amplia valija para llevar a...
1: No, Federico, no, ni cagando. Toma, Nico. Señores, la cara de cada uno. Poneme la música Olimpia Roja. Vamos, la cara de cada uno quiero ver. El gesto. Ponémelo a Néstor también ya en vivo. Paneo para Nico. Dale, Nico. Arrancame con Wilson. A ver... CR7, Roper, Abraham. ¿Cómo marcha nuestro asado, muchachos?
2: Se le hace falta.
1: Mostrarla por lo menos la
5: alguna punta, prueba, señora. Alguna prueba.
1: Ahí mirá, papá.
3: Ah, wow.
5: Qué pinta.
1: Asado la gran jugada. Dame Néstor Beltrán urgente. Quiero ver la cara de Wilson. Levantame. Por favor. Haceme un mix CR7. Hacele bailar Malambo a nuestro muñequito Wilson de entrada. Mañana gran previa de Vasco Olimpia, ¿eh? Vamos con Fede, Arias, Carlín, Correy, todos los compañeros.
6: Estoy viejo, tú bien lo sabes.
1: Leen por el chat YouTube la cara de Wilson. El rostro de Wilson.
6: Recorrí.
5: Está en vivo.
1: Es más novio.
5: Ahí está.
1: No, manteneme el Wilson. Chat con la cara de Wilson. Con él arrancamos. Vamos a fondo limpia.
5: Listo va a ser. Mola pescada, dice. Cebola parido. Qué pobre, ¿no?
1: No. No leen. El famoso tipo que cuenta el chiste y se ríe, no entendés lo que.
5: Se arde escuchar. No, o mira nomás. Después dice Wilson vende humo, Wilson todo va a ser. Amargadísimo. Dicen. No, cara de póker. Sí. ¿Por qué niegan? Música de velorio. Wilson Payaso dice. Aguante cerro. Amargado su cara. Yo le banco a Wilson sinceramente, dice ahí también. Chora muñequito le pone otro Ricardo Huerta ahí. Le vamos a destacar también. Cebollato. Opucapaité, dice. Wilson a nadie. Temroa. Wilson de payaso. Wilson la tía católica. Se queda lanzado la cara de Wilson, dice. Es la cara de alguien que tiene como ídolo Aquiles. Wilson salió del grupo. Wilson, cara de cerro. Wilson, cementerio timbre, dice. Cara, canta Marquitos Morgante ahí.
1: Dale.
5: Y sus derivados.
1: Quiero, de la cara de Wilson que está, parece que en un velorio, sinceramente. Mira su cara, ni se inmuta. Poneme por la cara. Carlín, tocale un poco, si no es de cera. Te está tocando.
5: Rulo está.
1: Muévele un poco a ver si no es. No se mueve.
2: Todo duro,
5: Epa. ¿Y de Wilson qué opinas?
1: Poné la música, a ver si se mueve algún gestito. El ojo, vamos a mirar por su ojo. Si pestañea por lo menos.
5: De que hay apariencia todo así, dice.
1: No, ey.
5: Así dice.
1: Ahí tiene que mover la cejita por lo menos. Dale, mueve tu bigotito.
5: Tipo Ancelotti.
1: Viene Néstor Beltrán. No, se mueve, Nico.
3: No, parece una gigantografía, pero ahí...
5: un holograma.
7: La, muñeco de cera.
1: Che, no, parece pestaña. Un corpóreo.
3: No, por la pestaña parecería, sí. Sí, sí, totalmente.
1: Pero vean, voy a levantarse.

0: parpadea.
1: Y que fue cuna de muchos campeones.
0: Parpadea dos veces si te gusta la canción.
2: Tiene pulso, tiene pulso. Planear,
3: no. Un ojito si te gusta.
0: No se mueve, sigue fijo. Dos si no te gusta.
3: Seguimos Chat YouTube y después va la cara de Carlín. Chat YouTube ya no se mueve.
0: Chat YouTube, ahí parpadeo.
3: Este para actor entra de fino, papá.
0: Ya está por el meme.
3: Manteneme el fondo de Wilson, así como ahí. A ver.
0: Translúcido. José Yaguacanoa, ella dice. Tanteale uno, dice. Oscar Busé, no, no, no. O apoyale, no. Ninguno dice. ¿Qué le pasa a Wilson? Wilson, Anina T, dice Wilson. No, qué fuerte. Todo el día. Este payaso dice, saludos desde Isla Abogado Luque, grande Wilson, dice Wilson con su público de Luque también, Wilson Anina T, dice Wilson Olimpero, te bañó en Viagra Wilson, dice después el emoji de la gente riéndose, señores, ¿cómo están? Gran payaso, qué lindo Wilson, TQM, soy patrocinio de Cambureta, dice. Ahí el elogio para Wilson también, ahí le sacó una sonrisita a Wilson, el amigo patrocinio que lo elogia, ya guacanoa, ya jovase Wilson, dice te cagama, ya jovase, dice otro también ahí. Después Wilson de. Después Wilson, después de Vegetti, dice. Jovapete, pues, dice. No, es Jovapete, pues, dice otro.
3: 1805 personas en vivo en YouTube. La gran cuba en vivo.
0: Wilson más olimpero que bebé.
3: ¿Eh? Dice, no, hija, no
0: Wilson, Anito, zapato de un lado, dice. Todo así. Te bañó, no. Wilson de. Wilson Pompero Bote, dice. Pompero Bota. Pequeño grafía, en todo caso, dice. Ahí un formato encima. Está duro Wilson, dice Bruno. Y ahí está el.
3: No, no, no. Cara de Carlín.
2: Un saludo a Francis Martínez, nos dice Ani Troche, está escuchando en el aeropuerto, la han jugado.
3: Francis Martínez.
2: Sí, señor.
3: Lo quiero ya, Néstor, por favor, muchachos, para ampliar Olimpia y opinamos del partido. La cara de Carlín Correa. La cara de Carlín Correa. Poneme Carlín Correa. A ver. Ya, qué linda esta música. Mueve el índice izquierdo, Carlín, levanta el brazo.
2: Tan hermoso tipo, tema.
3: Angla, así tipo
2: hermoso tema. Amigo. La voz de Marquito.
0: ¿Cómo va eso, Carlín?
2: Avanza el coloso.
3: No, no, a cantar, Carlín.
2: Eso no. Lindo tema, güey.
4: Ahí le parece
2: un lindo tema.
4: Ahí le pareció otra.
2: La voz de Marquito.
0: La voz de
3: Jorge Castro, hermano, nuestro tema.
2: No, no será.
3: Se mofiaba
2: ahí.
3: Me hace río, Wilson. Atención, señores, chequeo, ahora.
0: Se rió, se quiqueó.
3: No, pero por Carlín se rió.
0: Sí.
3: No, por Carlín.
0: No, es que la canción genuinamente generó en el.
3: Cara de Federico Arias. Cara de Federico Arias. Pequeña sonrisita.
5: No, me acuerdo nomás que la última que lo vi a Marquito, me fui a retirar un traje a las 4 de la tarde sobre calle Palma. Y me crucé con Marcos sin pensar. Una semana después ocurrió lo que ocurrió, ¿verdad? Pero el tipo que.
3: Yo sabía
5: que,
3: eso.
5: Yo, sí, yo de cronista, ya cuando ocurrió la preferencia, era entrevistado siempre Marcos. Después pasamos a la cabina y era entrevistado siempre. Y a veces teníamos diálogo después del partido. Los pareceres.
3: Pero él, Federico, se iba a los partidos de Olimpia Boca, por decirte un extremo, Olimpia Manchester United. Y se iba Olimpia Trinidense, Recoleta, sí. Deportivo Recoleta.
5: Eso que sí ocurrió cuando Olimpia andaba mal, en la época de Pacielo, de Noé Suizaretre, él siempre estaba en la preferencia. Siempre.

0: Manchester United y se iba Olimpia Triniense, Recoleta, sí. Deportivo Recoleta.
1: Eso que sí ocurrió cuando Olimpia andaba mal en la época de Pacielo, de Noé Suiz Arretre, él siempre estaba en la preferencia.
2: Siempre.
1: Divisable, pues como dice Bruno, había poca gente, yo sabía que estaba con su mismo grupo siempre.
0: Sí.
1: Y me acuerdo una tarde así de medio fresco, me fui a buscar un traje ahí sobre Palma y cruzaba y él cruzaba y nos saludamos y después pasó lo que pasó. Estaba bien, como siempre. Marquito, lo que hubiera sido, ¿no? Seguir ahora en esta época de
2: el tema streaming,
1: le trae
0: sí. Vos sabés que murió muy joven, Marquito, sí. Lastimosamente. Cara de Fabio, y ya viene Néstor con Olimpia a fondo. San Paulo, Brasil, adelantaba Chaparro, viaja con golpe a la una, está partiendo, ¿verdad, Cerro? Estamos en vivo ahí, móvil de Dani Troche. Cara de Fabio. Luquito, y con Ana Fabio, ¿será? Lo que es la plata, ¿cómo le cambia ser humano?
3: No,
0: Vuestras minas calculadas. Nada, yo le conocí.
3: Yo te quiero agregar otro dato con respecto a lo de Marco de Brix. Una vez, Gabriel González hace un gol de media cancha contra Presidente Hayes. Yo no estaba en la cancha, pero.
0: Recuerdo.
3: Está la imagen del archivo, ¿verdad?
0: Recuerdo.
3: Sí. Y había poca gente, no había mucha gente.
1: Defensores.
3: Y defensores. Entonces, la imagen, el paneo. Preferencia central, ¿quién estaba ahí festejando el gol de Gabriel, el golazo de Gabriel? Justamente el que vos decías, Marco de Brix. Sí. Estaba en un partido contra Presidente Hayes.
1: Muy poca gente, sí, nublado estaba.
3: Nublado. Sí. Y después estaban los grandes partidos,
0: ¿verdad? ¿Sabes cómo yo he visto eso? Era muy joven, por supuesto, ¿verdad? ¿De qué año estamos hablando?
3: Y eso habrá sido 93, 94.
0: Y sí. Vos sabés que Platea Deportiva era el programa antes de los máximos, ¿verdad? Así es. Y JJ Bernabé describiendo. Señores, acá la pegada histórica de Gabriel González. JJ, un capo.
1: Y tal así que ese gol. ¿Cómo lo usaban para la viñeta? Para la viñeta, o sea.
3: Usaron.
1: Para cada programa ponían este gol, alguno de la selección paraguaya, pero el gol de Loco González contra H siempre estaba en la viñeta de arranque en Platea.
0: A ni que vende celoso, Inacalini Federico. A ni que vende celoso. Pero JJ tiene pues esas cosas, ustedes tienen otras cosas, por supuesto, cada uno con sus
1: rasgos. Obvio, obvio.
0: Estoy nomás diciendo que él era, daba gusto verlo porque florejaba, pues, JJ. Y esa pegada gigantesca, esa pegada de no sabemos de dónde salió Gabriel González. Y yo mirando así.
3: El tema que no había.
0: Ese pollo, ¿cómo se llama? Pues televisor, pollo televisor.
3: Yaguatele.
0: Yaguatele.
2: Yaguatele.
0: Ahí está.
2: El Yaguatele.
0: ¿Qué vas a saber, Wilson, de estas cosas? La cara de Fabio. La cara de Fabio, ya
1: acá,
0: está
1: acá me dice alguien que sí, Cacho López estaba en un grupo con Hugo Viray y Héctor Rivero, que era inamovible. Y me dice que el compañero de cancha más grosero era Marquito. Dice que yo cuando había un partido corriendo. Porque se. Mira cómo es, ¿verdad? La fiera dentro de la cancha y después. Él es capaz de componer este tipo de cosas.
3: Exacto.
0: Y me recuerda nomás, te da mensaje que JJ trabajó con nosotros, o sea, conmigo, ¿verdad? La vieja Cardinal. Estuvimos con JJ, era nuestro comentarista.
1: Claro.
0: JJ y Darío Velardo Cárdenas. Bueno, la cara de Fabio, el enamorado.
4: Y que fue cuna de muchos Chana, en mil ocasiones.
3: Capo Marco.
0: Pero no.
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0: Hace un ojito si te gusta. Hizo el ojito, bien.
3: Me gusta,
0: Fabio,
3: me gusta.
1: Y estará pensando para florear, está pensativo, está.
0: Rostro.
1: Está generando alguna idea. Te todo, a ver.
0: De Ángel Elian. Mira cómo se ríen, chalo. Ah, no, este le va directo.
1: Sí, no.
0: No, este. Las Gordis y el tricampeón. Poneme la cara.
2: No puedo ser serio si me decís eso. Ha estado con grasita.
0: Escucha.

0: mañana será. Yo creo que mañana Olimpia le va a ganar a Vasco y ya va a ganar. Se va a clasificar.
1: Sin los Richard, sin Tutu.
2: A los peros, ya te puso los peros ahí.
1: No, pero está
2: bien.
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4: Chat de YouTube, hay muchos audio, WhatsApp 098-4955-000. Néstor Beltrán en de fondo, el chat, vamos, Ángel, por favor.
5: Amaliceo Yopuy Fabio, dice uno, y después tremendo.
4: Oye, pues, ¿qué significa
5: tremendo bien perrón, dice otro, y qué nostalgia, Bruno, dice.
4: Pero decimos lo que dijiste fuera del aire, de corpóreo a opinólogo.
2: No, que por fin habla, que se volvió corpóreo, que rápido te respondió, enseguida le dijiste, Olimpia va a ganar mañana, y Wilson saltó. Ahí se volvió humano.
4: Simulano, se volvió humano.
2: Se volvió humano.
1: Pero volvió, hace rato querían ver mi cara nomás. No tenía nada que decir.
5: Ángel y las Gordis, dice otro ahí. Le gusta la galletita. Después el otro, bro. Mira cómo se ríe. ¿Qué dicen otro ahí? Algo está diciendo. Ángel Cañoncito y Andy. Ángel Pólvora Mojada. Bueno, ya está aquí.
6: Bruno.
4: Sí, Néstor.
6: Sí, perdón por interrumpir el chat en vivo. Dos personas me escribieron en el anterior enlace y me dijeron lo siguiente: hacerle caso a Bruno y no confirmes 100% a Sebastián Ferreira.
4: Te digo, mira, una buena fuente me dijo que Fernando Cardoso podría arrancar de titular y no Seba Ferreira, pero está bien. Repetí lo de Tutu Vargas. En principio baja, tema gripe, probable 11 Olimpia, no sé si ya tenés entrada. Y tengo la promo de la camiseta del Olimpia. Atiendan bien, gentileza y trámite de Néstor Beltrán. Néstor Beltrán que la está rompiendo, hermano. Atención, señores, ¿cómo es la dinámica? Esto yo aprendí en las chicas ya. La chica me dice, tenemos que hacer esta dinámica.
2: Te digo cómo es la dinámica.
4: Manda cara, cuña, o sea. Ya te está diciendo cómo lo que vos tenés que hacer fue la grabación. 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
4: Vamos, vamos, urgente, Cerro Porteño. Dani Troche, ¿cómo te va? Móvil en vivo, aeropuerto. Ya volvemos con Néstor, por favor. A ver, está saliendo
8: está Cerro. Está a punto de embarcar.
4: Sí, sí, exacto.
8: Rumbo a San Pablo.
2: Está llegando la delegación de Cerro para
8: el viaje. Para el viaje.
4: Bueno, y está, por eso, lo tenemos a Dani Troche ahí. Cobertura en directo. Néstor, mientras, repasamos lo de Olimpia, lo último que te dicen, lo de Seba, entonces, en duda.
6: Sí, señor. Confirmo ya 9 a 10 jugadores. Uh-huh. Gastón Olveira juega. Raúl Cáceres juega. Ventaverri arranca. Mateo lo mismo. Y también por izquierda el Coyote Rodríguez. Juan Fernando Alfaro está confirmado su participación. Alex Franco también. Eduardo Del Mas lo mismo. Fernando Cardoso lo mismo. Y también Adrián Alcaraz, digo bien. A confirmar el jugador número 11. Que podría salir entre Sebastián Ferreira, Rubén Lescano, o también me agregan que tiene chances Hugo Quintana.
4: Pero, perdón, ¿voy a lo está confirmando Fernando Cardoso?
6: Lo confirma Fernando Cardoso.
4: Y lo confirma también a Ventaverri por Tutubara. O sea, Tutubara no va a llegar.
6: No, pasó muy mal uno de estos días. Y llegó al punto de ser hospitalizado por el tema del suero y compañía, por la deshidratación. Y por eso es una baja confirmada por el tema de la gripe.
2: Se debilitó mucho el jugador.
6: Sí.
2: Yo lo que creo con los nombres que está dando Néstor es que va a jugar el Lescano. Que va a jugar Cardoso.
8: No, me pareció lo de Barraca Central.
2: Exacto.
8: Saludó al amigo ayer que nos decía
2: Lescano lo de, se va a disfrazar, Romeo.
8: Fernando Cardoso, ¿eh? Uh-huh. Que fue el mismo que nos dijo que Vitamina quería hacernos saber que él nos pidió por Ochalá.
2: Sí. Ochalá.
8: Una persona cercana a Vitamina que no pasó a lo de Cardoso y que también no quería saber que Chalano fue pedido de
2: Lescano bien, de tirado a la izquierda, entonces.
4: Lescano a la izquierda, primero,
2: Cardoso a la derecha. Lescano ya jugó de enganche y de extremo por derecha.
4: Del Mas no juega tampoco, entonces.
2: No, del Mas detrás de Alcaraz. ¿Dónde? Detrás de Alcaraz.
6: Del Mas está.
2: Detrás de Alcaraz.
4: Del Mas está. Pero ayer también diste vos, Franco. Espera, urgente, voy al aeropuerto, por favor. Dani Troche está ahí. ¿Quién está hablando? Enrique Biederman, dirigente.
9: Va a haber muchísima gente de Cerro en el estadio mañana, así que bueno, pedirles un buen comportamiento porque todos saben que en Brasil es complicada la cosa.
6: ¿Refuerzos para el segundo semestre del año? Disculpe la insistencia.
9: No, el partido contra mañana de Palmeiras.
10: ¿Hay mucha motivación teniendo en cuenta que la serie está abierta con el empate que se consiguió acá de local?
9: No, las chances están intactas desde el primer día. Creo que venimos todavía en fase clasificatoria, tenemos que sumar la mayor cantidad de puntos que nos restan. Tenemos dos partidos muy duros y bueno, la intención es sumar en ambos.
11: Licenciado, ¿cuál es el problema real de Aliceda? ¿Cuál es el dato que ustedes reciben en la parte médica? Porque hace rato está como para volver, que no, que sí, que no, finalmente todavía no apareció.
9: Está en fase de recuperación.
11: ¿Y cuál es el problema, licenciado?
9: Tuvo un desgarro y está en fase de recuperación.
11: ¿Fue tan grande el desgarro?
9: Evidentemente sí, por eso que está demorando más de lo necesario.
12: 4 en prelista seguramente habrá en la lista final. ¿Qué significado tiene para Cerro la posibilidad de tener jugadores en la Copa del Mundo?
9: Importantísimo, eso jerarquiza muchísimo al plantel. Además viene en este momento también con un plus económico, ¿verdad? Así que es muy importante para todos los equipos poder tener jugadores seleccionados. Ojalá vayan todos los que están en la prelista.
12: Está clarísimo que quedan cosas importantes en el semestre, pero ¿cómo se estructura la pretemporada, intertemporada? Ya Jolán habló de un régimen especial para esta oportunidad en Cerro.
9: Y ya va a venir después del partido contra Cristal. Contra Cristal cerramos el primer semestre y bueno, a partir de ahí nos ponemos a trabajar.
6: ¿Qué balance es el primer semestre?
9: Va a haber tiempo para ver balance. Ahora el foco está 100% en el partido Palmeiras.
11: Hablando de mañana, licenciado, evidentemente el chip parece que es otro en Copa Internacional. Uno espera que sea lo mismo nuevamente el día de mañana, por más que el rival es muy duro, ¿no?
9: No, claro, Copa Libertadores siempre tiene un aditivo especial. Todos los jugadores, todos los dirigentes, todos los hinchas de Cerro soñamos con la Copa Libertadores, así que estamos seguros de que mañana vamos a salir a darlo todo.
12: Sin importar el resultado de mañana, se sabe que ante Cristal es la verdadera final, ¿no?
9: El resultado de mañana es fundamental. Vamos a salir a tratar de sumar puntos, que me parece que es lo más importante.
11: Licenciado, por más que ya es irrelevante a esta altura el tema del puntaje, del punto y la diferencia, el tema de la apelación, ¿cómo está?
9: Siguiendo su camino.
11: ¿No recibieron absolutamente ningún dato último?
9: No tenemos ninguna información.
13: ¿Existe preocupación por el rendimiento del equipo en los últimos partidos, licenciado?
9: No, en Copa venimos bastante bien. Creo que sí se siente un poco la carga de todo el peso de este primer semestre, donde se jugaron muchísimos partidos en muy poco tiempo.
14: ¿Licenciado, ustedes van a viajar en el avión de Leila Pereira a San Pablo?
9: No.
14: ¿No?
9: No, no, no. ¿Por qué?
14: ¿Está el avión aquí?
9: Ah, no, no sabía, no. Realmente, no, nosotros no vamos en un vuelo charter local.
13: Precisamente en lo físico, ¿cómo llega el plantel para este partido?
9: Llegamos muy bien, recuperando jugadores lesionados, llegamos bien enteros, descansados, así que creo que vamos a hacer un muy buen partido mañana.
15: Gracias, licenciado. Gracias. Así está el licenciado Biederman. Voy a colocarme aquí al lado de justamente el licenciado. Ya está partiendo rumbo a San Pablo en cualquier momento. El plantel, Bruno, compañeros, aprovecho para saludar a todos, a la audiencia, por supuesto. Parte en algún momento más hasta San Pablo, Brasil, para afrontar justamente este compromiso que todos estábamos escuchando ya, abordando en gran parte de esta rueda de prensa con el licenciado Biederman por Copa Libertadores. Ya están analizando ustedes sobradamente el tema de lo que va a ser el partido, el tema del siguiente partido aquí en Asunción, pero la chance de Cerro está intacta para ingresar a Copa Libertadores, ya está clasificado en Copa Sudamericana para ese playoff, pero repito, Bruno, compañeros, audiencia, Cerro Porteño parte rumbo a San Pablo con toda la confianza, con toda la fe de sacar un buen resultado.
0: Bueno, San Pablo está ahí, Dani Maciel, aeropuerto, está saliendo Cerro. Haceme por favor el paneo, Dani, pedile al compañero que haga el paneo. Perdón, el mate que estaba tomando. ¿Qué clave es la pregunta que le hizo Dani sobre
5: Alicea? Y me sorprendió la forma en la que respondió Biederman, porque no estamos hablando de una lesión cualquiera, y tampoco de un jugador cualquiera, ¿verdad? No sé por qué, yo lo noté hasta molesto con la pregunta.
16: ¿Ofensivo puede ser?
5: Pero es lo que había que consultar, o sea, no es normal lo que está pasando con Aliceda.
16: Porque se había hablado de un periodo de tiempo de recuperación muy corto y después Dani correctamente le insiste, pero hace mucho ya estaba para volver y le dice, y evidentemente sí.
5: Un mes y medio ya está fuera.
8: Después dijo que se está demorando bastante.
16: Acordate que ¿desgarro de cuántos milímetros?
2: Hablamos de desgarro y nosotros estábamos en plena previa del Superclásico. Aquel día, ¿te acordás que ahí estaba, que ahí se baja del partido de Aliceda?
16: Claro, en plena concentración.
2: En plena concentración. Uh-huh. ¿Y cómo es que si se desgarró, se rompió, verdad?
5: Claro.
2: Él seguía con la posibilidad de jugar el clásico, por ejemplo.
5: Tener razón.
2: Y ahí ya...
16: No volvió, ya ahí ya no volvió.
2: Se volvió todo anormal.
5: Él estuvo en la lista de convocados. Eso dice, a uno le hace suponer que estaba cerca apto de la... Claro, o cerca
2: para jugar 20 minutos, media hora. Alta médica.
5: Ahora no es evidente, ¿verdad?
8: Estaba porque... entre algodones para hablar más todavía. Sí. Para jugar contra Palmeira. Está entre algodones. Pero está cuidado para que tenga su minuto en el segundo tiempo si hace falta. O sea, yo le preguntaba a Dani que se va tirando semana. Y primero se respondió y tiene un desgarro, le digo, pero después dijo que se va demorando más de lo previsto.
17: Claro, evidentemente no es porque nadie informa nada. Entonces no es evidente. Evidente es cuando te informan y vos seguís insistiendo en algo que ya se informó. Pero como en Cerro nadie dice nada, entonces tenés que preguntar de esta manera.
0: Pues está bien, pero entonces lo de Alicea es mucho más grave de lo que pensábamos. Y lo confirmó Biederman, esa es la noticia. Gracias, Dani, volvemos en cualquier momento. Seguimos atentos a tu llamado cuando llegue al aeropuerto Cerro. ¿Está bien? Gracias,
13: perfecto,
0: Dani.
13: Perfecto, Bruno.
0: Un abrazo, gracias, Dani. Haceme el pase y volvemos a Olimpia, por favor, Edgarcito.
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0: Brevemente, Carlin, vos tenés información sobre Guaraní y está Dani para corroborar en todo caso. No sé si continúa Dani Troche, por favor. A ver.
17: No, lo que pasa es que Dani, Guaraní lanzó un comunicado comentando la, el rechazo de la Corte Suprema a la recusación planteada por la gente del Bingo, ¿verdad? Es decir, va a continuar en el Tribunal de Apelaciones. Sí. Fue un golpe favorable a Guaraní este.
18: Sí, totalmente. Lo siguiente es ahora guardar, Bruno, Carlín, compañeros de audiencia, ya que se resuelva esto, porque se desestimó, hablando mal y pronto, voy a utilizar un término que me dijeron, la chicana que presentó la otra parte en este caso. Así que sí, tenemos que decir que Guaraní solamente está esperando ya lo favorable para que de una vez por todas se pueda desalojar ese Bingo. Y por el momento... Bueno,
0: vamos a ponerle nombre y apellido, muchacho, a las cosas. Yo, ¿es gay o le tiene miedo al senador?
17: Diputado,
0: es gay, diputado. Es gay, está hace años ahí y...
17: No paga su alquiler.
8: No
17: paga.
8: Debía algo como 700 millones de guaraníes por año.
0: Pero eso
8: cinco
0: ya...
8: Cinco años, no. Era el año pasado, 6 años ya.
0: No sé, fortuna.
8: La OSO ganó.
2: Superó los 5.000 sí. millones de guaraníes tranquilamente.
17: Ay, casi, casi un millón de dólares.
0: Ñandemiro, a patano, no. Van a echar 2 meses.
17: Olvídate. Anda a poner tu copetilla en la esquina, te van a echar a patada.
2: ¿Sabes cómo fue eso? Como que el que te alquila te reclama y vos le decís, no, yo te voy a quitar el predio, le dice. Eso fue lo que pasó al final.
0: Está llegando Cerro Dani Troche, o es la utilería logística.
18: Se está llegando la utilería. Está okay. Llegando la utilería. Aquí está el licenciado Biederman. Vamos a ver si podemos. Licenciado, ¿le puedo pasar con Bruno 2 minutitos? El licenciado Bruno, perdón, el licenciado Biederman, te escucha, Bruno.
0: Bueno, dígame, licenciado Enrique, ¿cómo te va? Un gusto saludarte. ¿Cómo andás?
19: ¿Qué tal, licenciado Bruno
0: Biederman? Bien, Bruno, licenciado.
19: Todo igual. ¿Cómo está, Bruno?
0: Bien, bien. ¿Sabes qué quiero decirte nomás al aire? Qué pena esto, lo de Chaparro. Porque Dani Maciel nos contaba desde San Pablo, él está en vivo. Ponémelo en vivo a Dani, por favor. Me decía, que nos contaba la audiencia, que Chaparro está saliendo con un golpe, está partiendo con un golpe. ¿Puedes ampliar nomás, por favor, si sos tan amable?
19: Y la verdad, Bruno, no tengo mayores detalles. Lo importante es que está viajando y eso es importante. Estoy seguro que el cuerpo médico está haciendo todo lo posible para que llegue en las mejores condiciones mañana.
0: Uh-huh. Este partido, hablando mal y pronto, no sé si ustedes tienen la misma tesitura, pero acá pues nosotros opinamos en la mesa, ¿verdad? Pero ustedes están en el día a día. Si es que se pierde, no es para hacer una... ¿Cómo te voy a decir...? Un escándalo, porque Cerro tiene que ganarle acá al equipo peruano. Pero ya está clasificado a Sudamericano. O sea, el famoso es previsible que... Porque nadie quiere ir a perder un partido, está claro. Pero vos puedes hacer los números antes, en los planes, hacer a veces un juego, inclusive con el papel y los números. ¿Es perdible este partido, Henry?
19: Sí, en los papeles, bueno, todos los partidos son perdibles, especialmente este, ¿verdad?
0: Pensás.
19: Pero la idea y la intención, y más todavía después de haber visto cómo jugamos el partido acá de local contra ellos, que nos quedamos con un poco de sabor a poco, creemos que pudimos un poco más. Vamos a ir a buscar mañana a sumar puntos. Vamos a ir a hacer lo que venimos haciendo en casi todos los partidos que estamos jugando visitantes.
0: ¿Qué pensás del césped sintético del estadio de Palmeiras?
19: Y una ventaja deportiva para ellos, más que nada porque nosotros acá en Paraguay no estamos muy acostumbrados a jugar en ese tipo de pistas, ¿verdad? Ya en el torneo brasilero están un poco más acostumbrados, pero bueno, indiscutiblemente tampoco podemos decir que es una mala cancha, ¿verdad?
5: Enrique, Wilson te saluda. Yo sé que hace rato Dani te preguntó sobre Aliceda, pero mucha gente nos pregunta, nos consulta, ¿qué exactamente fue su lesión? Él resintió, porque en el clásico estábamos recordando con Fabio que él estaba entre los concentrados, y el clásico ya fue hace un mes, y la lesión contra el 2 de mayo fue hace un mes y medio. ¿Qué es lo que pasa con él? ¿Volvió a resentir la lesión?
19: Sí, él volvió a resentir una lesión muscular que venía acarreando y volvió a resentir.
17: Enrique, Carlín Correa soy, ¿cómo estás? Muchos ya jugaron allí, no es la primera vez, Cerro ya ha ganado en ese estadio. y con lo que mostró, con los jugadores que se van recuperando, ganar allí, clasificar allá, será una cuestión fantástica. Es decir, al no tener esa presión de la cual te hablaba Bruno, porque el partido es con Cristal, el plantel no digo que se va a relajar, pero se puede llegar a desinhibir y ¿por qué no? Darse esa histórica clasificación en San Pablo, Enrique.
19: La verdad que nosotros nos vamos muy ilusionados con que eso ocurra, Carlín. Nosotros creemos que estamos haciendo muy buenos partidos de visitante. Conocemos y respetamos lo que es la envergadura del Palmeiras, pero vamos a ir a hacer nuestro juego. Y bueno, ojalá podamos traer la clasificación de allá y acá solamente venir a definir posiciones, ¿no?
0: Adrián, a ver, le demandó...
16: Gabriel, discúlpame.
0: Gabriel le demandó a Cerro. ¿Tenés conocimiento, Henry?
19: Mira, yo vi eso ayer por la prensa. No tengo mayores detalles de eso. Pero en este momento estamos totalmente enchufados en el partido de mañana. Y después habrá tiempo para ver todo lo demás.
2: Uh-huh. Henry, ¿es probable que uno de los dos partidos que le quedan a Cerro después de Palmeiras pueda jugar Blas Riveros?
19: Y eso realmente depende mucho del profe Holland. Blas está haciendo todo lo posible para completar toda su recuperación. Lo he visto entrenar y realmente está entrenando muy bien, así que ya es una cuestión tanto de obtener su alta médica y de que el técnico lo tenga en cuenta.
0: Henry, acá te aparto, te discrimino de tu lugar de dirigente de Cerro. Como hincha, ¿estás satisfecho hasta ahora con lo que hizo Vegetín?
19: Sí, la verdad que sí. Yo estoy muy contento con todo lo que viene haciendo. Creo que es un jugador que ha demostrado que realmente tiene un plus adicional, una calidad excepcional. Y bueno, gracias a Dios se le empiezan a dar, también se le empieza a abrir el arco, que es muy importante para todos lados. Así que, por lo menos, como hincha de Cerro, estoy muy contento con su trabajo y estoy seguro que va a seguir creciendo.
0: Bueno, lo mejor, Henry, buen viaje, un fuerte abrazo ahí a todos los muchachos de Cerro y mañana vamos con todo, con el ciclón. Un empate y ¿sabes qué? Hacemos explotar acá 12-1, hermano. Acá frente a la Secretaría Nacional de Deportes.
19: Vamos a tratar de traer el triunfo, Bruno, vamos a tratar de traer el triunfo. Ojalá. Queremos hacer lo posible para eso y bueno, y si no se da el triunfo, por lo menos un empate.
0: Fuerza, Henry, un fuerte abrazo, gracias por atendernos.
19: Dale, muchas gracias.
0: Un fuerte abrazo. Henry Biederman, dirigente de Cerro Porteño, en vivo, Aeropuerto Internacional.
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17: Porque si Cerro le gana a Palmeiras mañana y Junior le gana a Cristal, Cerro clasifica ya. Ya equipo octavo final, va a jugar para completar.
0: La cuestión, si Junior le gana
17: a Cristal y Cerro le gana a Palmeiras, clasifica a Cerro. Y va a tener que pelear Palmeiras con Cristal el segundo puesto.
1: Mañana a las 11 de la noche, Junior Cristal en Cartagena.
17: Es muy factible que Junior le gane a Cristal.
0: Sí. Y el partido de Cerro es a las 21:30. Y vos vas a estar transmitiendo Wilson con Fabio. Me imagino que Wilson va a estar preguntándole a Nico seguramente todas las horas, Junior, ¿cómo está Junior? ¿Verdad? Bueno, tírame la promo de Richard Ortiz. Regalamos la camiseta, ya somos tendencia nacional. Mostrá, porque si el paraguayo no ve, no toca, no se recuesta y no orina en banda, en grupo. Ya, Villacuarú dice, vamos a orinar, dice. No se hacen esas cosas, pero son costumbres malditas que tenemos, ¿verdad?
16: Estamos por encima de Neymar. Por encima.
2: Voy a pensar tuyo.
16: De Neymar.
0: Señores, tendencia nacional. A ver, Ángel.
16: Tendencias en Paraguay. Hashtag la gran jugada number one, número uno como siempre.
0: Tendencia hoy, nacional, siempre. Nano. Ese para
16: claro.
0: ti.
16: Claro.
0: Ese de para ti es lo que vos, la cuenta que vos seguís.
16: Después en deportes está Neymar, está Ancelotti. Después está operativo Umbral 2.5 en Paraguay también. Estamos por encima de Enciso. Julio Enciso, tendencia en Paraguay. Hashtag mundial 2026. Por encima de Erico Galeano.
7: Estamos también.
0: No, espera, allí.
7: Están todas las figuras.
0: Espera.
7: Están todas las figuras.
16: Fíjate
7: lo que
16: Neymar,
7: Erico Galeano.
16: Erico Galeano y Joan Pedro.
0: Este Ángel Elián.
7: Todas las figuras.
0: Erico Galeano. Mira, Nampo.
7: Ya aparece.
16: Estamos por encima y hay que darle lectura. No, pero fíjate todas las figuras que
0: tenemos. ¿Cuándo se me ocurrió a mí traerle a este muchacho?
16: En un solo hashtag.
0: ¿Cuándo le dije, vas a ser relator, vas a estar en la mesa? ¿Cuándo? ¿En qué momento de mi vida hice esa locura?
2: En cancha de capitán me asustó a mí una vez. Me dijo, vos sos mi mentor, Fabio. No, le dije. No, por favor, le dije, no.
7: Te desprendiste de tamaña responsabilidad.
2: Fuiste testigo, porque vos después le añadiste y le dijiste, no, yo con Fabio sí, nosotros... Él me invitó a aquel momento, ¿verdad?
16: Pero claro, ¿me ayudaste o no me ayudaste, Fabio, cuando arrancamos? ¿Me dijiste o no me diste consejos?
2: No, vos no
16: me llevaste. Yo sé que no me llevaste vos. Pero...
2: Y te di miles de consejos.
16: No, que no, bueno, y eso que siempre... Es tu culpa. Es tu culpa.
0: Escuchame una cosa. Sano consejo, hacer lo que vos quieras. Pero siempre hay que ser reconocido y decir... Ariel Marejo fue el compañero, colega.
16: Y siempre le reconozco.
0: Me dijo un día, mira que hay un muchachito en Itá, Bruno, yo le escuché en la radio.
16: Sí.
0: Y es bueno, medio tabuironcito, pero... perdón, discúlpame, así me dijo. Y, no, pero eso le podemos pulirle. Tranquilo, pero es bueno, pero Ariel, seguro, es bueno, me dijo. Y te trajo.
16: Ariel fue.
0: Entonces, pero y, hay que decir pues, la persona que te ayudó por primera vez, el que te abrió la puerta.
21: Sí, y pero después dijo una vez, yo hasta aquí llegué.
7: Ya empezó a descargarse la vena.
2: Empezó con dos regalitos lindos así, el otro todo emocionado. Y después ya le dio la espalda.
16: Toda mi vida sí le
2: después ya le dio la espalda.
0: ¿Sabes cómo me dice Ariel? Bruno, yo me abro del tema con su índice típico. Yo me abro de Ángel Elián.
22: Pero en realidad para mí que es mucho más meritorio lo de Ariel porque sin escucharle.
0: ¿Eh?
22: ¿Sin escucharlo?
0: No, en una radio...
22: No.
0: ¿Cañipe no le escuchó?
22: No le escuchó nada.
2: Ah, o sea, él
22: se ofreció en Facebook.
16: Instagram.
0: Así, pero yo pensé que escuchó.
2: Y le agregó cosas que no hizo. Pero...
0: O sea, pidió grabación. ¿Te acuerdas?
16: Ah, eso sí.
0: Y bueno, ahí pues escuchamos.
16: Ahí sí.
0: Y ahí yo, este tiene palo, tiene pasta. Le dije, traele. ¿Eh?
16: Grabación fue, pero no
0: la
16: fue.
0: La grabación
16: no fue
0: en vivo, yo escuché con Ariel.
16: Escuchando la radio en la que yo estaba en Itaque, la 87.9. Radio 3
0: no le interesa
16: nada, que en algún momento eso,
0: pero bueno
16: déjame reconocer también a mi radio y
0: claro bueno
16: obviamente
21: es radio dijiste de cerró
16: no la radio sigue ahí empezamos con Jesus
22: ahora repuntó la radio
16: ahora repuntó
0: después que salió
16: yo salí
0: no mentira tranquilo
16: no saludos para todos
21: y bueno y ya está
16: y bueno y
0: después ya los empujones siguientes ese que va a ser relator
16: bueno
0: que...
16: Wilson también mucho
0: claro Wilson. Pero Wilson, ¿qué te dio?
16: Y muchas cosas.
22: Ah, sí. ¿No?
0: ¿Pero qué te dio puntualmente?
16: Consejos también.
22: No, ¿qué consejo? Vos acá, gracias que yo le diga a Bruno, tráela a él.
0: No.
16: A las muchas.
0: ¡Epa!
16: Le estoy reconociendo y...
0: ¿Pero quién te hizo relatar por primera vez?
16: Y vos.
0: Y bueno.
16: Sí.
0: Y viniste a la gran jugada porque Wilson pidió por vos.
16: Claro.
0: Bueno.
16: Y consejos y otras cosas, por eso le dije yo muchas cosas. Y dijo, ¿y qué cosas puntualmente? Y, bueno. Y no puedo
0: ¿y a la mesa viniste
16: sin darle todo.
0: ¿Quién te trajo a la mesa?
16: Y obviamente que vos.
0: O sea,
21: la mesa.
16: Bueno, y Fede, mucho tiempo.
21: Y la mesa principal.
2: Ahí está Fede.
16: Fede también.
21: Un conclave en Buenos Aires.
0: Sí. Cierto.
21: En un momento que perdimos un avión y que acá un HDP se rió.
16: Ah, sí. Un vuelo estacionado.
21: Exactamente. Pero así fue.
16: Sí,
21: así fue.
0: Federico me dijo. Yo le dije, Federico, te consulto, ¿qué pensás de este muñeco Ángel Elián a la mesa? Bruno, adelante, mijo. Y me dio después particularidades. Que ya no viene a caso. Vamos, Olimpia. Está Néstor Beltrán. Urgenchi. Vamos, a fondo, Olimpia. ¿Vos pues, ya hubiese tenido un tapado negro así, papá, Ángel? Perdón, Néstor. Voy a tener ese tapado. Yo tengo un tapado, si querés, te presto.
23: Estamos bien.
2: Se ríe.
0: ¿No tenés frío?
23: No.
0: Hasta bajo el sol.
21: Aparte dice que tiene frío. Para que como con Olimpia y frío.
0: Ah,
21: ¿no? Entonces, no,
0: grande,
21: no,
0: claro.
21: No tengo frío. No.
16: Está 10 claro. Pasos adelante.
21: Mira que ahorita Olimpia tiene frío. No.
0: No, ¿sabes que van a hacer clipeo? No, exacto.
21: Eso, claro.
0: Van a retroceder en YouTube. Pero, acá claro, en Neto Beltrán, tengo frío frente a Olimpia. Sí. Qué boludo soy, será.
21: Claro, por eso encarando dice, no tengo frío.
0: ¿Te das cuenta que yo soy mental? O sea. Mi mente no es morbosa, no es mala. Yo no soy inocente mía. Néstor, a fondo, señores Olimpia, con todo. Son las 12, no, 13:19 ya, dame 5 y viene a fondo con Olimpia. Recapitulamos todo y opinamos con los compañeros. Se viene el Vasco Olimpia. Quiero que
17: Vasco da Gama mantiene su tesitura de los sub-20, dice el Globo, sí señor.
0: Epa, vení Carlin para ampliar eso. Tenemos Uicol del fútbol. En un repaso rápido vamos a hacer.
17: Opa.
0: Sudamericana Libertadores. Ahí, ahí está. En vivo. ¿Quién está ahí? ¿Y quién habla ahí? Andamos, hijo,
17: No, no, no, no, échala, chistorra.
22: Se cayó.
0: ¿Qué se cayó?
21: No, eso yo no quiero.
0: No, pasado en vivo.
17: Ya sabemos dónde puso.
0: Préndanse al YouTube, la Aragua en vivo. Mira. Estamos festejando por lo demás de 50.000 suscriptores en un año, 5 meses. Llegamos acá, 300 suscriptores tenía Rock and Pop.
17: Sí.
0: Ahora somos 52.100. Abraham, ya, qué caído de cacho este muchacho.
17: Abraham está.
0: Yo no estoy nomás todavía bien físicamente y de mi garganta no estoy 100%, pero cuando apenas te viene a venir a hacer oficina de las 9 de la mañana y a nivel de todo YPT vamos a mandarse. Hasta que nuestro Abrancito se. En el buen sentido de la palabra, yo todo YPT de hablarle, no de pegarle, pues no vamos a pegarle a ningún compañero, ¿verdad?
17: Un guachazo.
0: Pero guachazo. Sacame el zócalo,
17: ahí está,
0: papá.
17: Ahí está.
0: A ver, Abraham en vivo. Mira, pues cortamos Néstor Beltrán para pasarle a Abraham. Mira, se me hace agua en la boca. Néstor, aguanta un ratito, Abraham. No, la radio.
4: Bruno, aquí estamos ya. En el mejor lugar del grupo Ñanucuy. A ver, Juanqui está. Juanqui hace todo. Camarógrafo, asadero. ¿Cómo estamos, Joaquín?
6: Bien. ¿Qué tal?
4: ¿Puedes comentar un poquitito lo que tenemos aquí en la parrilla?
6: Ah. Tenemos costilla, vacío, chancho, morcilla, chorizo, de todo un poco.
0: Acá hay pollo Don Juan, ¿eh?
6: Marquito, ese es de pollo Don Juan.
4: Sí, acá tenemos todo de pollo Don Juan.
0: Chitorra,
4: y
0: ese larguito.
17: Que y hecho por su, agarró con su mano, es la chistorra.
0: Ese chistorra, papá. Y mira, Mike, papá. Ah, no, Mike, papá. Mira lo que es con los aderezos.
17: Eso es ajo.
4: Mira este.
0: Salsa entrefina.
17: El picante que le
0: ese
17: gusta.
0: Ese ya tiene ahora.
17: Ahora me encanta el picante.
16: Y la nueva sal por el mes patrio y también de cara al mundial.
0: Sí, acabo de decir sal entrefina.
16: Y esa, pero no promocionaste como tal, bro.
0: Mira, sí, adelante, un nuevo producto, promotor pues, exclusivo de Mike.
16: Un nuevo producto.
21: Puedo hacer la chistorra ya, ¿eh? Sí,
0: Abraham hace el pelo, no habla. Es el año de cronistas.
17: Vamos a filmarle mientras come, Abraham.
0: Mira. Anoche le
16: dije. Entero. A Cubio.
17: Don Juan.
0: Mira, Don Juan, será.
4: Pero es que es boludo.
0: Sácame el aire. Póneme la música limpia, vamos a Néstor comiendo. No, ya está. Gracias, Pollo, Don Juan. Gracias, Mickey. A ver, muchachos.
17: Un saludito a Ñar Melinda de Burgoyne. Está escuchando en familia con un rico tallarín, me dice Dani Troche. Tallarín sí, con sopa, escuchando el programa. En familia en Itagua.
0: Qué grande, grande Itagua, papá. ¿Eh? ¿Cómo está creciendo Itagua? Una locura. Néstor, vamos con todos los referentes limpios.
10: Perfecto, Bruno. Armamos del medio hacia adelante con lo último que tenemos. La línea defensiva ya está y sin lugar a dudas en el arco. Línea defensiva Raúl, Ventaverri, Mateo, Coyote. Vamos a armar el medio campo parecido a lo que partió contra Barracas para llevar a cabo lo más reciente en cuanto a Copa. Fernando Cardoso, Alex Franco, Juan Fernando Alfaro, Eduardo Delmas, 4. Enfrente esa línea de 4, para hacer un dibujo imaginario, o Quintana o Lescano. Enfrente, Adrián Alcaraz. Ese sería el último equipo de acuerdo a la información que tenemos. Repito, desde el arco, Olveira, Raúl Cáceres, Brian Ventaverri, Mateo Gamarra, el Coyote Rodríguez, Fernando Cardoso, Alex Franco, Juan Fernando Alfaro, Eduardo Delmas. Esos 4 confirmados. Lescano o Quintana, Alcaraz. Alcaraz confirmado también.
17: Ah. Bueno, y claro, pero esa duda sería por izquierda. Delmas más centralizado, claro, como el partido contra Barraca, ¿no?
10: Puede ser eso. O puede ir de vuelta a un 4-3-3, Carlin.
23: Por ejemplo, si es Quintana el elegido, yo me inclino que sería un 4-3-3, con Delmas como extremo y Quintana como interno.
17: ¿Cómo jugó Delmas contra Recoleta? ¿En qué posición jugó?
23: De una especie de enganche, de interno. Bueno,
17: y ahí el ring fue figura. En Barracas también, no creo que lo tire a los costados.
2: Pero mejoras tu capacidad.
23: Estaba Romeo Benítez. Esa es la diferencia. Estaba Romeo Benítez como un extremo puro. Hoy, ante la carencia de extremos, no está Romeo, no está Leguizamón y está abajo Lescano. O sea, son tres extremos menos.
2: Sí, ahí.
17: Pero igual del más detrás del punta es donde más rinde.
2: Claro, pero con Quintana lo que vos tenés es un medio campo un poquito más sólido desde el punto de vista desde el parado, recuperación de pelota, juego, porque vas a tener con Alfaro, que si bien va a jugar un poco más retrasado, un buen organizador, y le juntás con Quintana y pueden armar un buen juego en esa media cancha y además tirarlo a la izquierda para que desborde constantemente, ¿verdad? Yo sé que me vas a decir que los mejores partidos del más jugando por detrás del punta, pero como no tiene Romeo hoy, no tiene Leguizamón, Delmas puede ser un buen arma jugando ahí más liberado, más suelto sobre la izquierda, atacando siempre al lateral.
17: El problema es que el Lescano se borra mucho.
2: Por eso.
17: Porque si vos tuviese un Lescano más constante, lo tirás a la izquierda a él.
2: Y por eso, porque como Lescano hoy, bueno, es indiscutible, vos podés ponerlo a Quintana y mejorar tu capacidad de medio campo, de juego, de recuperación de pelota y de estar más equilibrado en ese medio campo. Y ahí lo soltaba Delmas a jugar, ya que Lescano no es indiscutible, le puede discutir, o sea, le puede pelear el puesto Quintana para ser titular mañana.
17: Y esa es lo que es la duda que dice Ernesto, que de hecho, ahí, ¿verdad? Lescano o Quintana. Si era el Lescano que pensábamos que iba a llegar, hoy era el número puesto.
2: No, claro, ahí sí, cerrando los ojos. Era
17: una... Pero está, lo dijo Cotonoé, ¿verdad?
2: Sí.
17: Y evidentemente...
23: También vitamina. También dijo vitamina. el viernes, que esperan que el segundo semestre... Rubén Lescano sea el jugador que fueron a buscar.
17: Exacto.
16: Le puso ahí el.
17: Le tiró la mochila.
16: ¿Cuántos partidos ya pasaron? O sea, en realidad, ¿qué partido jugó bien? Es más fácil decir.
2: Le gusta con Ameliano, después viene Triniense.
17: Entra bien de recambio. Y contra Luqueño juega muy bien, me acuerdo.
16: Pero ese partido contra Ameliano fue en el que realmente apareció el Lescano que todo el mundo esperaba. El revulsivo, el que gambeteaba, se metía en el medio, enganchaba de derecha.
17: Triniense no apareció mucho, hizo el gol.
16: Hizo el gol.
2: En clasificación para atrás.
17: Ahí zafó.
2: Para estar acá, exactamente. Pero ha dejado muchas dudas para que el técnico, cada vez que le pregunten por él, diga, no está abajo, aguardamos más de él. Me parece que dice a las claras lo que está pasando con Lescano, la expectativa que se tenía y lo que hoy es como jugador de Olimpia, ¿verdad?
0: Muchachos, ¿no pierde mucho Olimpia con la baja de Tutu Vargas? ¿O pierde más con
21: Sánchez,
0: la no presencia de Richard Sánchez?
21: Con Romeo. Yo creo que sí. Romeo. Sánchez, yo creo Sánchez.
0: No. Vos sabés que tenés razón, Romeo. Sí. Perdón, Américo. Romeo, yo me estaba olvidando de Romeo.
17: Porque con
21: Romeo es muy picante. Pero Sánchez es el que mejor marca la pausa, el pase largo, el pase corto. Él ya casi venía jugando sin ser, como un número 10 venía jugando en Olimpia. Los mejores partidos de Sánchez fueron los mejores partidos de Olimpia a nivel colectivo. Adelante. Romeo sí. Romeo sí votó más lo que hizo en esta Copa Sudamericana de aquel debut impensado. Contra Auda importante y fue el único extremo que por fin encontró. Pero Sánchez en el medio garantiza quite, organización, juego, hasta remate de media distancia. El dueño de los tiros libres últimamente fue Richard por la pegada que tiene. Y después lo pongo a Vargas, que hay una combinación. Vargas, que ya hablamos del juego aéreo, y el tema que venta a ver y no sienta esa zona. O sea,
16: no,
21: a la combinación del que sale y del que entra. Por eso quizá uno lo pone en menor medida a Richard Ortiz. Porque Alfaro, claro, jugando donde jugaba Richard, ha hecho muy buenos partidos.
2: Claro, porque Vargas es las dos facetas, o sea, en las dos facetas dividis. Defendiendo, Olimpia no lo va a extrañar mucho porque lo va a tener un jugador combativo, que en el mano a mano es difícil de marcar o de superar, como lo es que Ventaverri. Lo mismo Mateo Gamarra, que le agregas la salida que tiene. Pero lo que hablábamos de Tutu es ofensivamente en los corners, en las pelotas quietas, un jugador que te puede abrir el partido tranquilamente con esa capacidad que él tiene. Buen salto, buena ubicación. Y eso a los brasileños le da dolor.
21: Incluso meta goles con el pie.
2: Claro,
21: dentro del área rival.
2: Eso le da dolor de cabeza a cualquier equipo brasileño. El juego aéreo, vos le metés la pelota al área y ellos empiezan a temblar. Porque es así, los brasileños no están acostumbrados a esto. Y Paraguay, por lo general, con sus equipos le ha sometido a los equipos brasileños gracias a ese tipo de efectos de juego, ¿verdad?
21: ¿Y cuál es sub-20? Sub-20, ¿eh?
17: O sea, no, completa. No, es que juega con los sub-20. Juega con suplentes, pero completa la plantilla con sub-20.
21: Luego que esta mañana y no había mucha info todavía. Del mismo medio que vos estás hablando. porque está por ahí cerca.
9: ¿Vos tenés para Wilson, Paraguay, también es, ¿vos tenés sí. Wilson? Wilson tiene abierta la,
22: sí,
9: la crónica, sí.
22: Claro, dice que va a mantener el mismo planeamiento, lo que viene desarrollando en Copa Sudamericana desde el inicio, y que va a tener dos refuerzos del equipo sub-20 en la delegación que va a viajar rumbo a Paraguay. Dice que llega hoy a las 19 de nuestro país. A ver, Bruno André, Zuccarello, Samuel, Alisson, Andrei Fernández y Gustavo Guimaraes, además de Abelar y Ramón Rique. Es lo que informa Globo, pero no da un probable 11 titular, por lo menos en esta última nota que alzaron. Lo que sí comentan es este tema de los sub-20, que dos van a ser relacionados para el viaje rumbo a Paraguay.
11: Néstor.
23: Sí, y yo también leí en X, en donde anunciaban que los laterales titulares tampoco iban a ser parte de la partida, y que por ende de vuelta iban a jugar el Puma y Pitón, los dos que tuvieron el partido de ida, hicieron grandes partidos, pero la afición de Vasco no es que está tan de acuerdo con la presencia de ambos. Y lo último, tema entradas, ahora me acaban de pasar que están por encima de las 27.000 entradas vendidas.
11: ¿Cuántas? 27.000.
23: Por encima de las 27.000.
9: O sea que quedan 2.000 y piquito ya.
21: Sí.
23: Está por ahí.
11: ¿Y sería de Norte?
9: Y VIP.
23: Se divide entre Norte, Platea, Platea en menor medida y la Vía Albirroja.
11: Bueno.
21: Y Platea decía que van a hacer algún, no digo mosaico, pero algo especial va a aparecer en Platea mañana.
23: Estoy también esperando esa confirmación, pero para que haya cualquier tipo de activación en Platea se necesita un 100% de aforo.
9: Yo creo que va a estar en un 95-100% la Platea.
21: Sí, ya está ahí, como decís, Carlín, 2.000 entradas, en horas se va, en horas, se va hoy, se va todo mañana, antes del mediodía seguramente. No, claro, corresponde que
9: esa vida de 500.000, esa vida de 500.000 es saladita, ¿verdad? Pero después Platea yo creo que se va a llenar. Norte mismo se va a llenar también.
11: Néstor, un abrazo, muchas gracias, excelente trabajo.
23: Perfecto, Bruno. 5:30 hoy habla Vitamina Sánchez en conferencia de prensa. Posterior a eso, entrenamiento 18 horas. Ya quedan concentrados desde la noche de hoy de cara a lo que será el partido de mañana. Y nosotros en camino a la radio para disfrutar del asado por los 50K.
11: Claro, ah, venga, hombre. Venga, venga, joder, chaval, venga.
23: Un abrazo.
11: Un abrazo, adiós. Vende Edgar, viene Richard Ortiz, promo, la camiseta se va, somos tendencia nacional, opinan los compañeros. Está llegando Cerro Porteño, me dicen.
21: Sí.
11: En 30 segundos, vamos a ver.
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11: 0984955, Dani Maciel desde San Paulo nos contaba que está viajando Chaparro, lateral izquierdo, pero con un golpe. No se sabe si va a poder arrancar. Aliceda descartado, decía Henry Yerman, hablábamos con el aeropuerto, está saliendo Cerro ahora, ya volvemos. Nos decía que, le decía a Dani Trocha ante la pregunta, que evidentemente se prolongó su no presencia porque el tema muscular es de mayor gravedad, ¿verdad?
22: Confirmó que resintió la lesión cuando habló con nosotros.
11: Exacto.
22: Y bueno, esa era la única explicación.
11: Sí, resintió la lesión.
22: Sí.
11: Bueno, ubicó del fútbol, vayan preparando, muchachos. Audio WhatsApp 0984-955-000. Tírame la promo Richard Ortiz, por favor. 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
11: Ahí está. Vamos, señores. Somos tendencia nacional. Federico, ¿qué pensás del partido? Un adelanto nada más, porque mañana vamos a tener mucho tiempo al mediodía. Vamos a tener previa. Avisamos ya, señores, atiendan, por favor, fotocopiadora, anotá, pasarle por WhatsApp la nota. A las 5 arrancamos, para que vayan corriendo desesperadamente. 5 de la tarde arrancamos la previa con Federico y Carlin.
21: 5 de la tarde, un partido donde, como venimos hablando, no es tampoco... Para Olimpia, el tema de vida o muerte, pero sí, si lo gana, queda muy bien posicionado para ser el primero en la Copa Sudamericana y evitar el playoff. Eso desde lo estadístico. Desde lo futbolístico se siente la ausencia de Vargas, o se va a sentir, la presencia de Bentaberri. Creo que Cardoso, Alcaraz y Lescano, con lo que hicieron en Buenos Aires, son un trío que puede ser importante. Y hay que ver cómo lo acompañan Alfaro. Porque si bien es cierto fue goleada, fue 3-0, Olimpia jugó mal, el 2 y el 3-0 fue una ráfaga de menos de 10 minutos, esa cosa que de repente te sobrepasan. Hubo muchos errores en uno de los goles, primero Richard, después Vera. Olveira no estuvo feliz también en un par de ocasiones, pero no fue un partido para esa diferencia, y Olimpia estuvo a punto de descontar en varias ocasiones ya con jugadores titulares como el propio Alcaraz, como Richard Sánchez, que en el segundo tiempo apretaban bastante. Entonces, me parece que con la tranquilidad que ha sido casi el emblema de este equipo, aún tranquilidad cuando las cosas no salieran ante equipo y se cerraron atrás, creo que están en condiciones de sacar un buen resultado y ya posicionarse como primero. Le puede ganar a los mezclados de Vasco da Gama, un partido que va a ser muy diferente al estado de Januario, y puede comenzar a cerrar un semestre muy importante en cuanto a los resultados de Vitamina Sánchez.
11: Arlín.
13: Sí, realmente hay jugadores que tienen que asumir un poco más la responsabilidad de dónde están jugando. A Lescano le metió Vitamina una gran presión después del partido con Recoleta. No es todavía el jugador que fuimos a buscar, palabras más, palabras menos, es decir, mostrate, te necesitamos, mi hijo más o menos, ¿verdad? Con la ausencia de Romeo, yo creo que Vitamina maneja muy bien, hasta si se quiere estratégicamente, las frases de las conferencias de prensa, porque lo de Romeo ya sabíamos que no iba a jugar. ¿Y a quién lo pongo? Leguizamón no puede porque está lesionado. Entonces es Lescano el que tiene las características más cercanas a Romeo, o menos lejanas a esta altura de los acontecimientos. Y si no, está Quintana. Si no lo ve bien, va a jugar Quintana ante un equipo que tiene un doble lateral realmente con mucha salida, más el Puma Rodríguez que Pitón, le cuesta un poco más, pero son jugadores
11: el Puma Rodríguez, este es lateral derecho, ¿verdad?
13: El lateral uruguayo.
11: Pero más lateral extremo prácticamente.
13: Sí, va mucho arriba. No creo que suban tanto acá, ¿verdad? Porque tienen la ventaja y todo, pero es un equipo peligroso, que Olimpia va a tener que jugar un partido equilibrado y no alocarse para no tener ningún tipo de sorpresas. Las bajas ojalá no influyan como creo que pueden llegar a influir, porque estamos hablando de jugadores como los mencionados recientemente, y Richard Ortiz, que es un técnico dentro de la cancha, no va a estar, tampoco Sánchez, Vargas, que es muy agresivo en la marca, Romeo, su jugador más desequilibrante, son bajas muy sensibles, así que el equipo de Vitamina va a tener que saber administrar los tiempos del partido. Va a haber momentos donde Vasco, no digo lo va a pelotear, pero va a manejar el trámite del partido por características, y ahí hay que estar bien de la cabeza, bien físicamente, bien ordenado, para que no existan ningún tipo de sorpresas.
11: Audio WhatsApp, y vamos con el pimponeo con Edgar. Ubicó el del fútbol para Ángel, y antes quiero pasar lo prometido. Robert, pasame un poco lo primero. Neymar pues está causando un efecto realmente impresionante. ¿Tenés imágenes del aeropuerto de Cerro? Ponelo en vivo ahí, vamos a seguir, ¿eh? Están los jugadores ahí, en vivo, Cerro Porteño.
2: ¿Quién es el que está con la mochila, Wilson?
22: ¿El que está con la capucha?
16: ¿Cecilio?
2: No, Vegetti. No, por eso te pregunto, Vegetti.
11: Ahí está Holland, lo estamos viendo. Tiempo real.
8: Doctor Aldo Martínez.
11: La gran jugada en vivo. Cerro está partiendo rumbo a San Paulo. Ahí está.
22: Está el chico Freddy Noguera también. Entró muy bien en el partido contra Trinidense en el segundo tiempo.
11: Ahí está, acá está
22: el pirata.
11: Cuidado, no, tranquilo.
22: Parece que está bien cargada la mochila. Parece que lleva goles.
16: Epa,
22: puche, ¿por qué digo no?
11: Ojalá. El Chaparro, quiero que le pregunte. No sé si se puede acercar, creo que no, ¿verdad?
22: ¿Dónde está Chaparro? A Holland, está por ahí Holland.
11: No, Holland ya entró.
22: No, recién estaba ahí por ahí.
11: Holland estaba en una campera negra.
22: Sí, pasó ahí en medio de todos los jugadores reciéncito.
11: No, y entró ya él.
2: Ese es Bobadilla que se va.
22: Este es Bobadilla. Bobadilla, sí. Ya tiene cabello.
8: Y en todo cabello ya los pibes de Cerro con todas las lesiones. Páez, Franco.
11: ¿Y ese señor bien alimentado quién es?
22: Debe ser funcionario del aeropuerto.
11: Un saludo a los muchachos del aeropuerto.
22: Ahí está Luciati.
11: Viaja Luciati. ¿Con quién está ahí? Estos son juveniles, ¿verdad?
22: Juveniles son.
16: Ahí está Gatito está haciendo...
8: ¿Eh? O Velázquez.
16: Gustavo Velázquez está en Diopea, le dijo Velázquez.
21: El grupo de los mundialistas están hablando de
2: él. Con Romero está Morel.
16: Y Piri, que está reservado también, ¿verdad?
11: Dije, ¿sabes la convocatoria de Turquía?
16: Arda Guller, ¿cómo es?
11: De Pe Guller, tipo, ¿verdad? Añá marcaban de Velázquez. ¿Qué
16: está
11: bien?
16: Está reservado también.
11: ¿Quién?
16: Piri Damota. Y él va a pelear con Campuzano seguramente, ¿verdad?
2: Detrás de Morel está
16: Villasanti no va a llegar. Está difícil.
22: Y Lucas Romero no está jugando, ¿eh?
16: Lucas también ahí, entonces...
11: Bueno, vamos muchachos. Manteneme... Vamos con el cuádruple, ahí está. Mantenemos. Audio WhatsApp ahora, 098-4955, Vende Edgar. Y venimos con las convocatorias históricas de la selección brasileña, efecto Neymar. ¿Está bien? Huicol del fútbol, Ángel, a tu cargo.
16: Todo lo que tenemos hoy puede haber consagración en Inglaterra.
11: Bueno, vamos con eso. Primer audio WhatsApp al aire.
14: Méndez ya no está más con Cristiano, Bruno está... Cristiano ahora ya no tiene más representante, solo que ya se maneja.
11: Sí, no con la plata que tiene, pero Jorge Méndez toda su vida fue representante, pero gracias a los oyentes.
15: Claro, Bruno, excelente el programa.
11: Gracias.
15: Saludo a todos los muchachos de la mesa.
11: Ajá.
15: O sea, que esta es la razón por la cual...
11: ¿Eh?
21: Se cortó justo.
11: No, hasta ahí llegó su audio.
16: La razón por...
18: ¿Qué tal la gran jugada? ¿Cómo andamos?
11: Todo bien.
18: Yo pienso que cualquiera puede faltar en Olimpia, pero menos Juanfer Alfaro. Si Alfaro está todo tranquilo. Hasta creo que es mejor equipo luego si Alfaro juega ahí en la posición de Richard.
24: Bruno, tengo una consulta. ¿Por qué se acuerdan tanto de la fotocopiadora o por qué tanto le dan bola a ellos?
18: ¿Qué hace, Brunito? ¿Cómo andamos? Saluda a todos los cracks de la mesa. La verdad, esperando en Maya las jornadas mundialistas para escucharle a todos ustedes, los capos.
11: Sí, señor.
18: No me puntillan más, Bruno.
11: Sí, señor. Vos
18: tenés que decir bienvenido a tu club. Más evidente que sos olimpista.
11: No,
18: por eso estamos acá de escuchar, ni mucho menos. No tiene nada que ver eso.
11: Móvil envío cero, hermano.
18: No se nota, pues. Gracias, Bruno.
25: ¿Qué tal los muchachos de La Roca? Un
11: todo bien,
25: querido, un saludo de San Bernardino.
11: Qué grande.
25: Héctor Chassi te saluda, hermano.
11: Bien,
25: ojalá,
11: Héctor, vamos.
25: De la remera Olimpia. Vamos, decano.
18: ¿Qué tal, Brunito? Es cierto lo que dijo ese directivo de Cerro que habló, que están soñando. Wilson también está soñando. Que sigan soñando.
15: Bruno, no escuché todavía, no sé si hablaron. ¿Qué es lo que causó esa marca del felino con Cerro? Contale con Dani.
11: No entendí lo que dijo.
21: La marca del felino.
8: ¿El felino con Cerro?
21: El felino en Cerro, ese.
8: El felino es la marca actual de Cerro.
16: Sí, y están en la puja por una nueva marca el año que viene. Y pica en punta la italiana, ¿verdad?
21: ¿Cuál?
16: La italiana pica en
21: punta. Y esa es la que está, sí, adelantada.
16: La del centenario.
21: Casi cerrada.
11: Imagen en vivo, Cerro está ya la última parte, ya entraron todos prácticamente. 10 menciones de Edgar, y venimos ubicol del fútbol.
21: Tengo una información para poder llegar.
11: ¿Cómo no?
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0: Ángel. El rostro de Ángel. Vos no tenés que hablar, Ángel. O querés decir algo, declararte nomás ya. No.
1: No, pero conozco la letra de la canción, entonces.
0: Ah, va, dale, métele, dale.
1: No, gas. No. Pero.

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1: De hoy arrancamos con Premier League, la penúltima fecha. El Manchester City reanuda su partido ante el Bournemouth a las 15:30. Va a ser ese compromiso, obligado a ganar el equipo de Pep Guardiola, porque el Arsenal ayer ganó 1-0 ante el Burnley. Parece el cerro de troleo el Arsenal. 1-0.
2: Si hay un empate, ¿qué pasa?
1: Y si hay un empate, 4 puntos de diferencia, faltando 3. Y campeón el Arsenal.
2: Vamos, Arsenal.
1: Entonces,
2: que se rompa ya eso, hermano. Vamos.
1: Obligado a ganar el City, ganar o ganar. 15,
2: nuevo 20, campeón en la Premier.
1: Ese partido. Después el Chelsea va a jugar su partido ante el Tottenham, 16:15. Esto por Premier League también, por competencias internacionales. Después arranca la jornada de Copa Libertadores. Tenemos 19 horas por el Grupo de Libertad. Rosario Central versus Universidad Central de Venezuela. 19 horas este partido. Y a las 19 también Fluminense Bolívar por la Copa, por el Grupo de Olimpia. Y atención, Audax Italiano Barraca Central hoy por ESPN 5 a las 19 también ese partido.
3: Conviene un empate ahí para Olimpia.
1: Sí. Sí, a las 21 horas, Independiente Santa Fe versus Platense, Copa Libertadores, Always Ready Mirasol, y el plato fuerte, obviamente, Boca Juniors versus Cruzeiro. Sin Adam Barreiro, 21:30 este partido, que va a ser en la Bombonera. Atentos a Damián Bobadilla, porque juega el San Pablo también contra Millonarios, 21:30 este compromiso. Y a las 23 horas, Deportivo Cuenca versus Recoleta, el canario que se juega su clasificación, todo con el canario a full, y en simultáneo estaremos con Libertad.
2: Con Mario Molina en los comentarios.
1: Sí, pero son los partidos, no son las designaciones. ¿En serio? O sea, si no, vos no querés que me extienda, ¿verdad? Vos no querés que me extienda, ¿verdad?
4: Vamos a hacer solo todo ahora.
1: No, pero vos no querés que me extienda mi... Si hago designación, entonces tengo que decir Nico.
2: ¿Vos le tratás así a las gordis?
1: No. No, es verdad, todavía
2: no le quiero más escucharte, muchachos. Seguimos con la programación.
4: Verdad, no,
1: todavía,
4: entonces voy yo. Hoy arrancó la octava fecha de la intermedia esta mañana.
2: Temprano arrancó, Fabio.
4: Sí, dos partidos. Capiatá le ganó solo ahora a Fernando de la Mora. Nico perdió otra vez, Fernando. 2-1, victoria de Capiatá. Y en el otro partido, empate 2-2 entre Tacuarí y Encarnación. Esta tarde, en el césped sintético, en el Ricardo Gregor, a las 17 juegan Independiente y Deportivo Santander. Independiente anda bien, está ahí cerca de los punteros, que son 12 de junio de Villa Hayes y General Caballero de Mallorquín.
2: Pero le sacan mucha diferencia, no. Los dos ascienden, ¿verdad?
4: Dos ascienden, los dos tienen 16 puntos y Independiente de ahí nomás está, ahí cerquita está de... ellos.
3: Con relación al partido Always Ready Mirasol, faltó mencionar que se juega en acá, La Huerta, en cancha de Libertad, a partir de las 21. Un saludo muy especial, Bruno, compañeros, para Francisco Almirón, que está viendo el programa en Ciudad del Este, y también para, porque están de cumpleaños, la señora madre de Dani Troche.
2: ¡Qué grande!
3: Petra Sandoval, y también la hermana de Dani Troche. Mirá vos, el mismo día, Jazmín Troche. Un beso para Jazmín, un abrazo para la señora Petra Sandoval, y también para Jazmín Troche Sandoval. Están de cumpleaños la mamá y la hermana de Dani Troche.
2: A ver si Abraham nos muestra el asado, hermano, en qué estado está, porque estamos a punto de completar la programación y vende.
4: Para completar la intermedia, General Caballero y 12 de junio tienen 16.

0: 14 tiene Benjamín Aceval. Ah. Él le ganó el fin de semana en el clásico del Bajo Chaco, le ganó el 12 de junio. Por eso tiene 14. Tembetari tiene 13 con Capiatá, que acaba de ganar. Tienen 13 ambos. Independiente tiene 12.
1: Ah, no, ahí nomás tanto comprimido, hermano. Sí, sí.
2: Vale mencionar también, Bruno, que hoy salió la lista de convocados de Portugal y el bicho adentro va a jugar su sexto mundial. ¿Qué equipazo tiene Portugal? Repasando rápidamente, en defensa, por ejemplo, Cancelo, Nuno Méndez, Veiga, Rubén Díaz del City, Vitinha, la media cancha, Bernardo Silva, Bruno Fernández, João Félix, Trincao, Rafael Leão, Cristiano, Gonzalo Ramos. Y ahí está el equipo de Roberto Martínez. Ayer la de Turquía con Güler, que finalmente llega.
1: ¿Completamos?
2: Sí, señor.
1: ¿Lo de los partidos?
2: Lo de los partidos, sí, de hoy.
1: ¿Tenemos, ya pasamos todo?
2: Todos.
1: ¿Sudamericana y Libertadores?
2: Todos. 23, bueno. 23 horas, última franja horaria.
1: Sí, correcto.
3: ¿Viste lo del Pep Guardiola?
1: Qué bobar la tercera. Sí,
3: claro.
1: Sí,
3: Wilson, ¿qué? Lo del Pep Guardiola, ¿viste?
1: Sí, no, ¿de qué parte?
3: Va a comprar una mansión cerca de la casa en donde vivía con su ex señora.
1: ¿Qué? ¿Y por qué?
3: Y su ex señora le dejó porque él es demasiado trabajador. Es
2: apasionado.
3: Es muy... ya deja de lado la parte de la familia y demás.
2: Enfermo al laburo.
3: Obsesivo. Le dijo a su señora, antes de renovar su último contrato con el City, que iban a volver a Barcelona. Y no cumplió. Renovó con el City. Y ahora se va en julio, después de 10 años, y va a volver a Barcelona.
1: ¿Cómo buscando no la vuelta? Estas cosas? Yo, por ejemplo, pensé que algo de fútbol me iba a contar, pero bueno.
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1: Gente, no está pasando esto. Olga Pinto, nuestra compañera de prensa. Prisión preventiva para Erico Galeano. Uf. El tribunal de sentencia integrado por Paulino Barreto, Inés Galarza y Juan Dávalos ordenó la prisión preventiva del ex senador Erico Galeano. Su defensa había ofrecido una fianza real de 17.000 millones de guaraníes para pedir arresto domiciliario y el uso del dispositivo electrónico vía Noelia González Ñandutí. Esto ya está en redes y lo estamos compartiendo ahora en tiempo real. Dos minutos y viene en el horno con Álvaro Mora. Van a ampliar esto. Señores, Erico Galeano a prisión. Daipori prisión domiciliaria. Daipori Capeta City.
5: No.
1: ¿Cumbu City o no sé en qué lugar?
5: No, hay tobillera. No. Como el caso de Dalia López.
1: Ay, ya puedo, Dalia. Menes este.
5: Y Dalia va a estar en su casa, ¿eh? La prisión domiciliaria le salió a ella.
1: Y por eso te el día de la paz. De la
5: desapareció. Madre, sí. O sea, 6 años desapareció hoy. A ver si te dan domiciliaria.
1: Dalia. Y será, Dalia, será. Sí,
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1: Bueno, cerramos con Ñanduti AM, cerramos con Ñanduti TV. Gracias, gracias, Erico Galeano. Prisión preventiva, ya van a ampliar los compañeros. Quedamos brevemente acá en La Roca. Gracias, ahí está la información. Vienen Álvaro Mora, todos los compañeros. Bueno, tengo lo de Brasil. ¿Cómo estamos, Garcito? Bueno, aguántame. Irá primero Roper. Espera, te voy a decir. Atiendan lo que era esto, papá. Mirá, tengo primero la lista de convocados de el 2006, Alberto Parreira. A ver, ponelo. Vean los nombres.
6: Os nomes são os seguintes: Adriano, Cafu, Cicinho, Cris, Dida, Edmilson, Emerson.
1: Esse que está na televisão ali.
6: Fred, Gilberto, Gilberto Silva, Juan, Entrando. Júlio César, Juninho,
1: Pernambucano, tiro livre.
6: Kaká, Lúcio, Luizão, Ricardinho, Roberto Carlos, Robinho, Rogério Ceni, Ronaldinho, Ronaldo e Zé Roberto.
1: Ronaldo, Ronaldinho
3: orden alfabético.
1: Y Adriano, papá.
3: Cacá,
1: nos confunde todo.
7: Junior. Los cuatro atrás siempre.
1: Vamos, vamos con la de... a la parece que le veo a mi papá. Igualito.
3: Vamos con... Luis Felipe Scolari.
1: Luis Felipe Scolari.
8: Então, os atletas convocados para o Mundial são os seguintes: Marcos, do Palmeiras, Dida, do Corinthians, Rogério, do São Paulo.
9: Portanto, nenhuma surpresa na escolha dos goleiros.
8: Cafu, da Roma, Belete, do São Paulo, Júnior, do Parma e Roberto Carlos, do Real Madrid. Lúcio, do Bayer Leverkusen, Roque Júnior, do Milan, Anderson Polga, do Grêmio e Edmilson, do Lyon. Gilberto Silva, do Atlético Mineiro, Kleberson, do Atlético Paranaense, Emerson, da Roma, e Vampeta, do Corinthians. Ronaldinho Gaúcho, Paris Saint-Germain, Juninho Paulista, do Flamengo, e Kaká, do São Paulo. Edilson, do Cruzeiro, Denilson, do Betis, Rivaldo, do Barcelona, Luizão, do Grêmio, e Ronaldo Nazário, da Inter de Milão.
1: Hijo de mí, ¿este para qué mundial fue?
3: 2000.
2: Correa, ¿cuántos locales?
1: Sale el pentacampeón.
2: Muchísimos locales.
0: Pentacampeonato ahí.
5: Me envía un oyente de la lista de Japón 96, quiere que Ángel Elian lea para cerrar.
2: Epa, ¿sí? Ahí Japón 96. Son...
1: No,
2: sin
1: no,
2: sorpresas.
1: No, no, vende, vende.
2: Ahí, acá llegó.
1: No, no, no, espera, espera.
2: ¿Dónde está la joya ahora?
1: No.
4: 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Bruno.
1: Cumplimos con todo, Garciño. ¿Te queda para el asado, ahora, Lechu?
3: Claro que sí.
1: Vale,
3: sí,
1: ya tengo. Por favor. Bueno, nos vamos.
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1: ¿Cómo están, amigos? ¿Qué tal? ¿Qué tal? ¿Qué tal? ¿Qué tal? ¿Qué tal? Comenzamos el programa correspondiente al día de hoy, martes. Recuerden que estamos en el mes del impulso. Esas personas que comenzaron un poquito flojo este año, que no pueden prosperar, que no pueden encontrar el camino del éxito, que están golpeando puertas pero no se le están abriendo, que las oportunidades no están llegando, están un poquito flojos todavía. Bueno, se pueden acercar a nuestro centro de ayuda espiritual y recibir los rituales, la ayuda de los rituales de florecimiento de dinero y amor, para que este año sea un año maravilloso y cargado de suerte, cargado de riqueza, prosperidad y amor. Estamos con los poderosos rituales de florecimiento de dinero y amor. Me estaba diciendo ayer un señor por teléfono: "Maestro Sandro, yo he hablado con una persona por teléfono mucho tiempo, supuestamente me estaba ayudando, pero al final me di cuenta que ni siquiera tenía un lugar físico donde atender y a lo mejor no hacía ninguna clase de rituales. ¿Será que yo puedo acercarme a su centro espiritual, maestro?", me decía, "y ver con mis ojos los rituales que preparan". Por supuesto que sí. Y eso lo estaba diciendo ayer. En nuestro centro de ayuda espiritual también tenemos nuestro templo, en donde preparamos los rituales de florecimiento de dinero, de unión de parejas, rituales de amarres, rituales de atracción, rituales de dominio, rituales de liberación, donde tenemos nuestros altares con distintas entidades que trabajamos y en donde están nuestros maestros, así como la profe Eli, el profesor Nelson, trabajando para cambiar la vida de la gente. Y usted lo puede ver. Usted lo puede ver. Usted puede acercarse y presenciar estos rituales en nuestro centro de ayuda espiritual. Ahí, donde estamos trabajando, queridos oyentes, desde hace muchos años, para cambiar la vida de la gente. Es por eso que cada mes del año hacemos rituales diferentes para que la gente pueda alcanzar el éxito, para que la gente pueda recuperar a su ser amado, para que la gente pueda salir de los trabajos maléficos, pueda liberarse de las malas energías y pueda mejorar y cambiar su vida. Porque eso es lo que queremos y perseguimos con todo lo que hacemos. Que usted, que está escuchando la radio ahí, pueda encontrar la solución a sus problemas. Porque la gente ya no quiere experimentar. La gente ya no quiere perder el tiempo. La gente ya no quiere recorrer y esperar meses y meses y meses para la solución de su problema. La gente quiere solución. El que perdió a su pareja, ¿qué quiere, profe? Recuperar a su pareja. Eso es lo que quiere. El que no tiene suerte, el que está fracasando, el que está perdiendo todo, aquel que su negocio no está prosperando, no está vendiendo, ¿qué quiere? Volver a salir adelante y rápido, volver a prosperar, volver a tener éxito. Me decía un comerciante hace unas semanas: Maestro Sandro, yo me acerqué a su centro espiritual en el mes de diciembre. Después de una semana en que ustedes me estaban ayudando, mi empresa empezó a mejorar. Triplicamos las ventas. El dinero volvió. Todo volvió a moverse como antes. Volví a sentir ganas de trabajar, ganas de prosperar, esas ganas que ya había perdido. Porque este señor me contaba antes, queridos oyentes, que ya no tenía ganas de abrir su negocio, que ya no tenía ganas de trabajar, que ya estaba despidiendo casi a todos los personales, que estaba a punto de cerrar su empresa. Llegó a nuestro centro espiritual, le liberamos, arrancamos ese mal, esa brujería, esa macumba que le estaba bloqueando, que le estaba atando, que le estaba hundiendo la mala suerte. Y automáticamente todo cambió. No tuvo que esperar 3 años, no tuvo que esperar 2 años. Automáticamente, en una semana, él empezó a sentirse bien. Empezó el movimiento en su empresa. Llegaron los pedidos, llegó el dinero. Volvió a contratar a esas personas que había despedido. Y hoy día todo cambió en su vida. Eso es lo que nosotros queremos. Y eso es lo que la gente quiere. Aquel que está fracasando, aquel que está perdiendo, quiere volver a salir adelante, quiere volver a estar bien. Aquel que ha perdido a su pareja quiere volver a recuperar a su ser amado. Y es por eso que siempre reunimos a los mejores maestros en nuestro centro espiritual para hacer los trabajos y los rituales de unión, rituales de liberación, rituales de florecimiento, de dinero, de prosperidad y hacer que la vida de la gente cambie. 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Ya tenemos mensajes, profe Eli, y es muy importante este mensaje que me llegó, así que voy a compartir con la gente. 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Tiene que darle me gusta a la página y recibir diariamente las reflexiones y los mensajes de motivación de nuestro centro de ayuda espiritual. 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Bueno, aquí tengo un mensaje que nos llegó desde la Argentina, Puerto Iguazú. Dice: Maestro Sandro, estoy escuchando su programa. Yo llegué a su centro espiritual hace 4 años. Me dedico a la hotelería. Mi negocio, cuando llegué a su centro espiritual, estaba prácticamente en ruinas. Sin clientes, ya sin funcionarios, y yo y mi esposa decaídos, sin ganas de nada, y muchas veces hasta pensando lo peor. Estábamos a punto de vender todo e irnos lejos, dice el mensaje. llegamos a su centro espiritual, usted nos indicó en dónde teníamos que buscar, dice. Y encontramos en el estacionamiento de nuestro hotel una caja conteniendo cosas feas. Nuestra vida empezó a mejorar. Maestro Sandro, profe Eli, estamos agradecidos y siempre vamos a estar agradecidos. Cambió por completo nuestra vida. Todo lo que estábamos pasando era por culpa de una persona que quería arruinarnos, dice. Pido a Dios, a la Virgen, que le ilumine, le dé fuerza para que sigan ayudando a la gente que necesita, Maestro Sandro y profe Eli. Bueno, muchas gracias, querido amigo, querida amiga allá de Puerto Iguazú. Estuvimos en una oportunidad en su hotel, pasamos ahí un fin de semana, nos invitó, en nuestra casa, sinceramente, algo maravilloso, un lugar en donde la naturaleza es parte del lugar ahí, increíble, y pensar que ellos estaban a punto de cerrar, a punto de vender, ya no tenían ganas de nada, de ganas de trabajar, ganas de hacer nada. El Señor estaba pensando hacerse cosas malas, ya había despedido a los funcionarios. Muchas veces pasaban días sin clientes. Llegó a nuestro centro espiritual. Nos dimos cuenta de que ahí habían enterrado algo en el patio del hotel. Fueron a buscar, encontraron, liberamos, arrancamos de raíz esa brujería. Le preparamos el abre caminos para empezar a mejorar su suerte. Y hoy día tiene reservas casi un año adelantado. Es increíble. Ya casi tiene todo el año completo el hotel. Para el próximo año también, parte del próximo año. Es increíble. Hizo un contrato con una empresa muy importante, multinacional. Pudo ampliar parte de su hotel, hacer mejoras. Y eso es lo que nos llena de satisfacción, de poder ayudar a la gente a mejorar su vida, a cambiar su suerte. Yo sé que hay muchas personas que están escuchando la radio, que tienen mucho potencial para salir adelante, para prosperar, para tener éxito, así como esta gente de Puerto Iguazú. Pero están ahí, estancados, porque están siendo víctimas de la maldad, víctimas de la macumba, víctimas de la brujería. Están ahí, atados a la mala suerte, sin ganas de nada, sin ganas de trabajar, sin ganas de prosperar. ¿Por qué? Porque la mala energía, la mala suerte le está venciendo y le está sacando todas las ganas de salir adelante. Para esa gente, les esperamos en nuestro centro espiritual para dar solución definitiva a sus problemas. Y como dije antes, la gente quiere solución. No quiere esperar 5 años, no quiere esperar 3 años. La gente quiere ahora. Quiere salir adelante, quiere mejorar su vida, quiere cambiar su suerte, quiere sentirse bien. Imagínense esta gente que ya no tenía ganas de trabajar, que ya no tenía ganas de hacer nada, que ya estaban a punto de vender ese hermoso hotel, ese hermoso lugar. Estaban a punto de regalar prácticamente y dedicarse a otra cosa. Hoy día están prosperando, están con ganas, están felices, están sanos, Se le ve rebosante de salud a los dos, de felicidad. Gente que ya estaban enfermos. Cuando yo le he visto después de unos meses, le dije al Señor, pero Dios mío, usted rejuveneció 20 años, a su señora esposa también. Y me dijo, maestro, es que estamos felices, es que las cosas no están saliendo, es que tenemos ganas de volver a trabajar, de volver a estar bien como antes, es que nos sentimos bien ahí en nuestro trabajo. Entonces usted que está escuchando la radio, necesita de ayuda, necesita salir adelante, necesita cambiar su vida, necesita prosperar, necesita liberarse de malas energías, de brujerías, de maleficios. Anote la dirección de nuestro centro de ayuda. 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Impresionante la cantidad de mensajes de Puerto Iguazú, de gente que vinieron de Puerto Iguazú. Aquí tengo un mensaje, dice, maestro, estoy escuchando su programa y emocionada. Yo llegué a su consultorio con muchos problemas y hoy día estoy feliz con mi pareja. Recuperé a la persona que yo amo, dice. Aquí tengo otro mensaje de Andresito, dice, maestro Sandro, usted fue una luz que Dios puso en mi camino para cambiar mi vida. Yo ya no tenía ganas de vivir. Llegué a su centro espiritual y mi vida cambió por completo, dice. Soy de Andresito, Misiones, Argentina. Aquí tengo otro mensaje, dice, maestro, estoy escuchando desde Santa Rita. Yo le debo todo a ustedes, dice. Me dedico a la agricultura. Estaba pensando vender todo y dedicarme a otra cosa. Llegué hace 12 años a su centro espiritual y ustedes me salvaron de arruinarme por completo. Hoy día estoy trabajando bien y con mucha suerte, gracias a ustedes. Soy de Santa Rita, me pone otra vez. Muchas gracias por el mensaje, increíble la cantidad de mensajes, la cantidad de gente que está contando su testimonio de cómo cambió su vida. Usted también puede contarnos su testimonio. 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Es un tratamiento de 5 días para cambiar la vida de la gente. 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Dice aquí, ¿cuál es el mejor día para consultar? El mejor día para consultar es el día que usted se decide. El día que usted se decide a buscar ayuda. Ese es el mejor día. No mañana, no pasado mañana. Ese día que usted se decidió y dice, yo quiero buscar ayuda. Ese es el mejor día para consultar, querido amigo que está escuchando la radio. Aquí tengo otro mensaje, dice: maestro, están en Ciudad del Este a la vuelta del Banco Familiar, dice, cerca del edificio Horizonte, sí, detrás del edificio Horizonte, que es el edificio azul, que está ahí frente al área 2, fácil de llegar, muy fácil de llegar. Aquí tengo otro mensaje, dice: le estoy escuchando desde la Argentina, también me dedico a la hotelería, todo me está saliendo mal, ¿cómo quiero consultar con ustedes, maestro Sandro? Dice, ¿cómo puedo acercarme? ¿Cómo puedo llegar? 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Para esta señora ya le enviamos la ubicación, así que puede acercarse esta semana, que usted puede volver a salir adelante. Sabemos que su problema tiene solución, estimada amiga. Aquí tengo un mensaje, dice: maestro, me dedico al comercio. Desde hace 2 años que todo me está saliendo mal. Necesito acercarme a su centro espiritual. ¿Cuándo me pueden atender? Dice. Bueno, le vamos a esperar a esta señora mañana temprano en nuestro centro de ayuda. Muchos mensajes. Imposible, profe Eli, de leer todos los mensajes. Imposible. Aquí está con nosotros la profe Eli. Recuerden que ella es especialista en unir parejas en 24 horas. Nuestra especialista en solucionar problemas de amor. Desde muy temprano ya la profe preparó su altar de la diosa del amor, con las velas de corazones, las velas de parejas, los fluidos para el amor, el talismán de los dos corazones, que lo tenemos de forma exclusiva y única en nuestro centro espiritual, lo tiene la profe Eli, para amarrar, escuchen, ¿para qué sirve el talismán de los dos corazones? Amarrar y proteger el amor de por vida. Es para eso el talismán de los dos corazones. Muchas gracias, profe, por su ayuda. Todos los días estamos recibiendo también testimonios de gente que recuperaron a su pareja gracias a nuestra colaboradora, la profe Eli. Dice aquí: yo conozco su centro espiritual, maestro Sandro, también soy testigo de su buen trabajo, llegué a su centro de ayuda, me hicieron un ritual de florecimiento, dice. Hoy día mis ventas se multiplicaron, estoy agradecido, dice el mensaje. Bueno, queridos oyentes, ya nos estamos despidiendo de ustedes, le vuelvo a repetir que estamos de lunes a sábado, de 8 de la mañana a 5 de la tarde en nuestro centro espiritual, por orden de llegada. 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Nos despedimos de ustedes, que pasen una buena jornada y será hasta mañana.
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1: ¿Cómo están, amigos? ¿Qué tal? ¿Qué tal? ¿Qué tal? ¿Qué tal? ¿Qué tal? Comenzamos el programa correspondiente al día de hoy, martes. Recuerden que estamos en el mes del impulso. Esas personas que comenzaron un poquito flojo este año, que no pueden prosperar, que no pueden encontrar el camino del éxito, que están golpeando puertas pero no se le están abriendo, que las oportunidades no están llegando, están un poquito flojos todavía, bueno, se pueden acercar a nuestro centro de ayuda espiritual y recibir los rituales, la ayuda de los rituales de florecimiento de dinero y amor para que este año sea un año maravilloso y cargado de suerte, cargado de riqueza, prosperidad y amor. Estamos con los poderosos rituales de florecimiento de dinero y amor. Me estaba diciendo ayer un señor por teléfono: maestro Sandro, yo he hablado con una persona por teléfono mucho tiempo, supuestamente me estaba ayudando, pero al final me di cuenta que ni siquiera tenía un lugar físico donde atender y a lo mejor no hacía ninguna clase de rituales. ¿Será que yo puedo acercarme a su centro espiritual, maestro, me decía, y ver con mis ojos los rituales que preparan? Por supuesto que sí. Y eso lo estaba diciendo ayer. En nuestro centro de ayuda espiritual también tenemos nuestro templo, en donde preparamos los rituales de florecimiento de dinero, de unión de parejas, rituales de amarres, rituales de atracción, rituales de dominio, rituales de liberación, donde tenemos nuestros altares con distintas entidades que trabajamos y en donde están nuestros maestros, así como la profe Eli, el profesor Nelson, trabajando para cambiar la vida de la gente. Y usted lo puede ver. Usted lo puede ver. Usted puede acercarse y presenciar estos rituales en nuestro centro de ayuda espiritual. Ahí donde estamos trabajando, queridos oyentes, desde hace muchos años para cambiar la vida de la gente. Es por eso que cada mes del año hacemos rituales diferentes para que la gente pueda alcanzar el éxito, para que la gente pueda recuperar a su ser amado, para que la gente pueda salir de los trabajos maléficos, pueda liberarse de las malas energías y pueda mejorar y cambiar su vida. Porque eso es lo que queremos y perseguimos con todo lo que hacemos. Que usted, que está escuchando la radio ahí, pueda encontrar la solución a sus problemas. Porque la gente ya no quiere experimentar. La gente ya no quiere perder el tiempo. La gente ya no quiere recorrer y esperar meses y meses y meses para la solución de su problema. La gente quiere solución. El que perdió a su pareja, ¿qué quiere, profe? Recuperar a su pareja. Eso es lo que quiere. El que no tiene suerte, el que está fracasando, el que está perdiendo todo, aquel que su negocio no está prosperando, no está vendiendo, ¿qué quiere? Volver a salir adelante y rápido, volver a prosperar, volver a tener éxito. Me decía un comerciante hace unas semanas: Maestro Sandro, yo me acerqué a su centro espiritual en el mes de diciembre. Después de una semana en que ustedes me estaban ayudando, mi empresa empezó a mejorar. Triplicamos las ventas. El dinero volvió. Todo volvió a moverse como antes. Volví a sentir ganas de trabajar, ganas de prosperar, esas ganas que ya había perdido. Porque este señor me contaba antes, queridos oyentes, que ya no tenía ganas de abrir su negocio, que ya no tenía ganas de trabajar, que ya estaba despidiendo casi a todos los personales, que estaba a punto de cerrar su empresa. Llegó a nuestro centro espiritual, le liberamos, arrancamos ese mal, esa brujería, esa macumba que le estaba bloqueando, que le estaba atando, que le estaba hundiendo la mala suerte. Y automáticamente todo cambió. No tuvo que esperar 3 años, no tuvo que esperar 2 años. Automáticamente, en una semana, él empezó a sentirse bien. Empezó el movimiento en su empresa. Llegaron los pedidos, llegó el dinero. Volvió a contratar a esas personas que había despedido. Y hoy día todo cambió en su vida. Eso es lo que nosotros queremos. Y eso es lo que la gente quiere. Aquel que está fracasando, aquel que está perdiendo, quiere volver a salir adelante, quiere volver a estar bien. Aquel que ha perdido a su pareja quiere volver a recuperar a su ser amado. Y es por eso que siempre reunimos a los mejores maestros en nuestro centro espiritual para hacer los trabajos y los rituales de unión, rituales de liberación, rituales de florecimiento, de dinero, de prosperidad y hacer que la vida de la gente cambie. 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Ya tenemos mensajes, profe Eli, y es muy importante este mensaje que me llegó, así que voy a compartir con la gente. 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Sandro Astrología. 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Tiene que darle me gusta a la página y recibir diariamente las reflexiones y los mensajes de motivación de nuestro centro de ayuda espiritual. 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Estamos atendiendo de lunes a sábado, de 8 de la mañana a 5 de la tarde. Lunes a sábado, de 8 de la mañana a 5 de la tarde. Bueno, aquí tengo un mensaje que nos llegó desde la Argentina, Puerto Iguazú. Dice: Maestro Sandro, estoy escuchando su programa. Yo llegué a su centro espiritual hace 4 años. Me dedico a la hotelería. Mi negocio, cuando llegué a su centro espiritual, estaba prácticamente en ruinas. Sin clientes, ya sin funcionarios, y yo y mi esposa decaídos, sin ganas de nada, y muchas veces hasta pensando lo peor. Estábamos a punto de vender todo e irnos lejos, dice el mensaje. llegamos a su centro espiritual, usted nos indicó en dónde teníamos que buscar, dice. Y encontramos en el estacionamiento de nuestro hotel una caja conteniendo cosas feas. Nuestra vida empezó a mejorar. Maestro Sandro, profe Eli, estamos agradecidos y siempre vamos a estar agradecidos. Cambió por completo nuestra vida. Todo lo que estábamos pasando era por culpa de una persona que quería arruinarnos, dice. Pido a Dios, a la Virgen, que le ilumine, le dé fuerza para que sigan ayudando a la gente que necesita, Maestro Sandro y profe Eli. Bueno, muchas gracias, querido amigo, querida amiga allá de Puerto Iguazú. Estuvimos en una oportunidad en su hotel, pasamos ahí un fin de semana, nos invitó, en nuestra casa, sinceramente, algo maravilloso, un lugar en donde la naturaleza es parte del lugar ahí, increíble, y pensar que ellos estaban a punto de cerrar, a punto de vender, ya no tenía ganas de nada, de ganas de trabajar, ganas de hacer nada. El Señor estaba pensando hacerse cosas malas, ya había despedido a los funcionarios, muchas veces pasaban días sin clientes. Llegó a nuestro centro espiritual. Nos dimos cuenta de que ahí habían enterrado algo en el patio del hotel. Fueron a buscar, encontraron, liberamos, arrancamos de raíz esa brujería. Le preparamos el abre caminos para empezar a mejorar su suerte. Y hoy día tiene reservas casi un año adelantado. Es increíble. Ya casi tiene todo el año completo el hotel. Para el próximo año también, parte del próximo año. Es increíble. Hizo un contrato con una empresa muy importante, multinacional. Pudo ampliar parte de su hotel, hacer mejoras. Y eso es lo que nos llena de satisfacción, de poder ayudar a la gente a mejorar su vida, a cambiar su suerte. Yo sé que hay muchas personas que están escuchando la radio, que tienen mucho potencial para salir adelante, para prosperar, para tener éxito, así como esta gente de Puerto Iguazú. Pero están ahí, estancados, porque están siendo víctimas de la maldad, víctimas de la macumba, víctimas de la brujería. Están ahí, atados a la mala suerte, sin ganas de nada, sin ganas de trabajar, sin ganas de prosperar. ¿Por qué? Porque la mala energía, la mala suerte le está venciendo y le está sacando todas las ganas de salir adelante. Para esa gente, les esperamos en nuestro centro espiritual para dar solución definitiva a sus problemas. Y como dije antes, la gente quiere solución, no quiere esperar 5 años, no quiere esperar 3 años. La gente quiere ahora, quiere salir adelante, quiere mejorar su vida, quiere cambiar su suerte, quiere sentirse bien. Imagínense esta gente que ya no tenía ganas de trabajar, que ya no tenía ganas de hacer nada, que ya estaban a punto de vender. Es hermoso hotel, es hermoso lugar. Estaban a punto de regalar prácticamente y dedicarse a otra cosa. Hoy día están prosperando, están con ganas, están felices, están sanos. Están sanos. Se le ve rebosante de salud a los dos, de felicidad. Gente que ya estaban enfermos. Cuando yo le he visto después de unos meses, le dije al Señor, pero Dios mío, usted rejuveneció 20 años. A su señora esposa también. Y me dijo, maestro, es que estamos felices. Es que las cosas no están saliendo. Es que tenemos ganas de volver a trabajar, de volver a estar bien como antes. Es que nos sentimos bien ahí en nuestro trabajo. Entonces usted que está escuchando la radio, necesita de ayuda. Necesita salir adelante. Necesita cambiar su vida. Necesita prosperar. Necesita liberarse de malas energías, de brujerías, de maleficios. Anote la dirección de nuestro centro de ayuda. Estamos sobre la calle Humaitá, en Ciudad del Este. 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Ahí le estaremos esperando de lunes a sábado, de 8 de la mañana a 5 de la tarde. 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Si no encuentran, pueden buscar en los aplicativos de búsqueda GPS como Sandro Astrología y le lleva directo a nuestro centro de ayuda espiritual. Impresionante la cantidad de mensajes de Puerto Iguazú, de gente que vinieron de Puerto Iguazú. Aquí tengo un mensaje, dice, maestro, estoy escuchando su programa y emocionada. Yo llegué a su consultorio con muchos problemas y hoy día estoy feliz con mi pareja. Recuperé a la persona que yo amo, dice. Aquí tengo otro mensaje de Andresito, dice, maestro Sandro, usted fue una luz que Dios puso en mi camino para cambiar mi vida. Yo ya no tenía ganas de vivir. Llegué a su centro espiritual y mi vida cambió por completo, dice. Soy de Andresito, Misiones, Argentina. Aquí tengo otro mensaje, dice, maestro, estoy escuchando desde Santa Rita. Yo le debo todo a ustedes, dice, me dedico a la agricultura. Estaba pensando vender todo y dedicarme a otra cosa. Llegué hace 12 años a su centro espiritual y ustedes me salvaron de arruinarme por completo. Hoy día estoy trabajando bien y con mucha suerte, gracias a ustedes. Soy de Santa Rita, me pone otra vez. Muchas gracias por el mensaje, increíble la cantidad de mensajes. La cantidad de gente que está contando su testimonio de cómo cambió su vida. Usted también puede contarnos su testimonio. 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Dice aquí, ¿cuál es el mejor día para consultar? El mejor día para consultar es el día que usted se decide. El día que usted se decide a buscar ayuda. Ese es el mejor día. No mañana, no pasado mañana. Ese día que usted se decidió y dice, yo quiero buscar ayuda. Ese es el mejor día para consultar, querido amigo que está escuchando la radio. Aquí tengo otro mensaje, dice: maestro, están en Ciudad del Este a la vuelta del Banco Familiar, dice, cerca del edificio Horizonte, sí, detrás del edificio Horizonte, que es el edificio azul, que está ahí frente al área 2, fácil de llegar, muy fácil de llegar. Aquí tengo otro mensaje, dice: le estoy escuchando desde la Argentina, también me dedico a la hotelería, todo me está saliendo mal, ¿cómo quiero consultar con ustedes? Maestro Sandro, dice, ¿cómo puedo acercarme? ¿Cómo puedo llegar? 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Para esta señora ya le enviamos la ubicación, así que puede acercarse esta semana, que usted puede volver a salir adelante. Sabemos que su problema tiene solución, estimada amiga. Aquí tengo un mensaje, dice: maestro, me dedico al comercio. Desde hace 2 años que todo me está saliendo mal. Necesito acercarme a su centro espiritual. ¿Cuándo me pueden atender? Dice. Bueno, le vamos a esperar a esta señora mañana temprano en nuestro centro de ayuda. Muchos mensajes. Imposible, profe Eli, de leer todos los mensajes. Imposible. Aquí está con nosotros la profe Eli. Recuerden que ella es especialista en unir parejas en 24 horas. Nuestra especialista en solucionar problemas de amor. 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Muchas gracias, profe, por su ayuda. Todos los días estamos recibiendo también testimonios de gente que recuperaron a su pareja gracias a nuestra colaboradora, la profe Eli. Dice aquí: yo conozco su centro espiritual, maestro Sandro, también soy testigo de su buen trabajo, llegué a su centro de ayuda, me hicieron un ritual de florecimiento, dice. Hoy día mis ventas se multiplicaron, estoy agradecido, dice el mensaje. Bueno, queridos oyentes, ya nos estamos despidiendo de ustedes, le vuelvo a repetir que estamos de lunes a sábado, de 8 de la mañana a 5 de la tarde, en nuestro centro espiritual, por orden de llegada. 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Nos despedimos de ustedes, que pasen una buena jornada y será hasta mañana.
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